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0: Son las 9:13. 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
2: Seguimos en Puerto de Libros, Librería Radiofónica, esta noche escuchando la participación que tuve en el reciente foro sobre los retos de las bibliotecas contemporáneas, invitado por la doctora Ixora Gómez, presidenta de la Fundación Biblioteca Pública del Estado de Zulia. Y bueno, estuvimos ahí a sala llena en el auditorio, en el salón de la sala central de lecturas de la Biblioteca Pública María Calcaño del Estado Zulia. Allí estuvimos hablando sobre libros y los individuos y los libros. Una pequeña conferencia que sin duda nos contenta poder compartir esta noche con ustedes. Recuerden enviarme sus comentarios al 0424-672-3597, 0424-672-3597, o nuestras redes sociales, @ Librería Radio en Twitter y en Instagram.
3: Revisaban de arriba a abajo y cualquier cosa que estuviese escrita dentro de esos barcos era decomisado, era llevado a la biblioteca y se consultaba si existía o no en la biblioteca. Y si no existía, le hacían una copia. Entonces, la ambición de coleccionar conocimiento era una ambición de poder, de generar el poder. Hoy vivimos en la llamada era de la información. Y la tecnología para hacer los libros, la tecnología del libro, y eso podemos citarnos para hablar de esto en profundidad en otro momento, la tecnología del libro simplemente cambia el soporte en el cual nosotros estamos conociendo el escrito. Evidentemente los alejandrinos tenían el papiro, los de Pérgamo el pergamino, ya existía con Alfonso X los códex y los escribas, y posteriormente encontraríamos el papel. Hoy tenemos, bueno, unos y ceros, tenemos bits, tenemos computadoras que nos permiten desarrollar esto, pero vivimos en una era donde la información es corriente. Antes, para nosotros recurrir a la información, teníamos que recurrir o a una persona que había leído o precisamente al libro. La biblioteca ha generado evidentemente un cambio en el sistema, y el siglo XX, el que es el siglo, como decimos, de esta sociedad, de esta era de la información, se convirtió en un siglo en el cual la acción cultural se transformó de una acción cultural activa, es decir, aquel que tiene el conocimiento, aquel que tiene acceso a los libros, es un agente activo de la sociedad, a una sociedad cultural pasiva. Podríamos decir entonces que existe en la actualidad, y gracias a esa era de la información donde todos estamos navegando en información, aunque no tengamos formación, porque hay que diferenciar entre una era de la información y una era de la formación. La era de la información es sencillamente, yo no necesito tener conocimiento, porque cuando tengo una duda, tengo la información a la mano. Yo no necesito saber nada sobre los griegos, porque si necesito algo sobre los griegos, me meto en Wikipedia y me sorprendo. Yo no necesito saber absolutamente nada sobre arquitectura o sobre la historia de mi ciudad, porque cuando yo lo necesite, va a estar a la mano la información. Entonces, ¿para qué voy a formarme? ¿Para qué voy a leerme un libro completo si ya existe el resumen? Es decir, si ya está la información a la mano. Entonces, esto es lo que yo llamo la imaginación pasiva. Nosotros, desde la invención del cine, desde la adaptación de obras literarias, desde la creación de los videojuegos, no sé si alguno de los que están aquí ha jugado videojuegos, yo imagino que Joel jugó Atari cuando tenía más cabello, pero cuando usted hoy se pone unos lentes de realidad virtual y juega un juego llamado Diablo 3, no, Diablo 4, no sé ya ni por qué número va, o juega un juego basado en la literatura que se llama Dante, ¿no? Es decir, Dante va al infierno e intenta rescatar almas y hace eso durante horas y lo juegan colectivamente. Usted no necesita de ninguna manera imaginar nada. Hay un equipo de 400 o 500 personas que han dibujado, pintado, elegido cada uno de los colores, han diseñado los personajes, han creado la voz, la música. Usted es un imaginador pasivo. Usted solamente mira, usted no sueña. Cuando usted lee El Quijote, tiene que imaginarlo todo. Tiene que imaginarse la cacerola donde come. Tiene que imaginarse al flaco galgo corredor. Tiene que imaginar cómo los libros van cayendo desde la habitación donde está alucinado El Quijote después de su primera salida y caen en la hoguera. Tiene que imaginar los títulos. Usted tiene que imaginarlo todo. Ese es un imaginador activo. La sociedad del siglo XX, me van a llamar que estoy en medio de una conspiración y que creo que hay que ponerse un casco de aluminio, etcétera, ha convertido al ser humano en un imaginador pasivo. Y recibimos, evidentemente, información en serie. Es decir, anteriormente usted se leía los libros de Charles Dickens en el siglo XIX... y lo recibía todas las semanas un capítulo de una novela. Por eso las novelas de Dickens son muy parecidas en extensión, porque eran escritas para ser publicadas en periódicos. Hoy usted recibe todas las semanas el capítulo de una serie. Pero vea la diferencia entre imaginarlo todo cuando lee y recibir todo listo, empaquetado, para que usted no haga ningún esfuerzo en soñar o imaginar. Esas son, y aquí llego a un punto interesante, las trampas culturales en las que caemos y donde también las bibliotecas en la contemporaneidad caen. Cuando nosotros revisamos las maneras en las cuales las grandes sociedades han mantenido abiertas sus bibliotecas, vemos que tienen salas de videojuegos. Usted ve esos maravillosos videos de las bibliotecas en Finlandia y se da cuenta de que adentro hay una sala de tablets. O nosotros mismos caímos en esta maravillosa biblioteca en tener salas de computación gigantescas, porque estábamos en busca de la alfabetización tecnológica, porque había una generación, evidentemente, que no sabía manejar una computadora. Esa labor

deben de emprender un reto para revitalizarse. Y esta revitalización debe pasar por rescatar las mejores y más antiguas tradiciones de las bibliotecas, por supuesto, modernizadas. No nos vamos a vestir de peluca y con acordeón. Pero yo creo que las bibliotecas en Venezuela tienen que recuperar el servicio externo. Uno de los grandes éxitos de las bibliotecas universitarias es el servicio externo. Poderle prestar al estudiante el libro para que se lo lleve a su casa y lo lea en su casa. Un estudiante que vive en Paraguaypoa recoge el libro en la biblioteca de Derecho, en la biblioteca de Humanidades, entrega su carnet, se va el viernes a Paraguaypoa y vuelve el lunes y entrega el libro. Pasó el fin de semana no viendo el teléfono, sino leyendo un libro. Es decir, si tenemos un salón lleno de libros, ¿por qué tener el celo del libro si el libro es simplemente un objeto? No es el único libro, no es un incunable. Es decir, hay, por supuesto, libros que no puedes prestar. Pero el resto de los libros son instrumentos desechables, como todos los miles, millones de libros que han pasado por las manos de los seres humanos y que se han extraviado. Sencillamente debemos de recuperar y tener un fondo para recuperar esos libros. Cóbrele usted al que quiera participar en el servicio externo el costo de un libro, $20, pague usted y puede llevarse todos los libros que quiera, con tal que los devuelva. Si no apareció el libro, compremos otra vez el libro. Esa es una estrategia. La segunda es crear planes de promoción de la lectura. En Venezuela el chavismo hizo cuatro fallidos. ¿Por qué? Porque son planes politizados de promoción de la lectura. Quizá el primero fue el más eficiente, que dejó manuales maravillosos de promoción de la lectura. Pero hay un libro hermoso, La magia de los libros, de Luis Bertrán Prieto Figueroa, que puede ayudarnos a crear estrategias y planes de promoción de la lectura a nivel local. Pequeños clubes de lectura en nuestras comunidades, pequeños clubes de lectura dentro de las instituciones y grandes clubes de lectura en todo el estado y en todo el país. Y finalmente, entender, yo sé que las bibliotecas son especies de ateneos, ¿no? Pero tenemos que obligar a que el ateneo tenga como eje transversal el libro. Si usted quiere hacer una actividad en la biblioteca, muy bien, bienvenido, pero tiene que hablar sobre un libro. Bueno, el libro tiene la cualidad de que usted consigue libros de todas las áreas del conocimiento. Decía Enrique Arenas Capielo, decía, a usted no le gusta leer, no es porque no le gusta la literatura, sino porque usted es flojo, porque hay libros de todo. A usted tiene que interesarle algo. Si le gusta la astronomía, hay libros de astronomía. Si le gusta el derecho, hay libros de derecho. Si le gusta la administración, hay libros sobre todo. Usted no lee porque usted es flojo, decía Enrique, que era bastante simpático. Entonces nosotros tenemos que crear ejes transversales, que el libro sea el eje de acción transversal de aquí, y que el que se sienta a tomarse un café consiga un libro sobre café puesto sobre la mesa. Diga, ay, mira, el arte del café. Cierro diciendo algo que me enseñó mi maestro Carlos Hildemar Pérez. Cuando yo tenía 17 años y entré a la Escuela de Letras, mi maestro, de quien he aprendido todo, lo bueno y lo malo, nos preguntó, le preguntó a los estudiantes, además él logró hacer una cosa increíble ese semestre, logró que entraran a estudiar letras 120 estudiantes. Le dijo al departamento de ingreso de la universidad, todo el que quiera un cupo que entre, porque así los convenzo. Si había gente que quería estudiar, no sé, trabajo social, cualquier cosa, no había cupo y entraron todos a letras. Y se quedaron 50. ¿Por qué? Porque es una carrera que no se conoce. No se sabe para qué sirve letras. Yo lo que sé es que ningún licenciado de letras está desempleado. Entonces el poeta le preguntaba a los estudiantes, yo después fui preparador de esa materia, le preguntaba a los estudiantes, ¿qué han leído ustedes en estos 18 años que tienen? ¿Cuántos libros se han leído? No, yo me he leído 2 libros, yo me he leído 4, yo me he leído 5. Y bueno, algunos no se habían leído nunca un libro. Llegaban a estudiar letras y nunca se habían leído un libro. Y él les dijo, este es el momento en el que ustedes decidan cuántos libros quieren leer en los próximos 18 años. Y si ustedes se dedican a leer un libro,

0: libro a la semana los próximos 18 años, pueden leer 936 libros. Gracias.
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0: las 9:31. 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

0: Seguimos en Puerto de Libros, librería radiofónica. Hemos estado escuchando, bueno, una conferencia que tuve el gusto de dictar en la Biblioteca Pública del Estado Zulia en el marco de su aniversario número 16 de la inauguración de su nueva edificación en la Avenida del Milagro de la ciudad de Maracaibo. La invitación queda abierta para que todos los venezolanos visiten esa maravillosa, hermosa biblioteca pública, una verdadera joya entre las bibliotecas en nuestro país. Vamos a continuar esta jornada ahora con la conferencia que dictara el poeta Alexis Fernández, quien naciera en Santa Bárbara del Zulia, en el sur del lago de Maracaibo, y quien hablara un poco sobre la maravilla de tener libros en físico y la posibilidad que dan los libros buenos de soñar nuevas y maravillosas realidades. Sus comentarios son muy importantes para mí. Háganmelo llegar al 0424-672-3597. 0424-672-3597. O nuestras redes sociales, arroba librería radio en Twitter y en Instagram.
1: Que me extendiera Yarlene, e igualmente Exora, gran amiga de vieja data, hace 50 años, compartiendo docencia, investigación y extensión desde la Universidad del Zulia hasta acá. Y un momento propicio, el que se da en la celebración de esta reinauguración de este edificio, hermoso edificio por demás, una gran infraestructura que permite la correlación de esfuerzos para lograr reivindicación de algo que decía Luis, el libro. El libro en cuanto a objeto, no solamente impreso, sino el libro sutilmente concebido donde se campea la imaginación, la memoria y la identidad. Ahí es donde está fraguado, sustentado realmente el poder del libro. El libro puede ser un acierto, puede ser una especie de bandera que flambea en el horizonte para cualquier joven, o puede ser realmente un incentivo para continuar la formación interior que cada estudiante, cada investigador, cada profesor, cada maestra debe llevar adelante día a día. Voy a remitirme a un texto de un libro impreso. El texto dice así, es de Jorge Luis Borges y se intitula El libro. De los diversos instrumentos del hombre, el más asombroso es sin duda el libro. Los demás son extensiones de su cuerpo, el microscopio, el telescopio, son extensiones de su vista, el teléfono es extensión de la voz. Luego tenemos el arado y la espada, extensiones de su brazo, pero el libro es otra cosa. El libro es una extensión de la memoria y de la imaginación. Voy a subrayar este texto. El libro, Carlos Llamal Pérez, es una extensión de la memoria y de la imaginación. Y yo creo realmente que ahí es donde se fundamenta y se sustenta el poder convocatorio, el poder de alucinación, el poder de lograr a través de una casa dedicada a la enseñanza, en el ofrecimiento, en el planteamiento de lograr que el joven, que el niño, que el maestro, que el investigador, que el cronista, que el periodista vuelva a la biblioteca a buscar el conocimiento, a buscar la sabiduría, a encontrarse con su memoria, con su identidad, a buscar la manera de formarse, de que de alguna forma u otra, recuerden que Internet a lo sumo tendrá cuántos años tiene Internet. Internet fue creado a partir del 69-70, en esos años. Del 70 al 2024, tiene ya 54, 56 años formalmente instaurado como un sistema de información. Fue creado en aquel momento, durante la Guerra Fría, cuando el Departamento de Estado norteamericano previó crear un instrumento de vigilancia. La CIA es quien crea Internet, era APARNET primeramente, y luego se convierte en Internet, un monitoreo de prácticamente todo. Ya McLuhan lo había planteado, Y George Orwell en 1949 planteaba la robotización de todo conocimiento a partir de los medios informativos. Entonces, hoy en día asistimos nosotros a una despersonalización creciente del estudiante. El estudiante que anda con un teléfono celular, con un iPhone, con una tablet, pegado, adherido, pierde hasta la compostura de aprender otro idioma, porque lo que entiende por otro idioma son los especies de slogan publicitarios que se introducen en las plataformas y pasan a ser el leitmotiv de ese estudiante. Entonces, yo observo con mucha preocupación cómo el niño ha perdido la capacidad memorística, ha perdido la capacidad de aprendizaje, ha perdido la capacidad de análisis, ha perdido incluso la realidad tangible, palpable, la que se puede oler, la que se puede sentir, la que se puede abrazar, la que de alguna forma u otra nos convierte en seres virtuales. Se ha virtualizado prácticamente todo, y ahí es donde las bibliotecas tienen un alto poder de lograr llevar adelante, tras una campaña, si se quiere, de alfabetización, no en este momento, pero sí de concienciación de los productos que están depositados en una biblioteca. Les voy a recomendar a los grandes amigos que hay acá un libro que realmente pasa a ser un libro de primer orden. Quizás lo tenga, quizás lo hayan leído. Yo invito a que el futuro, amiga Ixora, a que hagamos un, y Yarleni, un simposio, un conversatorio mejor. Es simposio del carajo. Un conversatorio sobre este texto. El infinito en un junco, de Irene Vallejo. La editorial es Ciruela. Se consigue. El infinito en un junco, la invención de los libros en el mundo antiguo. Luis, realmente tú lo has leído. Es una maravilla de libro. Es un texto para deleitarse. Es un texto para compartirlo. Es un texto para realmente imprimirlo y ya tenerlo a la mano y no leerlo en forma virtual, porque perderemos la exquisitez de esa escritura fantasiosa, realmente imaginativa, realmente cadenciosa y con sabor a nosotros, que es este libro, porque habla desde la antigüedad al momento actual. Yo no sé cómo esa niña hizo, es filólogo de formación, es profesora, es catedrática, ya tiene 37, 38, 39, 42 traducciones, ya va por 42 traducciones. Pues reside aún en España, pero ahorita la acaban de traducir al mandarín, ya pueden imaginar eso lo que significa, y la van a traducir a otras lenguas del chino, ya ustedes significan lo que ellos significan. Y lo están ilustrando personeros del mundo gráfico japonés y chino, y también latinoamericano. Es bien interesante tratar de obtener El infinito en un junco, de Irene Vallejo, realmente un libro fuera de serie. Un libro fuera de serie. Me viene a la colación cuando planteaba Luis esto, lo de la decisión que tomó la ministra de Educación de Estocolmo, en Suecia. Quizá pronuncie mal. Lotta Edulitz decidió, después de analizar 76 proyectos y programas de investigación de los daños que estaba causando Internet a través del uso del iPhone, del teléfono celular, de la tablet y a través de las pantallas digitales en el cerebro de los niños, les está atrofiando. Por lo tanto, recogieron los celulares y han impedido el uso en las aulas de clase. Asimismo, lo ha hecho ya Francia y lo han hecho los Países Bajos. China se ha percatado de esto y está resembrando sus bosques para producir más papel, para efecto de seguir imprimiendo. Ellos son grandes impresores de textos y de una gran calidad a nivel mundial, a nivel mundial. Yo estaba haciendo un texto que ya está editado. No es propaganda, no es promoción, por favor. Para los amigos que están acá. Se llama Batalla Naval del Lago. La portada, ustedes saben, es la de Kurubinda. Kurubinda hizo esta obra cuando apenas tenía 25 años. Y Kurubinda me contó en una oportunidad. Yo le dije, ¿por qué tanta precisión? Ah, claro, porque mi abuelo se subía a los cocoteros del Milagro
2: hasta el copito. Ay, se va a mi pasa, mi cogía sol, que jode, pero se bajaba el otro, en la tarde, y nos reunía a nosotros en Santa Lucía y nos iba contando detalles de la batalla. Para mí que de ahí nació ese puntillismo, esa precisión con la que ese pintor luego construye esa hermosa obra. Y me pongo a indagar, porque intenté hacerlo desde otras voces, desde las voces invisibilizadas. No contar la historia oficial, siempre se cuenta desde los ganadores. Los vencedores no, quedan apabullados. Y me puse a indagar, ¿verdad?, dónde obtener información de esa literatura escamoteada, invisibilizada, que no se nombra en los cronistas. Conseguí información en los cronistas. ¿Y dónde están, José Gregorio, esos libros de los cronistas? En esta biblioteca.
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4: Son las 9:45. 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
0: Seguimos en Puerto de Libros, Librería Radiofónica, ya en nuestro último segmento, disfrutando ahora de las palabras del poeta Alexis Fernández sobre el mundo de los libros, enmarcado en el foro que organizará la Biblioteca Pública del Estado Zulia, titulado Las Bibliotecas, Retos de las Bibliotecas Contemporáneas, Retos de las Nuevas Bibliotecas. ¿Cuáles creen ustedes, amigos que me escuchan? ¿Cuáles son los retos de las nuevas bibliotecas? ¿A qué se enfrenta la biblioteca que no podrá vencer, sino que tendrá que adaptarse? Háznoslo saber, escríbenos al 0424-672-3597, 0424-672-3597, o en nuestras redes sociales @ Librería Radio en Twitter y en Instagram. Sigamos escuchando entonces al poeta Alexis Fernández, quien nos abre la puerta de la imaginación para reentender los maravillosos atributos de la lectura. Sigamos entonces con esta reproducción de esta interesante actividad que se llevó a cabo el pasado 24 de enero de 2024.
2: Está en este corazón. Ahí palpita el corazón activo de la memoria de los cronistas nuestros. Fue para mí una maravilla. Bueno, José Gregorio sabe que yo soy bastante acucioso en eso. Y muchos textos me los prestaron ellos y muchos textos los devolví a tiempo. Hay quienes nos regresan los textos, amigos nuestros, que se los llevan. Yo no voy a dar los nombres, por favor. Pero hay que regresar los textos. El texto debe volver de donde salió porque de esa manera permite la continuidad, la enseñanza y el aprendizaje de tanto niño, de tanto joven, de tanto profesor, de tanto investigador, de tanto periodista, de tanto cronista que anda buscándose a sí mismo. Los cronistas están aquí, quizás apolillados, quizás apelmazados libros, el nivel freático es muy alto. A mí me ocurre, yo en 50 años he reunido una buena biblioteca, los muchachos la conocen, y cuánto he sufrido, cuánto he bregado. Una vez me dijo César Aguirre Rincón, coño, tenés una gran suerte que las mujeres no te han botado los periódicos. A mí me botaron todos los periódicos. Yo coleccionaba el papel literario que durante 8 años publicó Luis Alberto Crespo en El Nacional y para mí fue un honor tenerlo guardado, ¿vale? Luego se edita en El País Ausente y hoy se va a editar un libro, Luis, del País Ausente por Asirama Editores en Caracas, incluyendo no sé cuántos textos más. Ese hombre, además de ser un gran poeta, es un gran cronista y un gran periodista cultural, Luis Alberto Crespo, nacido en Carora. Pero les hablo de esto, les refiero a esto. Conversando con Salvador Ardeña, me dijo Alexis, yo sin libros y sin música, antes decía sin mujeres, pero ya estoy viejo, sin música y sin libros yo no querría vivir. Yo le pregunté, porque estaba a mi lado Luis Alberto, ¿y tú, Luis Alberto? Yo sería un fracasado, yo no sé hacer nada sino escribir libros. Y conversé una vez con Ramón Palomares, lo traigo a colación, ojalá y pudiésemos leer a Ramón Palomares, ¿vale? Ojalá y pudiésemos leer El Reino. Cuando Neruda estuvo aquí, quiso conocer con Miguel Otero Silva a Ramón Palomares. Y Ramón Palomares había tenido un accidente que el único vehículo que tuvo, que fue un Volkswagen, en Margarita, y se había estropeado las piernas. Y él dijo que no podía viajar. Y Neruda fue a conocer al muchacho de muy poca edad que había escrito ese maravilloso libro llamado El Reino. Esos textos deben reeditarse. Lo está haciendo El Perro y la Rana, lo está haciendo Asirema, lo están haciendo otras editoriales que están instaladas en Trujillo. Y ahora acerca la Bienal. Nosotros deberíamos tener una Bienal de Literatura para aquí, y la sede debe ser la Biblioteca Ixora, dedicada a, qué sé yo, por decir un nombre, Eno Rivera, por ejemplo, Lila Franco Faría, por ejemplo. Doy nombres, pero nosotros debemos tener una Bienal de Literatura. Jesús Ángel Parra, gran amigo, hermano de toda la vida. Nosotros no hemos coincidido en política, pero hemos coincidido en el amor, en el afecto, en el abrazo. Siempre hemos sido respetuosos el uno del otro. Y somos amigos de prestarnos cualquier libro y devolverlo. Eso lo tenemos presente. Pero una Bienal de Literatura debería instaurarse acá e invitar a los jóvenes a participar, a los niños, a los jóvenes, a los viejos, a los ancianos, a auscultar en esos textos qué hay de la identidad zuliana, ya que estamos hablando de la zulianidad, qué hay de esa identidad, de esa zulianidad, de esa zuliería que dicen algunos. A nosotros, recuerden que yo soy del sur del lago, y la gente nos llamaba zuliero porque éramos de la boca zulia. No éramos zulianos, sino zulieros de la boca zulia. Recuerden que habían cerca de 25 pueblos de agua en la desembocadura de los ríos del sur, en la cuenca del lago de Maracaibo. Quedan 4 en muy pésimas condiciones. Ya Congo Mirador, que ahora se le va a hacer un homenaje, ya no existe. Queda una casa, 2, 3 casas, una de Checame, José del Carmen Guerrero. Queda un lugar que sí es sitio perceptible del relámpago del Catatumbo. Hay otro texto. A razón de esto, yo me motivé a buscar más información en las bibliotecas, en la biblioteca de los amigos. Hay condensada, hay que recuperarlos. Yarlene y Áñez, hay que recuperar los libros de los cronistas que han muerto, que han fallecido y han quedado en sus casas. Los han trasladado a bibliotecas donde no tienen sitio donde tenerlos. Y es necesario recuperar la memoria colectiva de nuestros cronistas, de nuestros escritores, de nuestra zulianidad. Ahí están los elementos. Está bien el lago, también la chinita, también el cepillado. Está bien todo lo demás que ustedes quieran. Pero indiscutiblemente que en la letra impresa, que en el texto expreso está la memoria. Y en la memoria está la identidad. Y en la identidad está nuestra manera idiosincrática de ser, nuestra manera de estar in situ en el mundo, nuestra manera de oler, de percibir, de cantar, de amar, de volver otra vez a quererlo y a estar con ustedes. Gracias por esta invitación.
0: Me quedé corto, era más largo, pero no me entiendo. Así llegamos al final de nuestro programa aquí en Puerto de Libros, librería radiofónica. Esta noche, bueno, conversando sobre el mundo maravilloso de los libros y las bibliotecas. Es una lástima que no haya mayor repercusión de este tipo de debates y la importancia que tienen las bibliotecas desde la edad escolar hasta la edad universitaria. No puede ser que nosotros sigamos fracasando como sociedad al no tener bibliotecas abiertas, al no tener una política de promoción de la lectura activa y, por supuesto, cuando nuestros municipios cierran sus bibliotecas y tienen, bueno, prefieren colocar wifi en una plaza que poner una biblioteca en una plaza. Nosotros sí necesitamos conectarnos para estar al día con las tecnologías, pero no podemos hacerlo si no hemos ni siquiera pasado o superado la tecnología más antigua e interesante, que es la tecnología de la lectura, la tecnología del rescate del pensamiento y del pensamiento crítico, no solamente el pensamiento dirigido o teledirigido, que es el pensamiento sembrado en los teléfonos y en la televisión y que nos adocena como individuos. Estoy llamando a cada uno de los alcaldes de este país, los 335 alcaldes de este país, a que sean corresponsables con el desarrollo cultural de sus municipios, de sus localidades, y construyan y abran bibliotecas públicas. Le digo al alcalde Rafael Ramírez de Maracaibo que deje la irresponsabilidad y que se comprometa con la construcción de la biblioteca pública de Maracaibo. Le digo al alcalde de San Francisco, a nuestro respetado Gustavo Fernández, que deje de correr la arruga y le dé la importancia que necesita la biblioteca pública de ese municipio y cree una biblioteca pública para ese municipio. Lo mismo en Cabima, lo mismo en Lagunillas, lo mismo en Falcón, lo mismo en Maracay, lo mismo en Lecherías, lo mismo en Táchira, en Mérida, en Machiques. Tenemos que invertir en nuestras bibliotecas públicas porque es la única manera en la cual garantizaremos el pensamiento crítico de nuestros ciudadanos. Mantengamos este debate abierto, esta llama encendida, la llama de la transformación de nuestra sociedad a través de la lectura, a través de el conocimiento. Y para eso está Puerto de Libros, librería radiofónica, este espacio que hacemos todas las noches con tantísimo cariño y que nos permite llegar a sus hogares para hablar de libros, para hablar de asuntos intelectuales y, por supuesto, para intentar hacer crecer el criterio de nuestra sociedad. Escríbame al 0424-672-3597 y coméntenme cómo funcionan las bibliotecas en su municipio, cómo funcionan las bibliotecas en su pueblo. ¿Tienen bibliotecas privadas, bibliotecas públicas? ¿Los alcaldes mantienen abiertas las bibliotecas de su municipio? Quiero saberlo. Escríbanme al 0424-672-3597 o a nuestras redes sociales @libreriaradio en Twitter y en Instagram, y allí, bueno, comencemos este debate y este rescate por las bibliotecas en la contemporaneidad venezolana, que sea nuestra punta de lanza, nuestra propuesta de transformación del país. Una biblioteca en cada barrio, una biblioteca en cada sector, una biblioteca en cada plaza, una herramienta de transformación de la sociedad al alcance de la mano de cualquier ciudadano. Rojo para ustedes, Luis Peroso Cervantes, quien lo hace con orgullo todos los días, de lunes a viernes, a través de la Red Nacional de Emisoras Radio Fe y Alegría. No me queda más que pedirles que, por favor, sean felices, lean poesía.
4: Son las 9:59. 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

0: Son las 10 y 58 minutos. 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

Son las 11 y 28 minutos. 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

0: Son las 11:53. A continuación, Gloria al Bravo Pueblo.
1: Himno de la República Bolivariana de Venezuela. Letra de Vicente Salias y música de Juan José Landaeta.

0: A continuación, Sobre Palmas.
1: Himno del Estado Zulia, letra de Udón Pérez y música de José Antonio Chávez.

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0: Son las 12 y 30 minutos. 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

0: Es la una en punto. 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

0: Es la 1:28. 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

es la 1:59. 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

Son las 2:29. 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

0: Son las 2:59. 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

0: Son las 3 y 29 minutos. 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

0: Son las 3:58. 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

0: Son las 4:30. 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

0: Son las 4 y 58 minutos. 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

0: Hola, buen día, ¿qué tal? ¿Cómo andan? Saludamos a todas y a todos los que se conectan con nosotros a esta hora de la madrugada. Ya son las 5:16 de este martes. Ya estamos a 7 de julio del año 2026. Les saludamos a esta hora de la madrugada, como lo hacemos de manera habitual, todo el equipo de Radio Fe y Alegría Red Nacional, técnicos, operadores, productores, periodistas, comunicadores y comunicadoras de nuestra red que hacen posible este ejercicio de periodismo, de comunicación cada mañana para que podamos amanecer en Venezuela y en el mundo bien informados. Estamos a 7 de julio y en este día Francisco Fonseca, Yujat Barrios y Juan Nucete hacen lo técnicamente posible y también la producción de este espacio. Iranía Costa y este servidor Héctor Escandel les estaremos acompañando en las próximas horas para contarles las noticias de este día. Usted se puede comunicar con nosotros como de manera habitual a través de las distintas vías de conexión. Me refiero al 0412-691-2454. Es el punto para la mensajería de texto y la mensajería de WhatsApp. Repito, 0412-691-2454. Si está fuera de Venezuela, recuerde siempre marcar +58. Ese es el código de nuestro país. También transmitimos a través de plataformas y nos puede dejar sus mensajes en nuestro canal en YouTube, en Fe y Alegría Media. Allí en Fe y Alegría Media también les acompañamos porque este programa de radio se puede ver en Fe y Alegría Media. Estamos cada mañana junto a ustedes. Este ejercicio de periodismo y de comunicación, repito, lo hacemos gracias al esfuerzo de todos los periodistas, comunicadores y comunicadoras de nuestra red. Ya son las 5:17. Le damos gracias a Dios y a la Virgen por permitirnos estar una mañana más frente a la radio venezolana y sobre todo darle gracias a Dios y a la Virgen por estar con vida después de estos últimos terremotos terribles que azotaron a nuestro país y que han dejado miles de víctimas y miles de familias enlutadas. Pedirle a Dios y a la Virgen que los acompañen en cada momento.
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2: Siete de julio, San Fermín.
3: ¡Suéltenlo, suéltenlo! ¡Suéltenlo!
4: ¡Vamos a sacarlo de la cárcel! ¡Libertad! ¡Vamos, vamos!
5: ¡Un momento! ¡Un momento! ¡Está bien! ¡Vamos a soltar a Fermín!
4: Ay, ¡está bien, claro! Sí, ¡lo suelten! Sí.
3: ¡Libertad!
1: Así fue como el pueblo, en una oportunidad, liberó a Fermín de la cárcel a la cual fue a parar por predicar el cristianismo en Francia.
6: Fermín nació en Pamplona, España. Se convirtió a la religión cristiana y luego se ordenó sacerdote. Fue enviado a evangelizar al sur de Francia, convirtiendo muchos paganos al cristianismo.
1: Predicó también en Pamplona y Navarra, en España, con grandes éxitos. Fue consagrado obispo sin residencia fija.
6: Volvió al sur de Francia a continuar predicando la fe de Jesucristo, pero un hecho cambió el rumbo de su trabajo.
5: Yo prohíbo predicar la religión de Cristo en estas tierras bajo la pena de muerte.
1: Fermín se opuso con valentía a la medida del gobernador y este le mandó a cortar la cabeza.
6: Buscó lo que siempre quiso, derramar su sangre por Jesucristo. La ciudad de Pamplona celebra la fiesta de su patrono con las corridas de San Fermín.
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0: De inmediato vamos a revisar los titulares, las noticias a esta hora. Y el recorrido por los titulares de la prensa, por supuesto, lo vamos a comenzar con el portal de la casa, con Radio Fe y Alegría Noticias.com, que titula a esta hora de la mañana, Radio Fe y Alegría, una cita de Alejandro Niñaño, que dice: Venezuela no ha convertido el conocimiento científico o sísmico en políticas públicas. Una nota que firma nuestra compañera María Iriarte y que dice: Alejandro Niñaño, profesor de la Universidad de los Andes, consultor internacional e investigador en reducción de riesgos, afirmó que Venezuela cuenta con expertos e investigaciones de alta calidad sobre riesgo sísmico, pero advirtió que ese conocimiento no ha logrado traducirse en políticas públicas ni en acciones sostenidas para reducir la vulnerabilidad ante los desastres. Durante una entrevista en el programa Háblame Bajito, que transmite Radio Fe y Alegría Noticias, el experto sostuvo que el reto no es generar más información, sino hacer que llegue a quienes toman decisiones y a la ciudadanía. Hay que hacer un puente entre el que encuentra el conocimiento y el que toma las decisiones, dijo. Insistió en que la reducción del riesgo no puede depender únicamente de las instituciones del Estado. A su juicio, también deben involucrarse academia, el sector privado y la sociedad organizada para garantizar lo que definió como el derecho a saber. Repito el titular de Radio Fe y Alegría: a esta hora, Venezuela no ha convertido el conocimiento científico sísmico en políticas públicas. Una cita de Alejandro Liñaño en entrevista con Radio Fe y Alegría. Y de Radio Fe y Alegría Noticias, nosotros nos vamos a ir de inmediato hasta el portal de El Nacional. El portal del Nacional, en temas relacionados con la recuperación por los terremotos en nuestro país, dice: el jefe del Comando Sur de Estados Unidos visita Venezuela para coordinar la reconstrucción. La fotografía de la delegación de los Estados Unidos, incluyendo a los efectivos militares, recibidos por John Barrett, el encargado de negocios, al pie de una pista, y se muestra allí a las personas que vinieron de los Estados Unidos. El jefe del Comando Sur de los Estados Unidos, el general Francis Donovan, visitó este lunes Venezuela con el fin de coordinar la cooperación para la reconstrucción del país tras los devastadores terremotos del 24 de junio y se reunió con la presidenta encargada Delcy Rodríguez y otras autoridades de Caracas. El titular del diario El Nacional: el jefe del Comando Sur de Estados Unidos visita Venezuela para coordinar la reconstrucción. Y a propósito de esta misma noticia, a propósito de esta misma nota, el portal de El Universal titula justamente que la presidenta encargada Delcy Rodríguez se reunió con la delegación de Estados Unidos en el marco del despliegue de atención tras los sismos del 24 de junio. El sumario de esta nota dice: la cooperación entre Caracas y Washington se ha basado en tres ejes de acción inmediata: la optimización de las labores de búsqueda y salvamento, la distribución de ayuda internacional y el establecimiento de campamentos transitorios. Y la nota dice lo siguiente, a ver si nos permite la publicidad de El Universal poder leer esta nota, a ver si lo podemos lograr de alguna manera. Dice el primer párrafo, es imposible leerlo. En este encuentro, la delegación venezolana estuvo presente por el vicepresidente sectorial de Seguridad Ciudadana y Paz, Diosdado Cabello, el general en jefe Gustavo Gómez González López, ministro del Poder Popular para la Defensa. También estuvo el viceministro para Europa y América del Norte, Oliver Blanco, y Félix Plasencia, jefe de la misión diplomática venezolana de los Estados Unidos en Norteamérica. Por parte de la delegación norteamericana participó el encargado de negocios de los Estados Unidos, John Barrett, el jefe del Comando Sur, el general Francis Donovan, y el subcomandante del Comando Mayor General, Kevin Harrat, encargado de supervisar las acciones de Estados Unidos en Venezuela. Repito, el titular del diario El Universal: presidenta encargada Delcy Rodríguez se reúne con delegación de Estados Unidos en el marco del despliegue de atención tras sismos del 24 de junio. Es el titular. Y vamos a pasar de inmediato del diario El Universal al diario Últimas Noticias. Últimas Noticias reseña el último balance oficial ofrecido por las autoridades venezolanas a propósito de las víctimas de los terremotos. Dice el titular: suman más de 3.500 fallecidos por terremotos. Más de 86.000 pacientes han sido atendidos y 6.462 personas fueron rescatadas. El presidente de la Asamblea Nacional, Jorge Rodríguez, divulgó el lunes el balance actualizado de las consecuencias del doblete sísmico. La cifra de personas fallecidas asciende a 3.535, mientras que el despliegue logístico del Estado ha permitido atender a un total de 86.794 familias. En materia de salud y salvamento, las autoridades confirmaron que el número de heridos se ubica en 16.740 personas y, a su vez, los equipos de rescate han logrado poner a salvo a 6.000 462 personas en las áreas afectadas. El balance médico complementario señala además que un total de 25.016 pacientes han recibido ciudadanos en los puntos de asistencia habilitados en un contexto operativo que continúa marcado por el registro de 1.048 réplicas en todo el territorio nacional. El impacto en la infraestructura y el despliegue también es parte del balance, es parte de la nota, y en resumen, al día 6 de julio, a pesar de que ya estamos a 7, este es el balance del día 6 de julio, fallecidos 3.535, heridos 16.740, rescatados 6.462. Es parte del balance. Y las 1.048 réplicas que, según las autoridades, se han registrado en nuestro país. Es el titular.

la mar en el estado Vargas, se observa en los entierros de las víctimas del doblete sísmico que hasta el 6 de julio no han sido identificados. En el cementerio La Esperanza, ubicado en la vía que conecta a la parroquia Carayaca con Katia Lamar, los vecinos han visto la movilización de vehículos del Servicio Nacional de Medicinas y Ciencias Forenses y de los entes de seguridad, un despliegue muy poco común en el lugar, pero que se ha hecho frecuente durante los últimos días. Aquí han pasado cabas, vehículos con funcionarios policiales y militares. Todos van al cementerio a enterrar personas que murieron en los terremotos. Con todo efecto Cocuyo, una vecina del sector El Chaparral, que por seguridad prefirió declarar bajo el anonimato. La entrada al cementerio La Esperanza está tomada por funcionarios de la Policía Nacional Bolivariana. El titular de efecto Cocuyo, que tiene una cita, dice: desde aquí se ve todo. Vecinos testifican entierros continuos en cementerio de Carayaca. Y de efecto Cocuyo, vamos a irnos de inmediato hasta Crónica 1. Crónica 1, también en esta cobertura de las consecuencias que van dejando los sismos, tiene una nota que firma Yandris Saldivia y que se titula: autoridades restringen acceso y trasladan pacientes en 3 hospitales de Caracas por daños sísmicos. El colapso de la infraestructura de salud en Caracas se agudizó tras el doble terremoto del 24 de junio. Tras las inspecciones técnicas de emergencia, las autoridades inhabilitaron temporalmente los hospitales Risques y Periférico de Coche ante el peligro inminente de derrumbe. La fotografía se muestra una planta baja y un primer piso parcialmente colapsados en un edificio de ventanas grandes y a doble color, un color más o menos amarillo, el otro más o menos vino tinto. Sin embargo, no hay ningún identificativo, pero a juzgar por la nota, puede ser uno de los centros de salud, el Risques o el Periférico de Coche. Lo que por años el personal médico temió en silencio, un doble terremoto lo terminó de derribar. Las imágenes del Hospital Risques de Caracas en Cotiza, un sector popular del norte de la capital venezolana, son devastadoras. Camas a la intemperie, flanqueadas por columnas colapsadas y escombros esparcidos por el suelo tras los potentes sismos del 24 de junio. El desastre natural que sacudió la tierra con magnitudes de 7.2 y 7.5 en un lapso de apenas 39 segundos y con epicentros en San Felipe y La Guaira, no solo movió el suelo, sino que expuso el rostro más frágil de la red hospitalaria caraqueña. Entonces, la fotografía que usted va a encontrar en esta nota de Crónica 1 se corresponde al Hospital Risques de Caracas, parcialmente colapsado. Es el titular de Crónica 1: autoridades restringen el acceso y trasladan pacientes en 3 hospitales de Caracas por daños sísmicos. Bueno, y de Crónica 1 nosotros vamos a avanzar con más titulares. A esta hora, cuando son las 5:30 minutos de la mañana, recordándoles que se pueden comunicar con nosotros a través del 0412-691-2454. 0412-691-2454. Ese es el punto de contacto para que se pueda comunicar con la mensajería de texto y la mensajería de WhatsApp. También en nuestro canal en YouTube, en Fe y Alegría Media, allí nos puede dejar sus mensajes para que se pueda comunicar con nosotros en el transcurso de la mañana. Por lo pronto, vamos a seguir con los titulares. Llegamos hasta el Pitazo. El Pitazo dice: siguen los apagones. Termoeléctrica afectada por terremotos continúa fuera de servicio. La salida de los 600 megavatios que producía Termo Carabobo impacta en la oferta de generación y podría aumentar el déficit que mantiene la estatal eléctrica para cubrir la demanda del país. Natalia Angulo firma esta nota. La termoeléctrica de Carabobo, Termo Carabobo, seguía el lunes 6 de julio fuera de servicio. La planta resultó afectada por los 2 terremotos que azotaron a nuestro país el 24 de junio y desde entonces dejó de producir los 600 megavatios que aportaba al sistema eléctrico venezolano. La central mantiene sus 4 unidades apagadas debido a los daños que se registraron en la subestación Planta Centro, en la cual se hacen los trabajos de reparación, según informó el ingeniero José Aguilar, especialista en sistemas de generación eléctrica. Tener planta térmica, la planta más grande del país, fuera de servicio, afecta
a los estados Cojedes, Yaracuy, Aragua.

0: Aconcagua, Carabobo, Guárico, Apure, Portuguesa, Falcón, Lara, Mérida, Táchira, Trujillo y Zulia, dijo a El Pitazo. Cerca del epicentro, la termoeléctrica de Carabobo está muy cerca de Morón, el epicentro de los terremotos en Venezuela. Y a 12 días de los sismos, la Corporación Eléctrica Nacional no informa sobre las afectaciones que dejaron los movimientos telúricos en este sector. El titular que deja El Pitazo esta mañana sigue en los apagones. Termoeléctrica afectada por terremotos continúa fuera de servicio. Y del Pitazo, del portal El Pitazo, vamos a seguir revisando los titulares a esta hora. A ver, de El Pitazo, nosotros nos vamos a ir hasta El Carabobeño. El Carabobeño también hace un balance de lo ocurrido en las evaluaciones post-terremoto en esta entidad del centro del país. El titular del Carabobeño dice lo siguiente: al menos 7% de los inmuebles evaluados en Carabobo tienen una etiqueta roja temporal. En algunos inmuebles, los habitantes duermen fuera de sus apartamentos. Otros se refugian temporalmente en casas de familiares. Las grietas que aparecieron en paredes, columnas, techos y fachadas luego del terremoto del 24 de junio han cambiado la rutina de cientos de familias carabobeñas. En algunos inmuebles, los habitantes duermen fuera de sus apartamentos. Otros se refugian temporalmente en casas de familiares. Para los ingenieros civiles que participan en las inspecciones posteriores al sismo, esa práctica puede ser peligrosa. Una grieta no siempre representa un daño grave, pero puede ser descartada únicamente porque parezca superficial. No puede ser descartada. La diferencia entre una pared afectada y una estructura comprometida requiere de una evaluación técnica. Esta determinaría si el inmueble conserva sus condiciones de seguridad o si necesita reparaciones, restricciones de uso o incluso un desalojo preventivo. Hasta ahora, el Colegio de Ingenieros del Estado Carabobo ha inspeccionado al menos 363 inmuebles de la Gran Valencia. La mayoría ha recibido una clasificación verde que indica que las edificaciones pueden mantenerse habitadas. Sin embargo, cerca de 100 inmuebles se encuentran entre categorías amarilla y roja, lo que obliga a realizar revisiones más detalladas antes de establecer su diagnóstico definitivo. Es el titular que nos deja esta mañana El Carabobeño. Al menos 7% de los inmuebles evaluados en Carabobo tienen una etiqueta temporal roja. Bueno, es parte del titular que nos va dejando a esta hora de la mañana, en este caso el diario El Carabobeño. El diario El Carabobeño nos va dejando este titular y nosotros vamos a avanzar con otros títulos en este momento. Y del Carabobeño nos vamos a ir hasta El Estímulo. El Estímulo dice: más de 37.000 personas han perdido sus hogares en La Guaira. Este es, repito, el titular que nos deja El Estímulo. Es una primera evaluación cuantitativa de la pérdida material en La Guaira. Poco más del 18% de la población de la zona de desastre en Vargas habitan estructuras con algún nivel de daño tras los terremotos. Un estudio de la consultora Nova establece que solo en reconstrucción de viviendas se necesitan al menos 2.370 millones de dólares. Una nota que firma Oscar Medina. Al menos 2.370.6 millones de dólares se necesitarían para reponer las viviendas en las zonas afectadas por el doblete sísmico de La Guaira. Es un estimado incluido en un reciente informe divulgado por la firma consultora Anova y elaborado en colaboración con Microsoft IA y también con Good Research Lab. El cálculo en esta etapa temprana solo apunta a las infraestructuras habitacionales, no incluye los servicios, la infraestructura vial, ni lo que se perdió en cada hogar destruido. El Police Brief de Anova, cuya metodología se explica en el documento original disponible en esta nota web, trabajó con una población total de 7 parroquias del estado de La Guaira, donde se concentraron los daños, y con una población calculada en 403.784 personas, lo que incluye un incremento que toma en cuenta la población flotante, que se encontraba en estos lugares durante el feriado que terminó en tragedia. Bueno, es parte de las primeras valoraciones que ya van haciendo las empresas, en este caso las valoraciones que van haciendo las consultoras sobre los daños cuantitativos, los daños materiales, el cálculo cuantitativo, cuánto hay que poner sobre la mesa ahora en distintas maneras para poder recomponer, para poder reconstruir, para poder levantar lo que ocurrió tras los terremotos, lo que se derrumbó tras los terremotos. Por supuesto, como decimos, que lo más importante en estos casos, lo más importante sin duda alguna, son las vidas, son las personas que han perdido a sus familiares, son las personas que han perdido su cotidianidad, son las personas que han sufrido heridas, son las personas que han tenido que cambiar su lugar de residencia. Pero una vez que pasan los días y que pasan las semanas, también es necesario este trabajo de componer un escenario en el que se tenga algún tipo de precisión de cuánto fue lo que se perdió en materia de vivienda, en materia de servicios, en materia de vías, para saber cuánto hay que poner, repito, sobre la mesa en distintas vías y de distintas formas para poder reconstruir y hacerlo mejor para evitar que en el futuro podamos o tengamos la necesidad de repetir, bajar el riesgo, bajar el nivel de riesgo en la zona sísmica que ha quedado devastada por los terremotos del 24 de junio. Ya son las 5 de la mañana con 39 minutos, 5:39, vamos a seguir revisando noticias. Y vamos a esta hora de inmediato con más, vamos de inmediato con más noticias a esta hora de la mañana. Vamos a ir revisando poco a poco los titulares que se van generando en la prensa a esta hora. Vamos de inmediato a revisar, vamos a esta hora, a ver, creo que estoy, a los compañeros, no sé, si me confirmen si estoy, creo que sigo estando, ¿no? Eso, vamos a seguir revisando los titulares del diario El Estímulo, nos vamos a ir de inmediato hasta Runrunes. Y el titular de Runrunes dice, delegaciones de rescate extranjeras se retiran de Venezuela. La fotografía, un grupo de salvamento y rescate con bandera de El Salvador, si no me falla la vista, están allí, se les nota cansados, agotados, sobre escombros, con los macundales recogidos ya. Tras los devastadores terremotos del 24 de junio pasado, el gobierno venezolano solicitó apoyo internacional. Así se desencadenó un despliegue inmediato de delegaciones de búsqueda y rescate urbano provenientes de diversas partes del mundo para localizar sobrevivientes entre las estructuras colapsadas. Según los datos publicados por la Oficina de Naciones Unidas para la Coordinación de Asuntos Humanitarios, la OCHA, hasta el día 1 de julio, es decir, hasta hace 6 días, delegaciones de 26 países llegaron a territorio venezolano para participar en las operaciones de salvamento. Este contingente masivo sumó 2.200 integrantes especializados y 179 caninos entrenados para la búsqueda en zonas de desastre. Muestra una gráfica de Naciones Unidas, una infografía en el que aparece un listado de países, un listado de personas y de perros que viajaron a nuestro país para buscar sobrevivientes. Terremoto en Venezuela, junio 2026, equipos de búsqueda y rescate urbano, dice las Naciones Unidas, 57 equipos, 2.293 personas, 179 perros K9 y 26 países conforman las delegaciones. Y en el mapa, los lugares a donde fueron a parar las delegaciones, concentrándose en Caracas, en La Guaira, Carabobo, en Yaracuy, también en el estado Falcón. Otros balances proporcionados por organismos internacionales elevaron estas cifras conforme avanzó la gestión de la crisis. El equipo de Naciones Unidas para la Evaluación y Coordinación de Desastres reportó el despliegue de 77 equipos internacionales provenientes de 31 países. De acuerdo con lo reportado, la labor técnica y especializada de las delegaciones extranjeras permitió rescatar con vida a 14 personas que estaban atrapados bajo los escombros. Sin embargo, el organismo multilateral anunció el 5 de julio que la misión internacional ha entrado en una fase de desmovilización y retiro gradual de las zonas de impacto. Es el titular que nos deja a esta hora de la mañana Runes. Y nos vamos a ir ahora desde el portal de Runes. Nos vamos a ir de inmediato hasta Banca y Negocios. Banca y Negocios también empieza a mostrar algunos balances sobre la recuperación y la nota que publica en el día de hoy dice lo siguiente. Tiene que ver con un anuncio del Estado. Anuncian plan de pista alterna en aeropuerto de Maiquetía para reiniciar vuelos comerciales. La presidenta Delcy Rodríguez y miembros de su equipo de gobierno se reunieron con el encargado de negocios de los Estados Unidos en Venezuela, John Barrett, y con el jefe del Comando Sur, el mayor general Kevin Jarrett, para coordinar estrategias de atención de la emergencia por sismos del pasado 24 de julio. Se muestra allí la fotografía de la presidenta encargada Delcy Rodríguez junto a un grupo de personas en lo que pareciera ser una pista de aterrizaje. Un plan de pista alterna para retomar las operaciones y actividades de las aerolíneas comerciales en el Aeropuerto Internacional de Maiquetía Simón Bolívar en La Guaira, anunció la presidenta Delcy Rodríguez luego de realizar una inspección a la principal terminal aérea de nuestro país. La intención es retomar a la brevedad, conforme a un cronograma, las operaciones, actividades de aerolíneas internacionales que el país normalmente tenía con llegada en el aeropuerto Simón Bolívar, dijo la mandataria en Venezolana de Televisión durante su visita de inspección junto a las autoridades aeronáuticas venezolanas. Verificó los trabajos que se realizan en la pista de aterrizaje y de despegue, así como cada detalle de la infraestructura que sufrió daños causados por los terremotos del 24 de junio. Informó que el aeropuerto cuenta con una pista alterna operativa con el fin de continuar con la recepción de las ayudas que llegan a Venezuela. Mientras tanto, se coordinan alianzas internacionales para la recuperación de la infraestructura afectada. Es el titular de Banca y Negocios. Anuncian plan de pista alterna en aeropuerto de Maiquetía para reiniciar vuelos comerciales. Por cierto que ayer el gobernador del estado de Amazonas, por ejemplo, Miguel Rodríguez, informó que la aerolínea Conviasa va a reiniciar los vuelos desde la ciudad de Puerto Ayacucho, sobre todo para la audiencia que nos acompaña en el estado de Amazonas, y tendrán destino a la ciudad de Maracay. Serán vuelos de Maracay a Puerto Ayacucho para poder conectar al sur del país, al estado de Amazonas, con el centro de Venezuela. Entiendo que la aerolínea Conviasa también lo ha comunicado de manera oficial, así que los usuarios, las personas interesadas, pueden consultar a la aerolínea estatal Conviasa para tener más detalles de los horarios y las tarifas de los vuelos que han sido redirigidos, cuyas ciudades tienen una sola opción, como en este caso la ciudad de Puerto Ayacucho, una sola opción de vuelos. Ya son las 5:45, nosotros vamos a ir al centro de monitoreo meteorológico con nuestro compañero Rafael Eduardo González, que ya está listo para presentarnos los primeros datos de la previsión climática para esta jornada. Rafa, adelante.
1: Gracias, Héctor Escandera, allá en los estudios. Ninamed ya está activo desde bien tempranito con sus reportes, hace exactamente algunos minutos, acaba de actualizar su página web. Previsión especial para el estado de La Guaira, se aprecia nubosidad fragmentada acompañada de lluvias o lloviznas. Espera continuar en estas condiciones por las próximas 6 horas. Se acerca a Venezuela ya por el Atlántico, tocando a esta hora territorio venezolano por la zona de Sucre, la onda tropical 24. Hace pocos minutos también tuvimos un sismo en la zona de Irapa. 2 sismos se han registrado en la madrugada en la zona de Irapa y también otro en San Cristóbal. Ya le vamos a dar detalle de estos sismos que han estado sobre el territorio nacional. En horas de la madrugada, INAMED señala que tendremos nubosidad parcial a fragmentada en mayor parte del territorio nacional, resaltando zonas como Nueva Traguayana, Esequiba, Bolívar, Amazonas, Sucre, Región Central, Lara, Falcón, Guárico, Cojedes, Apure, Barinas, Portuguesa, Andes y Zulia. Hoy a las 3:00 p.m, 3:29 exactamente, tenemos la entrada del ciclo, la fase lunar cuarto menguante. También el desplazamiento de la onda tropical 24 interactuando con la zona de convergencia intertropical y una vaguada monzónica en la región del Pacífico hacia el lado colombiano. Como vemos en el satélite, muy, muy extensa y grande también esta onda tropical 24. Viene entrando bastante al norte, ya prácticamente las que vienen. Y ahora en adelante vamos a ver muchas de las ondas tropicales entrando por la región costera. Otras indicaciones también que hay que destacar es el oleaje. Se ha incrementado el oleaje sobre la costa venezolana, especialmente la península de Paraguaná está con oleaje intenso de 2,5 metros, olas de más de 2,5 metros en las playas de Paraguaná y 2 metros casi todas las playas venezolanas, olas de 2 metros casi todas las playas venezolanas. Aquí vemos el sismo que se registró hace bastante fuerte de 4 en la escala de Richter.

0: A ver, creo que tenemos problemas en la comunicación con nuestro compañero Rafael González. A ver si podemos recuperar a Rafa. No, no estoy escuchando a nuestro compañero Rafael González. No sé, me indican los compañeros si sigue al aire Rafael. Pero creo que tenemos algún problema en la
1: mañana,
0: en la comunicación. Ahí está Rafa. A ver, Rafa, ¿te podemos escuchar?
1: Está dado otro hace rato de 3.30 y da para jugada a la una y comienza alguna de las zonas.
0: Tenemos problemas definitivamente para poder escuchar a nuestro compañero Rafael González, a ver si lo podemos retomar más adelante de otra manera. Vamos a seguir, son las 5 y 49 minutos de esta mañana, así que nada, en algún momento vamos a retomar la conexión seguramente con nuestro compañero Rafael Eduardo González. Y por cierto, para las personas que están muy pendientes al día de hoy, para las personas que están atentas hoy con temas de pagos, de salarios, de bonificaciones, Finanzas Digital publica que el canal Patria reportó el inicio del pago del bono único familiar del mes de julio, para las personas que están muy pendientes. El canal Patria Digital informó a través de su cuenta en X que comenzó la asignación del bono único familiar correspondiente al mes de julio para los beneficiarios del sistema Patria. La publicación confirmó el inicio del proceso de pago, aunque no precisó el monto oficial de la ayuda económica. Sin embargo, el canal de Telegram del canal del Instituto Venezolano de los Seguros Sociales y Pensionados de Venezuela difundió una captura de pantalla en la plataforma Patria en la que se observa que el bono estaría siendo depositado por 10.005 bolívares. Calculado en la tasa oficial del Banco Central de Venezuela, que se ubicó el martes, es decir, a hoy martes, en 674,93 bolívares por dólar, el monto equivale a 14,82 dólares. Repito, según Finanzas Digital, el canal Patria reporta el pago único o el pago del bono único familiar del mes de julio. Son las 5:50. Y revisando más titulares a esta hora, más noticias, vamos a revisar lo que nos deja a esta hora de la mañana el portal de Correo del Caroní. Correo del Caroní dice: La Guaira, a 12 días de los terremotos, intentos de recuperar cuerpos y largas filas de comida. Es una nota que originalmente trabaja el diario La Verdad. Las largas filas para recibir comida y medicinas aumentan y el aumento de maquinaria para la remoción de escombros y cada vez menos operaciones de rescate de cuerpos. Son el 6 de julio las imágenes del estado La Guaira, el más afectado por el doble terremoto de hace 12 días, según esta nota publicada el día de ayer. Estamos al día 13, hoy estamos al día 13 de los terremotos. Hasta el momento ha dejado 3.553 personas fallecidas y 16.740 personas heridas. La mayoría de los comercios se mantienen cerrados en La Guaira, mientras cientos de personas se aglomeran en un centro de acopio del Ministerio de Minas y otro de la Policía Nacional Bolivariana para recoger una bolsa con arroz, atún y agua. Un funcionario de la cartera del Estado, que no quiso identificarse, dijo a la agencia EFE que solo el pasado domingo atendieron a 1.400 personas. Y ya durante la mañana del lunes recibieron a unas 400 personas más. Las clases además están y siguen suspendidas y los problemas de conectividad persisten en las distintas zonas de La Guaira. Desde este centro de acopio también se coordina el despliegue de maquinarias con trabajadores de la Corporación Venezolana de Guayana. A lo largo de las zonas más afectadas de la región, como Caraballeda, la presencia de rescatistas y personas dedicadas al retiro de cuerpos se ha reducido significativamente, mientras hay un aumento de trabajadores del Ministerio de Obras Públicas y militares de la Fuerza Armada Nacional Bolivariana para remover escombros. Las excavadoras son las encargadas de retirar los restos de los edificios colapsados tras el doble terremoto de magnitud 7.2-7.5 del pasado 24 de junio. Aunque los familiares no pierden la esperanza de encontrar gente con vida, a pesar de que la última persona rescatada fue el pasado 5 de julio. En el conjunto residencial de la OPE, uno de los más afectados por los terremotos, se mantiene el equipo Search and Rescue de México, que llegó al país el pasado miércoles y que se concentra en esta zona. Los más de 3.000 rescatistas internacionales coordinados por Naciones Unidas empezaron su fase de retirada durante el fin de semana ante las pocas probabilidades de encontrar gente con vida bajo los escombros. Este es parte del titular de la nota que presenta el Correo del Caroní y que es el reflejo de cómo va ocurriendo y cómo va cambiando la imagen, el paisaje, conforme pasan los días del terremoto en nuestro país, los terremotos que azotaron a Venezuela el pasado 24 de junio. Así la situación en el estado de La Guaira, según esta nota que presenta el Correo del Caroní. La prensa internacional también, poco a poco, hay que decirlo, ha ido quitando de sus portadas la situación de Venezuela. Por ejemplo, vamos a revisar a esta hora de la mañana la prensa que hemos revisado en estos días, ¿no? Por ejemplo, la BBC Mundo, que titula, sigue en portada la nota que compartíamos con ustedes ayer, la historia de Fabiana, la chica que fue rescatada, la chica de 12 años que fue rescatada tras los escombros, después de estar 32 horas bajo los escombros. De resto, en el caso de la BBC, de BBC Mundo, no hay más notas relacionadas con los terremotos en nuestro país. Así, de a poquito, rápidamente, la CNN en español, en su portada tampoco muestra ya notas relacionadas con Venezuela. Más abajo hay una nota ya que tiene que ver ya con los terremotos y dice: entierran a las víctimas de los terremotos en un cementerio de La Guaira, mientras muchas aún esperan ser identificadas, y el número de muertos por los terremotos subió a 3.535. Ya son las 5 de la mañana con 55 minutos, 5 y 55 minutos de esta mañana.
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1: El amor no pide permiso.
2: En el nombre del Padre, y del Hijo, y del Espíritu Santo. Amén. Te pido, Señor, que todas mis intenciones, acciones y modo de hacer las cosas se orienten a ti. Jesús, al ver a las muchedumbres, se compadece de ellas, porque estaban extenuadas y abandonadas, como ovejas sin pastor. Y dice: la mies es abundante y los trabajadores pocos. Reflexiono. Jesús es el amigo en quien siempre se puede confiar. Cuando hay cansancio y nos sentimos abandonados, Él hace presencia, nos sostiene y ama sin condición. Su amistad nos hace nobles. Me pregunto, en estos momentos de dificultad, ¿pongo mi queja y dolor en Jesús? ¿Hago luto teniendo delante a Jesús crucificado? Jesús dice: sígueme y no tengas miedo, porque yo estoy contigo. En el nombre del Padre, y del Hijo, y del Espíritu Santo. Amén.
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0: Son las 6:02, 6:02 de esta mañana. Seguimos en vivo y en directo a esta hora a través de las radios de Fe y Alegría en toda Venezuela. Juan Nucete, Francisco Fonseca, Yujat Barrios y todos los periodistas, comunicadores y comunicadoras están haciendo todo lo técnicamente posible como cada mañana y también la producción para que podamos estar al aire junto a los periodistas y reporteros y reporteras de nuestra red. Ya estamos a martes, es 7 de julio del año 2026. Usted se puede comunicar con nosotros a través del 0412-691-2454. Repito, 0412-691-2454. Estamos compartiendo con ustedes la transmisión a través de nuestro canal en YouTube, en Fe y Alegría Media. Allí, en Fe y Alegría Media, también nos puede dejar sus comentarios, nos puedes dejar sus mensajes a través de la caja que está disponible de manera gratuita, por supuesto, en la parte derecha del reproductor en YouTube. Como cada mañana les pedimos, por favor, que se suscriban al canal, que activen la campanita, que le den me gusta y que escriban sus mensajes allí. Compartan el enlace con sus amigos, con la familia, con las personas que están pendientes de lo que ocurre en Venezuela de manera cotidiana y en estas circunstancias, en esta coyuntura, a las personas que quizás la radio, la televisión, las redes sociales, los medios en general, puedan servirles de puente para poder conectarse con su familia, con las historias que va dejando el doble terremoto que azotó a nuestro país. Los medios, recordamos siempre, están justamente para ello, están para ello. Vamos a esta hora a avanzar con más noticias a las 6:03. Seguimos con más. Y en esta revisión de las noticias, nosotros vamos a ir hasta Caracas, vamos a revisar lo que nos van informando nuestros reporteros, nuestros periodistas, porque Ludwin León, habitante de La Guaira, asegura que sobró voluntad, pero no herramientas para rescatar sobrevivientes. Este es un reporte que nos ofrece nuestro compañero Pedro González desde la capital del país. Adelante.
1: Luego del doblete sísmico registrado el pasado 24 de junio, la vivencia de aquel siniestro contada por los habitantes de La Guaira dejó en evidencia el nivel de vulnerabilidad de la población ante una catástrofe.
2: Yo escuchaba los gritos de auxilio y de ayuda de mucha gente por distintas partes de la casa. No escuchaba sirena. A las 4 de la mañana, entre las 4 y 5... en esa hora empezamos a escuchar sirenas de ambulancia o patrulla, sirena. Y le dije a mi esposa, parece que la cosa es grave, parece que hay gente afectada. Sentarme a llorar. Gente titando. Es muy fuerte. El dolor estaba en los rostros de cada persona que veías. Allí no había. En esa primera hora estábamos nosotros, los habitantes. No había nadie aquí porque era muy temprano y la gente no, me imagino que no sabía. Allí estábamos los que éramos de aquí. Había el dolor. Había gente como perdida, no sabía qué estaba pasando. Gente desorientada, gente que no sabía qué hacer, sentada llena de tierra y heridas, no sabía ni dónde estaba. Empecé a buscar las herramientas que podía tener y ver qué podía hacer y a tratar de sacar gente. Salió mucha gente salió como al final de la tarde empezó a colapsar todo porque se vino mucha gente. Ayudar. Vi mucha gente llegando de Caracas con carros llenos de cosas y no sabían a quién dárselas. A todos los que veían en la calle caminando, simplemente cómete una arepa, tómate un agua, toma esto.
1: Mientras la solidaridad llegaba desde Caracas con camiones cargados de insumos, las calles del estado La Guaira colapsaban ante la falta de una voz de mando clara.
2: Creo que esas cosas te ayudan a sobrellevar tanto dolor porque puedes ver de primera mano de la buena intención de la gente que quiere ayudarte. pero también había gente que no te quería ayudar, que quería ver qué conseguía, qué sacaba de beneficio. Y también lo vi, y te da rabia. Llegó la presencia de muchos funcionarios, pero no tenían organización. No había una voz de mando que organizara quién iba a ingresar al Estado Vargas, por dónde iban a ingresar, cómo iban a ingresar los equipos de rescate, los equipos de maquinaria, que era importante tener acceso a esos equipos, y quién iba a salir del Estado Vargas, que era importante que salieran los heridos y las personas que necesitaban ser atendidas. Colapsaron las vías, hermano. Aquí todo el mundo tenía funcionarios por todos lados y daban órdenes, y de esta esquina decía que se iban a ir para allá y de aquella esquina decía que venían para acá. Y llegó un momento que colapsó todo. Que esto sirva para que preparemos un equipo de rescate, un equipo importante. Que si no vuelve a pasar eso aquí, qué bueno. Pero si pasa en otros países, nosotros podamos mandar también. Podemos mandar venezolanos con equipos buenos a ayudar. Y si pasa aquí, que tengamos los venezolanos que van a trabajar de primero y que vengan la ayuda internacional de bienvenido. Que se sume, fino. Pero no es posible que vi policías buenos, bomberos buenos, trabajando con las uñas. ¿Cómo es posible que tenemos camionetas de última generación y no tenemos cortadoras con discos de diamante y equipos inalámbricos adecuados con capacidad de cortar columnas de importantes dimensiones? No tenemos ni para cortar cabillas de media. Y si había, no sé dónde estaba. Y si las hay y alguien dice sí los tenemos, no sé dónde estaba, porque no los vi. En 4 días que estuve en el campo trabajando, no los vi.
1: En el corazón y la mente de Ludwig, además de muchos venezolanos, quedará grabada aquella fatídica tarde del 24 de junio. Desde el estado La Guaira, Pedro González, Radio Fe y Alegría Noticias.
0: Muchísimas gracias a nuestro compañero Pedro González, al equipo de Radio Fe y Alegría en Caracas, en la capital del país, que está haciendo también un esfuerzo importante en medio de la tragedia para poder conocer las historias que va dejando estas primeras horas, estos primeros días ya de recuperación, y que empiezan las personas a salir de la emergencia para poder contar lo que se ha vivido. Nos vamos a mover un poco de Caracas, nos vamos a ir hasta el oriente, a Monagas. Allí Monagas ha recibido 106 familias afectadas por el doble terremoto de La Guaira. Nuestra compañera Ana Angelis Gamboa nos ofrece más detalles. Adelante.
3: Tras una rueda de prensa ofrecida en la sede de CNIA en Las Brisas del aeropuerto, el gobernador del estado Monagas, Ernesto Luna, anunció que más de 106 familias han sido alojadas en el estado Monagas. Veamos.
4: Hemos recibido 106 familias, han llegado a nuestra entidad. 106 familias que han llegado, por supuesto, y han sido acobijadas por familiares que tienen en nuestra entidad. Son 133 mujeres. Son 122 niños menores de 12 años y 93 hombres. A un total de 347 personas. Y el día de hoy en la madrugada se dirigieron dos contenedores adicionales al estado Anzoátegui y específicamente Puerto La Cruz, que el día de mañana partirán vía marítima a el estado La Guaira.
5: El gobernador hizo mención a las publicaciones hechas por redes sociales, las cuales mencionaron la localización de ayuda humanitaria que presuntamente fue desviada al estado Monagas.
4: Yo mismo me personé, yo mismo fui, habiéndose un poco esclarecido la situación. No quisimos nosotros, a lo mejor varios me dijeron, gobernador, tiene que usted desmentir la situación. Eso cae por su propio peso. Yo mismo les pedí disculpas en nombre de todo el pueblo del estado de Monagas por la difícil situación que vivieron el día de ayer. Lamentable situación e irresponsable situación. Recibieron llamadas incluso, propias de...
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0: Van presentando los periodistas, comunicadores de nuestra red este martes 7 de julio. Y nosotros, justamente desde el estado Monagas, vamos a avanzar y nos vamos a ir hasta La Guaira. Vamos a ir hasta el estado de La Guaira, porque residentes de Quebrada Honda, nos vamos a la capital del país, porque los residentes de Quebrada Honda en Caracas solicitan inspecciones inmediatas tras los desalojos en sus hogares. Nuestra compañera María Carrión nos informa desde la capital del país.
8: Al igual que muchos ciudadanos de la Gran Caracas, los residentes de Quebrada Honda en el sector Colegio de Ingenieros se encuentran desalojados de sus viviendas y hacen un llamado urgente a las autoridades para que realicen una inspección inmediata de su situación.
9: Tiene grieta, tiene muchas filtraciones, por lo menos los bloquecitos, ese hueco, los calados en algunos pisos de la Torre B están despegados. Entonces, ¿qué hicieron algunos voceros? Trajeron unos ingenieros de donde no sabemos, que hicieron una inspección. Supuestamente ellos dijeron que nos metiéramos porque si no, que iban a meter gente del estado Vargas. Porque ellos no nos pueden decirnos a nosotros que nos metamos así. Prácticamente nos están amenazando. Por lo menos yo no me arriesgo a meterme con la niña al piso 11. Porque lo que es el piso del 6, 7, 8, esos calados están sueltos, que ahorita lo están arreglando, inclusive en planta. Entonces hay escaleras que están sueltas, que se ven como sueltas. Tú subes y se sienten. Entonces, por lo menos el apartamento de nosotros está greteado. Y la presidenta Delcy Rodríguez, que me va a escuchar, mire, presidenta, abóquese a nosotros, a todos los urbanismos, porque ustedes tienen que ser responsables de lo que ha pasado en los urbanismos. Nosotros necesitamos que por lo menos el Estado mande por lo menos Protección Civil, INGRA, los bomberos, hacer la inspección de verdad y que nos digan si está apto o no está apto para que ustedes entren. Por lo menos yo con mi niña no me voy a arriesgar a meter. Entonces nosotros a riesgo entramos a los apartamentos a bañarnos y a hacer nuestras cosas.
10: Ante esta situación, los vecinos son enfáticos en solicitar la respectiva inspección para garantizar la seguridad de los 148 habitantes de este urbanismo. Desde Caracas, María Carrión, Radio Fe y Alegría Noticias.
0: Muchísimas gracias a nuestra compañera María Carrión en la capital del país. Nos vamos a ir hasta el estado Zulia con nuestra compañera Verónica Moreno. En Maracaibo, algunos centros de acopio en la capital zuliana siguen activos por alta afluencia de donantes para víctimas de los terremotos. Adelante.
11: A casi cumplirse dos semanas del doblete sísmico que afectó el centro del país, nos encontramos en uno de los centros de acopio que se mantienen activos en Maracaibo. Este está ubicado en la avenida Bellavista con calle 72, el cual está organizado por centros estudiantiles de la Universidad del Zulia y la sociedad civil. Registran tener entre 200 y 400 voluntarios diarios.
12: Nosotros partimos desde el día jueves a las 10 de la mañana. Los estudiantes decidimos venir a hacer un aporte a la situación que el país vive. Es fecha y siguen donando. Nuestra intención es seguir.
11: Había información sobre que en esta última semana las donaciones habían bajado. ¿En este centro se ha visto disminución o por el contrario han tenido mayor recepción de donaciones?
12: Bueno, mira, verdaderamente todos los días seguimos recibiendo donaciones, todos los días. Por eso trabajamos 24 horas. Ayer eran las 10 de la noche, 11 de la noche y la gente llegaba y traía sus aportes todavía. La gente confía en nosotros como ciudadanos, nos confía en nosotros como estudiantes, confía en nosotros para que esta ayuda llegue allá. Por ese noble corazón del maravino, que sigan haciendo sus aportes en medicamentos. Los medicamentos nunca van a faltar, siempre necesitamos esos medicamentos. Necesitamos toallitas, fórmulas, pañales para los niños, bastante uso personal también.
11: A pesar de que en otros centros se ha registrado que ha bajado la afluencia de donativos, en este se ha mantenido alta. Comentan que las necesidades en estos momentos son medicinas, insumos médicos y artículos de higiene personal, tanto para adultos como para bebés. Cabe destacar que este centro está activo bajo la modalidad de 24 horas los 7 días de la semana y aún no tienen una fecha de culminación. Desde Maracaibo, Verónica Moreno, Radio Fe y Alegría Noticias.
0: Muchísimas gracias a nuestra compañera Verónica, a los periodistas, comunicadores y comunicadoras de nuestra red. Ya son las 6:17, 6:17 de esta mañana. Les recordamos que se pueden comunicar con nosotros al 0412-691-2454. Repito, 0412-691-2454. Si está fuera de Venezuela, más 58 es el código de nuestro país. Allí se asegura que su mensaje, que su carta, que su misiva pueda llegar a buen destino. Nosotros la recibimos y por favor les pedimos que nos digan desde dónde nos escriben y que pongan su nombre y su apellido. También nos pueden escribir en nuestro canal en YouTube, en Fe y Alegría Media. En Fe y Alegría Media, allí en la caja de comentarios, de manera gratuita también puede dejar sus mensajes. En YouTube les pedimos por favor que le den me gusta, que se suscriban a nuestro canal y que puedan compartir el enlace con sus amigos, con la familia, con quienes están pendientes de lo que ocurre en Venezuela, sobre todo en estos momentos en el que los medios de comunicación tienen la capacidad de tender puentes de solidaridad. Y vamos a cambiar de tema, porque ante las dificultades que se han presentado en nuestro país por los terremotos, ante esta tragedia, la Asociación Venezolana de Educación Católica, la AVEC, ha emitido un comunicado a viva voz. La ABEC ha enviado un mensaje a sus agremiados, a los colegios, a los docentes, a los niños, niñas, a quienes participan en las escuelas de la Asociación Venezolana de Educación Católica, repito, en la ABEC. Un mensaje que vamos a compartir con todas y con todos. Allí hacen un especial énfasis en las nuevas zonas, en las nuevas modalidades que ha convocado el Ministerio del Poder Popular para la Educación, para la continuidad del año escolar, para el cierre del año escolar, y también, por supuesto, de lo que va ocurriendo con la reprogramación de contenidos y, por supuesto, la solidaridad con los que hacen parte de la Asociación Venezolana de Educación Católica. Vamos a poner este video, compartirlos con ustedes, y están allí los representantes de la Asociación Venezolana de Educación Católica de la AVEC, y entre ellos su presidente Ángel Tobar. Así que vamos a compartir con ustedes. Adelante.
13: Saludos a todos desde la presidencia de la Asociación Venezolana de Educación Católica. Queremos enviarle un mensaje de fortaleza y sobre todo de cercanía a las personas más afectadas durante este terremoto. Queremos sentir que somos una institución solidaria, fuerte y sobre todo apegada a los principios de la dignidad humana desde el humanismo cristiano. Así que desde de la presidencia sientan que estamos trabajando y seguiremos uniendo fuerzas para seguir en este acompañamiento hacia todas las escuelas y centros de la asociación.
14: Vaya nuestro saludo fraterno y cercano para todas las comunidades educativas de todos los estados y especialmente para aquellos que salieron más afectados con el terremoto del 24. UIAB abre sus espacios para el trabajo socioemocional con todos los afectados, siempre teniendo presente lo que estableció el Papa Francisco, a tener a la persona como centro de la educación. Y específicamente ahorita hacemos un poquito de lado la parte pedagógica para atender la parte emocional y preparar lo que sería el cierre del año escolar y el inicio del nuevo año en unas condiciones de contingencia. Por tanto, AVE abre sus espacios a través de las sesionales y los centros educativos para dar ese apoyo que necesita toda nuestra población de docentes, administrativos, estudiantes, obreros. AVE, pendiente de su personal, establece un plan de contingencia trabajado directamente con todo el personal de las sesionales y con instituciones aliadas para dar respuesta a esta emergencia que estamos enfrentando en este momento.
15: Un saludo fraterno para todos y en línea con las orientaciones emanadas por el Ministerio de Poder Popular para la Educación, como AVE, resaltamos la importancia de que nuestro personal regrese pues a sus actividades siempre y cuando haya un entorno seguro. Cuidar pues con mucho tino lo que son las infraestructuras. También mantener en la medida de lo posible pues la calma y sobre todo la contención emocional con nuestro personal, con nuestros estudiantes, con nuestras familias, la comunidad educativa y nuestro entorno. Es muy importante que, aunque tenemos ya estas orientaciones, podamos contextualizar pues cómo estamos en cada una de nuestras escuelas y desde allí medir las decisiones propias para continuar con la tarea educativa. Un abrazo para todos, que Dios les bendiga.
16: Todo esto que estamos escuchando y que estamos viviendo, pues tenemos que pedirle a Dios que en medio de ello nos mantenga abierto el corazón. No nos cerremos a sentir, a pensar y mucho menos a actuar en esta hora que exige lo mejor de nosotros. Por eso le pedimos a Dios que desde esta circunstancia podamos llevar adelante acciones, invitaciones, con las convicciones que llevamos el corazón como familia AVE, como cristianos, como personas que tenemos una fe que nos fortalece en estos momentos duros. Es un sentir de país, es un sentir de iglesia, es un sentir también humano que en este momento nos une unos a otros. Queremos pedirle a nuestro Dios que a nuestras familias, a nuestros centros educativos, al país, las personas que están sufriendo más, a las que han perdido a sus seres queridos, a los que han perdido muchas cosas materiales, nos haga sentir el peso, la gracia y el amor de su bendición. Le pedimos a nuestro Dios misericordioso, cercano, amigo, el mismo venezolano, que nos bendiga con su amor de Padre, su palabra de Cristo y la guía de su Espíritu. Dios nos bendiga a todos nosotros.
0: Allí escuchaban ustedes y veían a través de las cámaras de Radio Fe y Alegría, en nuestro canal en YouTube, en Fe y Alegría Media, a los representantes de la Asociación Venezolana de Educación Católica, a los representantes de la ABEC, con este mensaje a las personas que hacen parte de los centros de la educación católica en nuestro país, a quienes hacen parte de la ABEC. La situación educativa en el país ha sido delineada, al menos para este último periodo, por las autoridades, en este caso, rectoras de los procesos educativos en nuestro país, por el Ministerio del Poder Popular para la Educación, quien estableció la suspensión de las actividades en los municipios, en las zonas, en los estados, donde se mantienen las afectaciones por los terremotos, y la vuelta a clases en los lugares donde no hay mayor afectación por los terremotos, por los sismos. Y de acuerdo con ello, instituciones como la ABEC hacen los ajustes en su calendario y en su programación también para poder acompañar a las familias, haciendo énfasis sobre todo, como lo decían los representantes de la ABEC en este video, en el bienestar y en la salud emocional de quienes hacen parte de la educación católica en Venezuela. Ya son las 6:25, 6:25 minutos de esta mañana, y vamos a compartir con ustedes los mensajes que nos van llegando a través del 0412-691-2454 y también a través de nuestro canal en YouTube, Fe y Alegría Media. En Fe y Alegría Media nos dicen: buenos días, Dios te bendiga desde San Juan de los Morros, Guárico. Estoy escuchando por el canal de YouTube. No se ve la transmisión, solo se escucha. Bueno, ya estamos desde hace un rato en cámara. También nos escriben por acá a través del 0412-691-2454 lo siguiente. A ver, los mensajes que nos van llegando a esta hora de la mañana: bendiciones para todo el equipo, siempre con las buenas vibras desde San Francisco. Marjolis Pereira es quien nos escribe, full sintonía esta mañana desde el estado Zulia. También nos escribe por acá, dice: sigue ganando la justicia a las órdenes al pueblo. Los decretos del presidente Milei fueron anulados por la justicia por ser violatorio de la Constitución. Nos escribe Juanchón desde la Argentina. y de los derechos humanos nacionales e internacionales. Juan Chong nos manda también su captura de pantalla con 4 grados de temperatura a la hora que hizo la captura, que fue a las 6:50 hora de Buenos Aires. 4 grados de temperatura, hace frío, y la sensación térmica, dice la captura de Juan Chong, se siente como a 1 grado centígrado, dice la aplicación del tiempo de Juan Chong.

0: fue de 111,41 y el del euro fue de 131,23. Diferencia anual del dólar, 563,52 y el del euro, 639,45. Nos escribe Ernesto Castellanos como de manera habitual. Repito, el dólar para esta jornada, 674,93 y el euro, 770,68. También nos llega la décima de esta jornada, la décima de hoy de Ramón Gómez Gil desde Cumaná en el estado Sucre. Dos son los terremotos males que alegran a la pelona, conducentes a la lona, nos sacan de los cabales, no son ficción, son muy reales. El terremoto doblete que nos arrugó el copete. Otro, ese dólar asesino, desgraciado y hasta cifrino. Nadie en cintura lo mete, escribe Ramón Gómez Gil este 7 de julio desde Cumaná en el estado Sucre. También saludamos a Jonás Parra, que está en sintonía en Machiques de Perijá, en la parroquia Bartolomé de las Casas, dice Jonás Parra, conectado con el mejor programa de la bola del mundo, de primera mano, en compañía siempre de su esposa Albe Martínez. Buen día, por la calle 83 con 13, hay un bote de agua de una de las casas que hicieron unos tanques hace años. Cada vez que llega el agua, eso se bota parejo. La alcaldía debería empezar a poner multa a tanta gente por el bote de agua y daños a la vía. Esto creo que es en la ciudad de Maracaibo, en la calle 83 con 13. Bueno, más mensajes que nos llegan a esta hora. Nos dicen por acá lo siguiente: ni gobierno ni oposición, dice Tayupe Magdaleno, le salen al paso a las infamias recurrentes y constantes mentiras y atrocidades, como dice el presidente. ¿Qué dice el presidente sobre la realidad del país? Una muestra más de la sumisión. Es el mensaje que manda desde Ciudad Bolívar, desde la parroquia La Sabanita, Tayupe Magdaleno. Por demás, caótica la situación del país. A ver, más mensajes al 0412-691-2454. Saludos, le negaron los vigilantes de PDVAL una bolsa de comida a Julio Polanco. A él se las dan mensual, ellos ponen obstáculos en San Fernando de Apure. Esto lo escribe Julio Rangel, desde San Fernando. Al excelente equipo radial noticioso, que Dios los colme con sus más ricas bendiciones. Nos dicen por acá, el maracucho. Saludos al maracucho. Bendecido día, amigos de primera mano. Héctor, Venezuela tiene expertos en todo. El problema es que no ocupan los cargos públicos. Lo que impera, zapatero a su zapato, mijo. Clamo a Dios por los afectados del terremoto y por los inocentes que siguen presos. Saludos al gran John Wilson, escribe la señora Ana Beltrán desde la ciudad del Tigre en el estado Anzuate. Bueno, algunos mensajes que nos van llegando al 0412-691-2454 y también en nuestro canal en YouTube, en Fe y Alegría Media. Sigan enviando sus mensajes, les pedimos que nos digan desde dónde nos escriben, que pongan su nombre y su apellido, y así poco a poco vamos compartiendo los mensajes. A las 6:31 vamos a ir de nuevo al Centro de Monitoreo Meteorológico de Radio Fe y Alegría Noticias a contactar con nuestro compañero Rafael Eduardo González para que nos actualice las condiciones del clima desde el Centro de Monitoreo Meteorológico. Rafa, adelante, buen día.
1: Muy buenos días, estimado Héctor. Saludo también para la licenciada Irani Acosta, todo el equipo que está de lleno en este programa de esta mañana. INAMEP señala que está con mucha lluvia la región central del Orinoco, en Caicara, Orinoco, todo el río Caura con lluvias esta mañana. Es un adelanto de la onda tropical número 24 que ya está sobre el territorio nacional por la zona de Oriente. También está lloviendo intensamente en la Urbaná y por toda la parte sur de, centro sur de Apure. Está lloviendo en San Juan de Payara, también en, hacia el sur de San Fernando. Ha llovido duro para toda la zona de El Orza y se mueve esta lluvia hacia el este, va buscando, hacia el oeste, va buscando Guasualito, va buscando el Alto Apure y también los llanos colombianos. El alerta hoy intenso.

0: Lo que tiene Inamed es para el oleaje. La zona de Paraguaná está con oleaje de 2,5 metros, la península de Paraguaná, oleaje de 2,5 metros. El resto de las playas venezolanas, todas las playas con 1,5 metros. Así que pendientes, activos con eso, las playas están con oleaje fuerte, las personas que no saben nadar, a estar pendientes. Tenemos alertas también de lluvias intensas hacia Puerto Ayacucho y la zona de San Juan de Payara con 35 milímetros. Todo el estado Apure con esta alerta de unos 35 milímetros hoy para la jornada. También el norte del estado, en la Guayana Esequiba y toda la fachada atlántica del estado de Amazonas está con lluvias intensas, y también Inamed lo tiene en verde con unos 35 milímetros de lluvia para el día de hoy. La presencia de la onda tropical 24 y Inamed la señala para esta tarde ya de lleno. Después de las 2 de la tarde estará sobre varios estados del oriente, especialmente Delta Macuro. Va a estar recibiendo la onda tropical 24 ya a partir de las 2 de la tarde en adelante. Les va lluvia intensa también. A las 5 en adelante, 5 en adelante, la zona de Guayana, San Félix, Puerto Ordaz, estará también con esta onda tropical que viene avanzando despacio sobre el territorio nacional y va a estar abarcando toda la zona sur del estado Bolívar, toda la zona de Canaima, estará con lluvias a partir de las 5 de la tarde y bien entrada la noche. Así que los que estén por Canaima y quieran, vayan a retornar, hacerlo temprano. Ya después de las 8 de la noche, vamos a tener lluvias intensas hacia la zona central del estado Anzoátegui, Mesa de Guaní, Naco, Cantabra. Toda la zona sur también estará con lluvias. La región de la Faja del Orinoco estará con lluvia. La zona central de Guárico también para hoy. Después de las 7 de la noche estará con lluvias intensas, ya como parte de la onda tropical 24 y su paso sobre Venezuela. Decíamos hace rato que se han sentido también, actualizando a la Fundación Sismológica de Venezuela, FUNVISIS, se han actualizando datos. Tenemos varios sismos en la mañana de hoy sobre la zona de Güiria, Irapa, dos sismos, uno de 4 en la escala de Richter y otro de 3.2, 3.5 en la escala de Richter exactamente, para la zona de Irapa, y también uno al sur de San Cristóbal, muy cerca de la región de San Camilo. Con esta información retornamos a los estudios de Red Nacional Fe y Alegría. Adelante, compañeros.
1: Muchas gracias, Rafa, por los datos, por la actualización de las previsiones del clima para esta jornada. Usted que está en casita, pendiente, muy pendiente de lo que se corresponda para el día de hoy. Estamos en plena temporada de lluvias. Muy pendiente, ayer hablábamos de la situación de Puerto Ayacucho, en la que ya hay familias que tienen el agua en los patios, y también nos informaban por la tarde que en Delta Macuro ya hay mucho movimiento de personas, porque el río Orinoco, con la cantidad de lluvia que ha caído en las últimas semanas, en los últimos meses, va en su cota de desborde en los distintos lugares de medición. Puerto Ayacucho, Ciudad Bolívar, Tucupita, ya está allí en los límites. Ya son las 6:36, 6:36, y es momento de volver con nuestro compañero Juan Nucete, que está desde las gradas para actualizarnos un poco la situación del deporte por estos días. Juan, adelante, buen día.
2: Y a Héctor, buen día a todos los que nos escuchan a esta hora de la mañana. Y bueno, volvemos a la sección luego de días muy difíciles que marcaron un antes y un después en nuestro país, y así como lo hicieron también, no quedó por fuera el deporte venezolano. Antes de continuar con nuestra programación habitual, creo que es importante destacar eso. Nuestro deporte se vio afectado con pérdidas humanas muy duras luego de los sismos del 24 de junio, con nombres, por ejemplo, que se me vienen ahora a la mente, como el de Gimber Berroterán, jugador, quien era jugador de la Selección Nacional Sub-20 y de nuestro FUTB, un jugador muy joven que apenas iba empezando su carrera, el capitán de la selección de voleibol, Wilner Rivas, el jugador de la SPB, Gilberto Hernández, y mencionar además también pérdidas humanas de familiares, de trabajadores, de muchas personas que hacían vida y trabajaban y aportaban su grano de arena a nuestro deporte nacional, por supuesto. Además de esto, hay noticias relacionadas, como por ejemplo la suspensión de la Liga Mayor de Béisbol Profesional. Todo esto ha pasado en estas últimas semanas, desde el 24 de junio, esta confirmación de cosas que han ido cambiando, ¿no? Por ejemplo, además de la suspensión de la Liga Mayor de Béisbol, que justamente se jugó un partido el día del sismo, una Liga Mayor que también se vio afectada porque muchos de sus jugadores e integrantes de la Liga se vieron afectados directamente porque tenían familiares que se estaban hospedando en La Guaira, porque muchos de estos equipos hacen vida y muchos de los juegos de esta liga tenían como centro la capital y como centro también el estadio de La Guaira. Entonces, de ahí viene la suspensión definitivamente de la temporada 2026 de la Liga Mayor de Béisbol Profesional en Venezuela. A esto se le suma también el cambio de sede que tuvo nuestra Vinotinto de Básquetbol para la ventana FIBA, que estaba pautada para jugarse en Venezuela. Finalmente se está jugando en Colombia, que ayer por cierto jugaron, ya vamos a comentar sobre eso. Y por supuesto, también pudimos ver en estos días cómo el mundo del deporte mundial se vio en la necesidad de apoyar a Venezuela. Tanto económicamente, vimos muchas donaciones, por ejemplo, el Real Madrid, el Barcelona, la FIFA, organizaciones cercanas a la FIFA, en la MLB también muchas organizaciones de jugadores, la misma liga, organizaron donaciones para Venezuela, para los afectados en Venezuela, y es parte también, por ejemplo, pudimos ver un punto impactante en todo esto, fue ver cómo en el Mundial todos los jugadores mostraban su mensaje de apoyo, enviaban su mensaje de apoyo. El minuto de silencio antes de cada partido, luego de esos días, fue un momento de solidaridad que sin duda impactó a todos los venezolanos. Pero bueno, ya luego dicho esto, seguimos informando lo que sigue pasando en el deporte mundial y en el deporte venezolano. Y mientras sigue mostrando su apoyo jugadores de talla mundial, se sigue jugando esta competencia mundial. Y vamos a empezar a ir repasando, vamos a retomar esta programación, este resumen que le brindamos todos los días del Mundial de Fútbol. Ya hoy se cierran los octavos de final. Ayer tuvimos dos partidos, tuvimos el de Portugal-España. A primera una, España le ganó 1-0 a Portugal, se quedó afuera Cristiano Ronaldo. Un momento doloroso para los fanáticos, para quienes crecieron con Cristiano Ronaldo como líder, como ídolo. Fue probablemente su último partido en Copas Mundiales de Fútbol. Mikel Merino anotó por España al minuto 90+1 luego de un partido que dependía de pocos detalles y al final un gran pase de Ferran Torres que recibió Mikel Merino y definió el primer palo, terminó con el 1-0 final y con la victoria de España que anota su nombre en los cuartos de final. Luego tuvimos Bélgica-Estados Unidos, un partido envuelto en polémica porque venía de esta lluvia de declaraciones de Donald Trump, el presidente de los Estados Unidos, relacionado con una suspensión. El jugador estrella de este Mundial de Estados Unidos, Darin Balogun, había sido suspendido en el juego anterior por una tarjeta roja directa. Y luego Donald Trump declara que esta roja le parecía injusta, que eres un hombre que sabe de deportes y que le parecía injusta. Y la FIFA termina desestimando la roja directa y ayer jugó Darin Balogun ese partido, lo que generó una lluvia de comentarios, unas disputas en redes sociales, unas disputas en el mundo del fútbol de por qué pasaba esto. Bélgica intentó apelar la decisión de la FIFA, pero no llegó a buen puerto esta apelación. Lo cierto es que ayer Darin Balogun jugó, pero no destacó en medio de la polémica. Estados Unidos terminó perdiendo 4-1 ante Bélgica. El anfitrión se queda fuera luego de haber tenido una actuación bastante decente en los partidos anteriores del Mundial, pero lo cierto es que creo que la inexperiencia le jugó en contra. Los que marcaron por Bélgica fueron Charles de Ketelaar al minuto 9, luego Malik Tillman por Estados Unidos empataría de tiro libre al minuto 31 y apenas dos minutos después Bélgica se iba arriba nuevamente para el 57 ampliar la ventaja con el gol de Hans Vanaken. Y cerrando el partido ya, Romelu Lukaku anotó un gol luego de un nuevo error en salida y en la defensa de Estados Unidos para cerrar con ese resultado final de 4-1 al 90+3. Hoy tenemos también jornada de mundial, se cierran, como les dije, los octavos de final. La jornada de hoy es a las 12 del mediodía, juega Argentina versus Egipto, y a las 4 p.m. Colombia versus Suiza. De esta llave saldrá el enfrentamiento que será de cuartos de final, es decir, si ganan Argentina y Colombia se enfrentarían en cuartos de final, o Egipto-Suiza, también puede ser Egipto-Colombia, Argentina-Suiza. Tenemos estas opciones para ya lo que será esta fase definitoria del Mundial de Fútbol de la FIFA. También tenemos, antes de cerrar el segmento de hoy, noticias en lo nacional. Como les decía, se está jugando una ventana FIBA de eliminatorias de baloncesto. Nuestra Vinotinto está jugando esta eliminatoria y cayó ante Chile ayer, quedó contra las cuerdas. Ahora se encuentra en una situación comprometida. Sufrió una derrota de 70-62 ante Chile. Ahora los dirigidos por Francisco Segura deben ganar a los cafeteros con un marcador amplio ante Colombia para avanzar a la ronda, y deben depender de que Colombia pierda ante Brasil este próximo miércoles. Entonces, con esta derrota, ahora Venezuela verá si logra conseguir esa clasificación. Cerramos entonces de esta manera el segmento deportivo de hoy. Seguiremos informando lo que siga pasando en nuestro deporte nacional y en el Mundial de Fútbol.
1: Muchísimas gracias a nuestro compañero Juan Nucete por estos datos desde las gradas, por actualizarnos información deportiva en estas circunstancias, como lo decía Juan, en las que el deporte, por supuesto, no está exento. Y allí con la lista, una lamentable lista de personas vinculadas al mundo del deporte que han perdido la vida y que sus familiares han perdido la vida en estos terremotos. La historia que le daba la vuelta al mundo, Juan, también era la de Eliezer Alfonso, que justamente la leíamos ayer, pero la veíamos en prensa internacional y en noticieros internacionales, ¿no? Eliezer Alfonso, que movió literalmente cielo y tierra para poder rescatar a su esposa y a su hija, y que al final pudo rescatar los cuerpos de su esposa y de su hija, pero también haciendo honor a quienes has mencionado, al capitán de la selección de voleibol y a las jóvenes promesas del fútbol, que en este caso de la sub-20, que perdieron la vida. Sí. Muchas gracias, Juan.
2: Es que además, para agregarle sentimiento a este caso de Eliezer Alfonso Jr., sí. El mismo día que se conoce esta lamentable noticia, debuta en Grandes Ligas con los Dodgers. Entonces se juntan también el deporte, y él lo decía, este debut lo dedicaba a su hermana y a la esposa de su padre, del Eliezer Alfonso, y aquí es cuando se liga entonces estas historias de deporte, que seguramente ahora tendrán una motivación extra para seguir en su trabajo y en su labor diaria.
1: Y muy bien, por la fanaticada de los Dodgers de Los Ángeles, que pueden estar geográficamente y culturalmente muy alejada de Venezuela, pero al momento en que Eliezer Alfonso Jr. salió a tomar el primer turno al bate, se levantó de sus asientos en el Dodger Stadium y ovacionó al pelotero que hacía, como dices tú, su debut en el equipo de Grandes Ligas de los Dodgers. Bueno, son las cosas que nos va dejando estas circunstancias también. Son las 6:46 de esta mañana. Ahí están los datos del deporte desde las gradas con nuestro compañero Juan Nucete, y como lo ha dicho ya, poco a poco vamos retomando las secciones de este programa en esta cobertura que hemos hecho por los terremotos y la adaptación que hemos hecho de manera también, por supuesto, para responder a la coyuntura. Ira, buen día, ¿cómo estás?
3: ¿Qué tal, Héctor? ¿Qué tal, amigas y amigos de Radio Fe y Alegría? Bueno, incorporándonos al equipo de la Red Nacional de Radio Fe y Alegría a esta hora de la mañana, para seguir, por supuesto, revisando lo que es noticia en el amanecer de este martes 7 de julio de 2026, por supuesto, retomando lo que es noticia también más allá de la tragedia que sigue ocupando la prioridad informativa en nuestro país en estos días, pero hay otras cosas que también se van registrando dentro y fuera de nuestro país que merecen parte de nuestra atención. Así que aquí estaremos nosotros para seguir acompañándoles en este espacio y recordándoles que ustedes pueden ser parte de él a través del 0412-691-2454, que es el número telefónico disponible para la mensajería de texto y la mensajería de WhatsApp. Cuando los escriban, por favor, incluyan su nombre y apellido y díganos también desde dónde nos acompañan. Asimismo, pueden interactuar, como ustedes bien lo saben, a través de nuestro canal en YouTube, a través del chat de nuestra transmisión en vivo, a través de Fe y Alegría Media. Es nuestro canal en YouTube al que les invitamos a suscribirse para hacer crecer nuestra comunidad digital. De él pueden disfrutar de forma gratuita desde su teléfono celular, desde su tablet, desde su laptop, desde su televisor, desde su Smart TV. Solo ponen Fe y Alegría Media e inmediatamente les aparecerá esta transmisión que hacemos diariamente desde las 5 de la madrugada, regresando a nuestro horario habitual hasta las 8 de la mañana por la Red Nacional de Radio Fe y Alegría, y hasta las 9 de la mañana a través de Fe y Alegría Media y la señal de Radio Fe y Alegría en Maracaibo. Son las 6:49 de la mañana. Recibimos mensajes a esta hora. Nos escribe José Arias para recordarnos que un día como hoy, 7 de julio, pero en el año 1945, en Caracas, nació la cantante y primera actriz Mirtha Pérez. Está cumpliendo 81 años. Si no recuerdo mal, Mirtha Pérez estaba incluida en las 5 grandes de Venezuela. ¿Eran las 5 o las 3? Imagínate, no tengo... ¿A quién le pregunto? Porque a Héctor no le puedo preguntar.
1: A mí no, porque yo estoy buscando aquí en Google quién es Mirtha Pérez.
3: Era Mirtha, Mirla Castellano... y hay otra Mirtha, creo, son dos Mirthas, Mirtha Pérez y la otra, no me acuerdo del apellido, creo que son tres, las tres grandes, las presentaban mucho en el programa este de los sábados, Super Sábado Sensacional. Mirtha Pérez, creo que grabó hace poco, será un par de años, un tema dedicado a Venezuela. Y si no recuerdo mal, también ella tiene una versión de La Nave del Olvido muy, muy particular. Y Mirla Castellano es la que interpreta, entre otras, Maldito Amor, entre otras, muchas canciones famosas de Mirla Castellano. Ellas solían presentarse juntas, los últimos años hacían muchas presentaciones juntas.
1: Hay un título aquí que dice, La Temperamental Voz de Venezuela.
3: Sí, Mirtha.
1: Una noticia.
3: Sí, lo buscó en Google. Sí, Juan dice, claro, él no lo oculta, él es sincero.
1: Cuando dijiste no le puedo preguntar a Héctor, te dije no, porque lo estoy buscando en Google para ver quién es esta señora, pero ya sé quién es, por supuesto que sé quién es, claro. Y me parece La Nave del Olvido, sí, Me Hace Falta Tu Calor, Cuando Digo Que Te Amo, Anhelos,
3: de hecho, creo
1: Maldita Sea, imagínate.
3: Creo que Mirtha, de hecho, también fue actriz, si no recuerdo mal. Lo que pasa es que la conocí más como cantante. Por sus presentaciones recurrentes, ella hizo una gira en Venezuela con Mirla Castellano y la que me falta, que no me acuerdo cómo se llama, y eran las tres grandes de Venezuela, las cinco grandes de Venezuela, ya no me acuerdo, pero les daban así como un titular. Ella, si no recuerdo mal, lo que pasa es que yo creía que yo consumía menos noticias de farándula, pero después me doy cuenta que no, que sí, le paraba. Creo que ella estuvo casada o tuvo una relación con Eduardo Serrano. ¿Sí sabes quién es Eduardo Serrano?
1: No. Sí, un actor. ¿No es un actor?
3: Sí,
1: es un actor. Sí, claro que es un actor de Radio Caracas. Era un actor de Radio Caracas, ¿no?
3: Bueno, hizo novelas de Radio Caracas Televisión, de los dos.
1: Ah, bueno, yo lo recuerdo de Radio Caracas.
3: Un gran actor. La señora, vamos a ver, por la señora Diana siempre me sopla. Me cuenta daticos que a mí se me pasan. Y seguramente, bueno, estará haciendo las mandocas que va y las empanadas de esta mañana. Pero bueno, me acordaré de la tercera. Era Mirtha,
1: me acuerdo, por supuesto que sé quién es Eduardo Serrano, claro. Y ahora veo una foto y más todavía me acuerdo, claro. De RCTV, pero me acuerdo de RCTV. Ah, no, también de Venevisión, sí.
3: Sí, claro. Sí,
1: ciertamente, claro. Estoy pensando, no sé en qué. Ah, pero este señor se murió.
3: Mirna Ríos era la otra. Eran ellas tres, últimamente tenían una presentación muy recurrente en Sábado Sensacional. Mirta Pérez, Mirla Castellano y Mirna Ríos. Y también la juntaban a veces con Estelita del Llano y con Neida Perdomo. Eran como voces muy emblemáticas de una época del espectáculo venezolano. De hecho, Mirla Castellano, si yo no recuerdo mal, se presentó en Viña del Mar. Llegó a presentarse en Viña del Mar. Eso tenía mucho que ver con el contrato televisivo de Chilevisión y Venevisión en aquella época. Pero bueno, eso seguramente. De esto sabrá más Yosimar en su recorrido por el mundo del arte y el espectáculo. Lo cierto es que un día como hoy, nos lo recuerda el señor José Arias, por ahí arrancamos esta conversación, un día como hoy, en 1945, nació la cantante y primera actriz Mirta Pérez y está cumpliendo 81 años. También un día como hoy, 7 de julio, pero en el año 2020, a los 57 años de edad, murió el sacerdote Vidal Atencio. Eso fue hace 6 años, muy conocido en el Zulia, con una participación política en sus últimos años de sacerdocio también, en medio de la pandemia por la COVID-19. Cada 7 de julio es Día Mundial del Cacao, dice José Arias en su mensaje a esta hora de la mañana. También escriben por aquí, buenos días, en sintonía, una vez más, de las noticias que acontecen, bendiciones por todo lo alto para todo el programa. Soy Douglas Gómez, nos escribe Douglas desde Cumaná, desde el estado Sucre, a través del 0412-691-2454, que repetimos, es el número telefónico que está a su disposición para participar con nosotros en este espacio.
1: Bueno, mensajes que llegan también a nuestro canal en YouTube, a Fe Alegría Media. En Fe Alegría Media nos dicen que nos ven a través de YouTube desde San Juan y que se ve bien por YouTube en San Juan de los Morros. También nos dicen bendecidos, bendiciones para todos ustedes de la mano de Dios Todopoderoso. Es Alejandro Escobar y Dulce María García desde Pavia, municipio de Iribarren, en Barquisimeto, en el estado de Lara. También por aquí te soplaban, mira, buenos días, las tres grandes, Mirla, Mirta y Mirna.
3: Exacto.
1: Mirna Ríos.
3: Mirna Ríos.
1: Saludos. También escribe por aquí Mayra y dicen por aquí, buenos días, compañeros. Ellas son Mirla Castellanos. Ah, bueno, aquí te ponían otra gente, mira. Mirla Castellanos, Estelita del Llano, Mirta Pérez, Nadia Perdomo y Mirna Ríos.
3: Neida Perdomo, sí, señor. Son las otras que nombré, de hecho, que me lo dicen por Indy.
1: Y esa no tengo ni idea quiénes son.
3: Indy me lo escribe por mensaje también, Estelita del Llano. Las tres grandes, que eran las cinco grandes. Eran a veces tres, a veces cinco, y suman a Neida Perdomo y a Estelita del Llano. Ya son las 6:56 de la mañana.
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7: Venezuela cayó con pizarra de 78-66 ante Chile en Cali, Colombia, y quedó comprometido para avanzar a la siguiente ronda con miras al Mundial de Baloncesto. Por el mismo grupo, Brasil derrotó a Colombia 104-80. Venezuela se mide el miércoles a Colombia con la necesidad de ganar por más de 10 puntos. En el Mundial, España, con gol de Mikel Merino al minuto 91, eliminó a Portugal. Este fue el último juego de Cristiano Ronaldo en la historia de los Mundiales. Por su parte, Bélgica derrotó con un contundente 4-1 a Estados Unidos y también avanzó a los cuartos de final. Según la prensa de Países Bajos, Pep Guardiola es la primera opción para sustituir a Ronald Koeman como entrenador de la Orange. En Grandes Ligas, Luis Torrens dio doble que empujó dos carreras para romper un empate a 5 rayitas y comandar el triunfo de los Mets 7-6 ante los Bravos. 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

0: ¿Qué tal, amigas y amigos de Radio Fe y Alegría? Buenos días, muy buenos días. 7:03, ya son las 7:03 de la mañana. Nosotros continuamos a esta hora en vivo y en directo, transmitiendo para toda Venezuela a través de las más de 20 emisoras que conforman la Red Nacional de Radio Fe y Alegría. Y por supuesto, transmitiendo también para todo el planeta Tierra. Lo hacemos a través de Internet, a través de nuestro canal en YouTube, Fe y Alegría Media, al que ustedes pueden conectarse de forma gratuita a través de su celular, de su laptop, de su tablet, de su computador de escritorio o de su Smart TV, de su televisor. Fe y Alegría Media. Allí pueden vernos, escucharnos e interactuar con nosotros a través del chat de esa transmisión en vivo. Héctor Escandel y a esta servidora Iraní Acosta seguimos acompañándoles, por supuesto, junto a todo el equipo de la Red Nacional de Radio Fe y Alegría, arrancando esta tercera hora de transmisión en vivo y en directo, saludando a quienes se suman, a quienes se incorporan a esta hora a nuestra señal, recordándoles que este espacio inicia diariamente desde las 5 de la madrugada y va hasta las 8 de la mañana a través de la Red Nacional de Radio Fe y Alegría y hasta las 9 de la mañana a través de nuestro canal en YouTube. Son las 7:04 y hoy es martes 7 de julio de 2026.
1: Bueno, ya a esta hora vamos también a recordarles que en nuestro canal en YouTube, en Fe y Alegría Media, allí se pueden suscribir al canal, nos pueden ayudar con este ejercicio de comunicación, de periodismo que hacemos cada mañana, y sobre todo en momentos complejos como los que vivimos los venezolanos y las venezolanas, el canal de YouTube y las plataformas sociales, las redes sociales, se pueden poner a disposición de la ciudadanía, de la gente, puede tender puentes entre quienes necesitan saber de su familia, entre quienes se conectan. Todavía por estas horas, al día 13, hay gente que en redes sociales reclama la posibilidad de saber dónde está algún familiar, dónde está algún amigo, y vamos viendo cómo las redes sociales en muchos casos también pueden servir para cosas maravillosas, como reconectar a las familias y a los amigos en circunstancias como estas. Escríbanos, por favor, su nombre, su apellido, desde dónde nos acompaña, y así nos ayuda a atender mejor los puentes de la solidaridad. Vamos a seguir revisando noticias, Ira, a esta hora de la mañana.
0: Así es, vamos a seguir revisando información, noticias que destaca la prensa en la mañana del día de hoy. Hay una nota que no sé si ya revisamos más temprano, Héctor, pero que refiere las estimaciones que se hacen sobre, digamos, el impacto económico que va teniendo en principio la devastación causada por...
1: Sí, la podemos retomar porque apenas alcanzamos el titular y un párrafo, así que la podemos retomar sin ningún problema. Mira, dale. Uh-huh. Dale.
0: Bueno, lo cierto es que la Organización de Naciones Unidas ya hizo una primera estimación de pérdidas en nuestro país. Hay que decir que esto no incluye las pérdidas por la paralización laboral de comercios, por la pérdida de empleos y la pérdida de capacidad productiva en los próximos meses. Solo tiene que ver con daños a infraestructuras puntuales durante los terremotos y lo que eso implica en pérdidas de vivienda, en pérdidas de infraestructura comercial e industrial, en la primera evaluación que hace la Organización de Naciones Unidas. Y en esa primera, evaluación que se hace, se calcula en 37 mil millones de dólares. Es el daño estimado por la Organización de Naciones Unidas o las agencias de la ONU. El portal Efecto Cocuyo, entre otros, porque está reseñada prácticamente en todos los portales de noticias, lo titula de la siguiente manera. ONU, 37 mil millones de dólares es la estimación de daños por terremotos en Venezuela. De hecho, en el LID, Efecto Cocuyo lo recalca, lo que les voy diciendo, que el análisis no incluye pérdidas indirectas, interrupciones de servicio y actividades económicas. La Oficina de las Naciones Unidas para la Reducción del Riesgo de Desastres, a través de su Oficina Regional para las Américas y el Caribe, difundió un informe que estima en 37 mil millones de dólares los daños físicos indirectos causados por los terremotos gemelos del 24 de junio en Venezuela. Según el análisis, 24 mil millones de dólares corresponden a daños en edificaciones residenciales, comerciales, educativas, de salud, institucionales e industriales, mientras que 13 mil millones se atribuyen a infraestructura crítica, incluyendo agua y saneamiento, telecomunicaciones, vías, ferrocarriles, energía, puertos, aeropuertos y sectores de petróleo y gas. Esta cifra representa aproximadamente el 4% del valor total expuesto en el país y, según el perfil de riesgo sísmico nacional, corresponde a un evento con un periodo de retorno de alrededor de 180 años. La Oficina de las Naciones Unidas para la Reducción del Riesgo y de Desastres enfatizó que se trata de una primera estimación cuantitativa de daños físicos directos, realizadas con apoyo técnico de Ingeniar CAT-CAE. No incluye pérdidas indirectas, interrupciones de servicios y actividades económicas, costos de emergencia, impactos sociales, ambientales, ni los gastos de reconstrucción a largo plazo. Por ello advirtieron que el impacto económico total del desastre será previsiblemente superior. Esta nueva evaluación triplica con creces la cifra preliminar entregada días antes por el Programa de Naciones Unidas para el Desarrollo, que había estimado daños directos en torno a los 6.700 millones de dólares, rango de 4.700 a 8.700 millones, equivalente a cerca del 6% del PIB venezolano, basada principalmente en evaluaciones satelitales rápidas. Otras proyecciones de firmas como Verix o el Servicio de Sismología de Estados Unidos habían señalado que las pérdidas económicas totales podrían superar los 10 mil millones de dólares. El documento de esta instancia de la ONU, difundido el día 2 de julio, ofrece un análisis más detallado y enfocado en la vulnerabilidad de la infraestructura y el parque edificado, elementos clave para la planificación de la reconstrucción en un país que ya enfrentaba importantes desafíos económicos previos al desastre. Dice el último párrafo de esta nota que esta agencia de la ONU mantiene su disposición para colaborar con las autoridades y actores relevantes en la reducción de riesgo y la gestión post-desastre. Primera estimación, 37 mil millones de dólares. Pero a nosotros no nos suena esta cifra. Yo voy a buscar aquí rapidito, permítanme. Porque hemos escuchado tantas cifras en este país.
1: Yo cuando escucho una cifra superior a los 5 mil millones de dólares ya me parece un escándalo, porque he revisado, he hecho el ejercicio periodístico de revisar los presupuestos de algunos países del mundo, algunos países independientes, soberanos, y hablar de mil millones de dólares es hablar de bastante. Y nosotros a veces hemos hablado de 20 mil millones, de 30 mil millones, como si fuera el sencillo del bolsillo. Y eso la verdad es que me genera siempre estupor, por no decirlo de otra manera. Las claro, cantidades sobre, con la ligereza con las que hablamos nosotros de cantidades muchas veces.
0: A eso iba. Uh-huh. Es que 37 mil millones de dólares cuando yo lo comparo con la deuda externa de Venezuela. Yo digo, ¿cómo es posible que este tamaño de desastre sea más barato que la deuda externa? O sea, eso no me cabe en la cabeza.
1: Y ese es un punto de comparación que estás haciendo interno, que es lo más sorprendente.
0: Sí, o sea,
1: hay cosas adentro que cuestan más caras.
0: O sea, porque la deuda externa, la mal calculada, estaba sobre los 170 mil millones. Es decir, es más de cuatro veces las pérdidas directas de estos terremotos. O sea, eso me da una idea de la magnitud de nuestra deuda externa. O sea, la deuda externa es más de cuatro veces las pérdidas directas por esta devastación. O sea, la perspectiva cambia dramáticamente. no porque sea poquito 37 mil millones de dólares, sino porque es demasiado lo otro. Por supuesto, esta cifra va a crecer porque no incluye lo que significa post terremoto, es decir, los trabajos que se pierden, la capacidad productiva que se pierde, pero todavía sí, la deuda externa es más grande. Si vamos a sobrevivir a la deuda externa, no tengo duda que vamos a sobrevivir a este desastre. Es terrible. Mira, aquí, por ejemplo, en CNN, en español, vamos a agarrar esta que es más actual, Diario Las Américas. No, esta no. Aquí los terremotos más fuertes de la historia, los más caros de la historia. Esta publicación es de hace 10 años. De hace 10 años. El 17 de enero de 1994, el terremoto de 6.7 grados que azotó el Valle de San Fernando en California. Llegó a ser conocido como el terremoto de Notrich, no sé pronunciar esto. Las pólizas de seguro solo cubrieron más o menos 15 mil millones de dólares. 60 personas murieron y 7 mil resultaron heridas. Ese terremoto costó 44 mil millones de dólares. Otro en el 89, 10 mil. El más caro, el del 64. Uno en el 1964 que llegó a 570 mil millones. Ese sí estuvo fuerte. Y luego hay otros superiores. Lo que pasa es que aquí no tengo el detalle, pero lo voy a buscar. El detalle de si esto sí incluye el impacto posterior o solo es impacto directo. Pero entre los 10 más caros de la historia, el que más ha costado, se habla de 570 mil millones de dólares es el más caro de todos. Pero de ahí salta a 44 mil. Eso. Y este, y el de 570 mil es el de Japón, creo. A ver. 570 mil millones de dólares. El gran terremoto de Alaska fue el segundo sismo más grande jamás registrado. Duró 3 minutos.
1: Imagínate que la densidad poblacional de Alaska es infinitamente inferior a la de cualquiera de los otros.
0: Pero es el terremoto más. Jamás registrado, el más grande, jamás registrado, provocó un tsunami que devastó las ciudades costeras cercanas, por eso fue tan costoso. Pero bueno, lo cierto es que nosotros todavía nos falta un cálculo por hacer, que no es de pérdidas directas, sino ya el impacto a mediano y largo plazo que esto tiene, pero me sorprende es eso, que nosotros, por nuestra situación, en nuestros antecedentes, lo que pasaba antes de la desgracia, nos acostumbramos a decir cifras que luego esto pareciese que fuese poca cosa, ¿no? Exactamente. Pero lo dice la nota, es una parte importante del Producto Interno Bruto que ya en nuestro país está bastante mermado. Y estamos hablando, hay un párrafo que me llama mucho la atención de esta nota que hace Efecto Cocuyo, porque dice, esta cifra representa aproximadamente el 4% del valor total expuesto en el país. Y según el perfil de riesgo sísmico nacional, corresponde a un evento con un periodo de retorno de alrededor de 180 años. Es lo que dice esta nota. Así que hay mucho trabajo por hacer. Además de terminar con las labores que se adelantan para seguir atendiendo la primera fase de esta emergencia, el trabajo que viene es un trabajo que va a necesitar de todo el país, pero sobre todo va a necesitar compromiso, responsabilidad y transparencia por parte de los organismos del Estado que van a tener responsabilidad de buscar y administrar el financiamiento de estos 37 mil millones y más para poder recuperar al país. 7:17 también, minutos de la mañana.
1: Y también, por supuesto, trabajo mancomunado, será la palabra, trabajo conjunto, trabajo colaborativo. Esa frase popular del codo a codo, sin duda alguna, que va a ser absolutamente necesaria, no solo entre nosotros, los venezolanos en Venezuela, los venezolanos alrededor del mundo, sino los países que tengan la capacidad y que tengan la disposición también de hacerse parte de la reconstrucción de nuestro país, seguramente que también todas y todos ellos serán absolutamente necesarios. Hoy en las notas, Ira, también me llamaba muchísimo la atención que hemos hablado poco de esto, producto de la emergencia, por supuesto, son los daños a la infraestructura eléctrica. Se informaba el daño en Planta Centro, la termoeléctrica más grande del país, o al menos la que aporta 600 megavatios al sistema eléctrico nacional y que está fuera de servicio, y esto nuevamente afecta la distribución, la disponibilidad de servicio eléctrico para el occidente venezolano, sobre todo para el occidente venezolano. Lo informaban algunas de las notas, y esto en medio del plan ya anunciado con General Electric para la recomposición del sistema eléctrico. También habrá que sumarle ahora la reparación en infraestructura que estaba en funcionamiento, porque estaba generando condiciones, estaba generando oferta para el sistema eléctrico, para cubrir la demanda del sistema eléctrico nacional. Ya son las 7:20, y nosotros vamos a ir a esta hora vamos hasta el estado Miranda, porque más de 800 familias fueron afectadas por los terremotos en Guarenas. Se habla poco también de estas zonas del eje mirandino de Guarenas. Allí estuvo la periodista Raquel Avendaño. Con ella conocemos la historia, las historias y las imágenes. Adelante.
2: Saludos, Venezuela. En esta oportunidad, el equipo de Radio Fe y Alegría Noticias se vino a Guarenas, estado Miranda, donde también las familias fueron afectadas por los terremotos del pasado 24 de junio. ¿Cuántas familias? Cerca de 850 familias fueron afectadas. ¿Qué se siente cuando se está en este lugar? Soledad, tristeza. Estoy específicamente en este bloque, el bloque 9, que día después del terremoto, pues colapsó. Aquí lo podemos ver. Y otros bloques de esta localidad de Guarenas. Estamos hablando que hay cerca de 100 heridos en Guarenas. Algunos han sido trasladados a centros de refugios para pernoctar allí hasta esperar una solución para sus viviendas. Nosotros estamos aquí, pues, transmitiendo con la gente. Entre los sectores de Guarena que fueron más afectados se encuentra la zona de Nueva Casarapa, que también nos informan que cerca de 33 edificios también sufrieron daños, un aproximado de 330 familias. Esto es lo que quedó, Nueva Casarapa. Nos dicen que algunas familias están en la zona de Los Naranjos. Ya haremos contacto en unos minutos con algunos de ellos, pero quisimos venir hasta aquí para que ustedes, pues, podamos presenciar una vez más que Guarenas también necesita el apoyo, que la gente de Nueva Casarapa también tuvo que dejar sus viviendas, que también fueron colapsados por esos terremotos que nos afectó a todos, a todo el pueblo venezolano. Aquí tenemos el interior de una de las viviendas. Vean un poco lo que quedó. Sabemos si quedaron estas viviendas. Familias que tuvieron que salir, que la emergencia tocó sus vidas. Y en cuestión de segundos, gente, todo se transformó. Seguimos reportando, seguimos caminando, conociendo una nueva realidad a la que nos tenemos que enfrentar como venezolanos nuevamente.
0: Era el reporte que hacía nuestra compañera Raquel Avendaño desde Guarenas, en el estado Miranda, mostrando también esa otra cara en otra de las zonas que ha sido severamente afectada por los terremotos del pasado 24 de junio. Y bueno, donde hay también decenas de historias de personas que han dejado sus hogares atrás como consecuencia de esta sacudida que nos dio la Tierra hace ya 13 días, hace un par de semanas en nuestro país.
1: Bueno, zonas que también se van descubriendo, así como las afectaciones que decíamos más temprano en los hospitales de la capital, que empiezan a ser desalojados, al menos tres de ellos, parcialmente para poder llevar a sus pacientes a otros centros de salud ante el riesgo de colapso de la infraestructura. Veíamos imágenes más tempranas del hospital el hospital de Cotiza, que está ahí en el centro norte de la ciudad capital, y así como en la cámara de Raquel, vamos descubriendo también lo que ocurrió en Guarenas, en las zonas de Nueva Casarapa, en Guatire. Poco a poco, conforme vaya también bajando el foco de la emergencia absoluta en el estado La Guaira, también vamos a ir, así como el ejercicio que hizo Iraní con el equipo, con Juan, con Francisco, de mirar en el occidente, vamos a ir descubriendo las otras zonas también afectadas de manera menos grave, pero o con una gravedad menos masiva que la de La Guaira, pero que también ameritan un punto importante de atención en este momento en nuestro país, porque son zonas que no están en el foco inicial de las cámaras, de los medios, pero que poco a poco también se va descubriendo la afectación en esos lugares alejados de los focos, donde hay familias que están necesitando respuesta del Estado, respuesta de la ayuda internacional, y que están esperando la generación de condiciones para poder empezar a reconstruir sus entornos, sus vidas, a partir de lo que les dejó el terremoto del 24 de junio. Ya son las 7:24, 7:24 minutos de esta mañana.
0: Ya son las 7:24 minutos de la mañana, 7:24 minutos. Seguimos chequeando a esta hora noticias e información que destaca la prensa en la mañana del día de hoy. Bueno, y el portal del diario Tal Cual pone como su principal titular en la mañana de hoy del impacto de este terremoto, lo que se refiere a el impacto en escuelas. El titular de Tal Cual dice: escuelas afectadas esperan inspecciones y el Ministerio de Educación guarda silencio sobre los daños. Es lo que dice este titular del portal Tal Cual. Las escuelas están llamadas a resistir los desastres. En arquitectura y gestión del riesgo forman parte de las llamadas edificaciones post-desastres o esenciales. Infraestructuras concebidas para permanecer operativas durante y después de una emergencia, normalmente para servir como refugios temporales y apoyar la atención de los afectados. Sin embargo, 13 días después del doble terremoto que sacudió Venezuela, de magnitud de 7.2 y 7.5, el Ministerio de Educación aún no ha informado cuántos planteles resultaron afectados ni el alcance de los daños. De acuerdo con el Fondo de las Naciones Unidas para la Infancia, UNICEF, 432 colegios en Caracas sufrieron daños tras los fuertes sismos. El arquitecto Cristian Velasco explica que, a diferencia de una edificación convencional cuyo objetivo principal es evitar el colapso y proteger la vida de sus ocupantes, las edificaciones post-desastre se diseñan con un criterio adicional: mantener la continuidad de sus operaciones para atender la emergencia. No basta con que permanezcan en pie, deben seguir siendo funcionales para responder a la crisis, resume el especialista. Otras edificaciones post-desastre son los hospitales, estaciones de bomberos y centros de operaciones de emergencia. Tal Cual realizó un recorrido por algunas escuelas y liceos, principalmente del municipio Libertador, para verificar el estado de estas edificaciones y constató un panorama que va desde daños reparables hasta colapsos totales en instituciones educativas que hoy permanecen a la espera de inspecciones técnicas. René Zapata, secretario de Organización de la Federación Venezolana de Maestros, asegura que solo en Altos Mirandinos y Valles del Tuy hay entre 800 y 1000 escuelas que deben ser evaluadas tras los terremotos y no han hecho ni el 10% de las evaluaciones. También dice que en el estado Miranda, específicamente en Carrizal, en San Antonio y

0: saber si tienen alguna actualización de instituciones afectadas, pero no tuvo respuestas. El Colegio Iberoamericano, ubicado en el kilómetro 14 del Junquito, colapsó totalmente tras el doble terremoto que sacudió el país el pasado 24 de junio. La institución de 4 pisos de altura quedó reducida a escombros. Homero Rodríguez, uno de los propietarios del Colegio Iberoamericano, agradece que no había alumnos en el colegio porque la situación hubiese sido diferente. Tiene esperanzas en que para el nuevo año escolar 2026-2027 retomarán sus actividades, así sea en otra sede, mientras logran reconstruir en su terreno original. Afirma que de exalumnos, representantes y actuales estudiantes han recibido bastante apoyo. En ese colegio están inscritos 198 alumnos, había 40 trabajadores entre los de mantenimiento, directivos y administrativos. La nota es más amplia y también incluye algunas fotografías de las instituciones educativas que recorrió este medio de comunicación en el municipio Libertador, dando cuenta del impacto de los terremotos en esa infraestructura, así como de otras instituciones educativas en el Junquito. La nota es muy amplia, está publicada en el portal del diario tal cual. Bueno, si ya habían denuncias de los sindicatos de maestros sobre las dificultades de mantenimiento sobre escuelas, y había una, ¿cómo fue que le llamaron? El programa Gotita de Amor, una gota de amor para las escuelas.
1: Una gota de amor para las escuelas.
0: Uh-huh. Bueno, habrá que revisar cuál va a ser la intervención ahora en las escuelas en el periodo vacacional para que para el nuevo año escolar estén aptas de nuevo.
1: Bueno, noticias a esta hora, 7:30, noticias internacionales también que debemos revisar. Hoy va a arrancar, Ira, y seguro esto tendrá impacto global, va a arrancar en pocas horas la cumbre de la OTAN, la cumbre de la Organización del Atlántico Norte, esta alianza militar de los países en que conforman o que se aliaron en algún momento de la historia militarmente para, en teoría, prevenir y tratar de generar acciones en el mundo para evitar lo que ocurrió con la Segunda Guerra Mundial. Dice la CNN en español, la nota la compartimos con ustedes también a esta hora de la mañana. La CNN en español dice lo siguiente: la cumbre de la OTAN en medio de las apariciones de Trump sobre la alianza. Macron viajó a Damasco, Siria, antes de la cumbre de la OTAN. El presidente de Francia, Emmanuel Macron, viajó a Damasco antes de la cumbre de la OTAN, que se va a celebrar esta semana en Turquía, convirtiéndose en el primer mandatario occidental en viajar al país desde la caída del gobierno de Al-Assad en diciembre del año 2024. El titular de, en este caso, de la CNN, es también que Donald Trump, presidente de los Estados Unidos, aterrizó en Turquía para la cumbre de la OTAN. El presidente Donald Trump llegó para una cumbre crucial de la OTAN. Aterrizó en Ankara tras un vuelo nocturno desde Washington a bordo del nuevo avión presidencial, el Air Force One, donado por Qatar, el primer vuelo del avión en un viaje presidencial al extranjero. Reciba al presidente de Turquía, o el presidente de Turquía recibirá a Trump, pero será Trump el que reciba al presidente de Turquía, según esta nota, en el aeropuerto antes de dirigirse a las reuniones bilaterales en el complejo presidencial. Mientras la OTAN se reúne, continúan los ataques rusos contra la infraestructura civil en Ucrania. Se registró un ataque en Kiev el día lunes que dejó una devastación. Según los representantes del gobierno y de organizaciones no gubernamentales en el caso de Ucrania, más de 150 estaciones de servicio se han incendiado en 2 meses y los depósitos de petróleo y otras instalaciones de infraestructura de combustible han sido atacadas casi todas las semanas. Parte de la cobertura que empieza a hacer también la CNN sobre esta cumbre de la OTAN, que tiene en la mira, por ejemplo, el conflicto entre Rusia y Ucrania, y que mantiene el mismo el ojo puesto también en la posible solución definitiva del conflicto con Irán, después de los funerales que realizó el gobierno de Irán este último fin de semana, y cuyo despliegue de seguridad también fue una muestra de poderío militar del gobierno iraní. Muchos temas sobre la mesa en la seguridad mundial, pero sobre todo la vigencia de esta alianza, la Alianza del Atlántico Norte, por las últimas exigencias de Donald Trump sobre los presupuestos de los países que

0: conforma la alianza. Hay que recordar que España, uno de esos países, ha dicho que no va a incrementar su presupuesto para financiamiento militar. Parte de los titulares que presenta la CNN sobre esta cumbre a las 7:33 minutos.
1: Ya son las 7:33 minutos y es momento de hacer contacto en vivo y en directo con el Centro de Monitoreo Meteorológico de Radio Fe y Alegría, donde está nuestro compañero Rafael Eduardo González, listo para compartir con nosotros nuevos datos sobre la situación climatológica para nuestro país en la jornada de hoy, 7 de julio de 2026. Rafa, te escuchamos. Buenos días.
2: Muy buenos días, estimada licenciada Yelanía Costa. Aquí está el boletín de esta hora. INAMEP acaba de actualizar sus redes sociales y su página web hace menos de una hora. Se continúa la onda tropical 24 acercándose a Venezuela, se está desplazando sobre la Guayana Esequiba y se mantiene interactuando con la zona de convergencia intertropical, que es un poco lo que sostiene el INAMEP a esta hora de la mañana. También otra información de última hora, la onda tropical número 25 que se había anunciado para miércoles, jueves, fue suprimida, y eso, bueno, es una buena noticia porque es una onda tropical menos. La onda tropical 26 sí viene en dirección a Venezuela y se espera que llegue el jueves o viernes, 10 de julio. Y la onda tropical 27 se espera que llegue a Venezuela el domingo 12, lunes 13. Esas son las informaciones de última hora de INAMET actualizando el comportamiento de las ondas de las ondas tropicales. También la zona de convergencia intertropical hoy mejor con el tema del polvo del Sahara, ya en menor cantidad que se había estado moviendo desde África hacia Sudamérica. Ahí estamos publicando imágenes de cómo se ve la onda tropical número 24 ya casi tocando la zona atlántica. Tenemos algunas lloviznas que es como una avanzada de la onda tropical 24 que está sobre el territorio en la mañana de hoy hacia Guayana, también hacia Amazonas, y bueno, es parte pues de todo este comportamiento de las ondas tropicales, también con la interacción de vapor que se va generando con las lluvias y con los grandes lagos de Venezuela, que generan lluvias también aisladas en algunos sectores. Otra información es las temperaturas hoy van a estar altas también hacia el norte del estado Zulia y el norte de Falcón. Ahí se esperan temperaturas en horas de la tarde, 2, 3 de la tarde, sobre los 38, 40 grados, son las indicaciones de INAMET. Las temperaturas en La Guaira hasta ahora 27 grados, Maiquetía 25, hacia la zona de Chuspa, La Sabana, Los Caracas. La previsión especial para La Guaira, se espera nubosidad fragmentada acompañada de lluvias o lloviznas según el comportamiento de esta onda tropical 24. Para la noche, seguramente después de las 5 de la tarde vamos a tener lloviznas en toda la región capital y también la región de La Guaira. Así que atentos con estas lluvias, atentos a las autoridades con la actualización de las informaciones que se van presentando. También vamos a actualizar rápidamente a la página de Fumbici, solamente decirles que se han registrado hasta ahora en la página, se presenta información de 7 pequeños sismos en el territorio nacional en este día 7 de julio del año 2026. El último fue que está registrado fue en Irapa, en el estado Sucre, de 4 grados en la escala de Richter. Más temprano se había registrado uno de 3.5, también en la escala de Richter, uno en Naiguatá de 2.3 y otro hacia la zona de Valles del Tuy de 2.2 en la escala de Richter. Esa es la información que tenemos actualizada para ustedes en esta mañana. Regresamos a los estudios con los compañeros Héctor Alexander e Idania Costa.
0: Muchísimas gracias, Rafa. Muchísimas gracias por estos datos, por la actualización del clima. A las 7:38 minutos de esta mañana, así van las cosas en nuestro país con la previsión climática para esta jornada. Usted muy pendiente en casa, al que le corresponda, La lluvia, pues pendientes con el paraguas, a quien le corresponda la pepa de sol, pendientes con la sombrilla. Siempre en nuestro país hay para todos, hay para todas y para todos los gustos con el clima. Muy pendiente con las zonas vulnerables a inundaciones por la crecida de los ríos, producto de las lluvias, y sobre todo muy atentos en la zona del Delta. Ya hemos conocido que continúa la migración de ganado para evitar las inundaciones, y también en Puerto Ayacucho, que hemos conocido ya las familias que comienzan a tener el agua del río Orinoco en el patio de sus casas. 7:38 minutos.
1: Son las 7:39 minutos de la mañana, 7:39 minutos, y hablando precisamente de lluvias, sigue estabilizada la curva 13 del río Sarare en Guasdualito, en el estado Apure. Nuestro compañero Rómulo Zapata nos informa a esta hora de la mañana. Adelante.
3: Amigos de Radio Fe y Alegría Noticias, nos encontramos haciendo seguimiento al comportamiento del río Sarare acá en el sector de la curva 3. Podemos informar que el río ha incrementado un poco su nivel, sin embargo, no representa peligro para la curva 3, la cual se mantiene estabilizada por parte de Obras Públicas, el gobierno nacional, que ha venido realizando trabajo de contención, evitar que el río pues se lleve este lugar y entre al caño Periquera. Le podemos indicar que se mantienen los tubos hincados. Igualmente, el río ha aumentado su nivel sin representar inconveniente. Por ahora está estabilizada la curva acá y no representa peligro a pesar del incremento que el río ha tenido en los últimos días, y el cual también se observa que ya ha comenzado a dar bajante, por lo que no hay ningún peligro por ahora. Luego de estos trabajos que se han hecho, el río no está arremetiendo contra la curva que se ha venido estabilizando por parte de las autoridades. Observan ustedes en pantalla el comportamiento del río, que a pesar de que había incrementado su nivel, también ya ha comenzado a dar un bajante y que se mantiene acá estabilizado los trabajos que se han venido haciendo, impidiendo que el río pues provoque una entrada hacia el caño Periquera. Es la parte de tranquilidad que le podemos dar en este mes de julio, haciendo seguimiento, por supuesto, Radio Fe y Alegría Noticias. Les informó Rómulo Zapata.
1: Muchísimas gracias, Rómulo. Es el informe a esta hora, también monitoreando allí cómo se va comportando el río Sarare en medio de esta temporada de lluvia en el estado Apure. Nos escribe la señora Diana Cárdenas, dice: muy buenos días, Iranía, Héctor, y a todo tu equipo, de la mano de Dios. Yo les veo por YouTube, dice la señora Diana. Ya avanzó a el YouTube. Ya no solamente nos escuchó por radio, sino que nos puso...
0: Ahí no hay vuelta atrás, señora Diana, déjeme decirle que ya no hay vuelta atrás ahí.
1: Ya se acostumbró. También envía su saludo Jelly Lisboa, dice: feliz y bendecido día, saludos para todos ustedes desde Puerto Ayacucho en Amazonas. Con mucho cariño, Jelly Lisboa. Nos pasa una fotografía también de la pantalla del YouTube a esta hora de la mañana en sintonía. Y también nos escribió más temprano Parrita, cuando estábamos hablando de las grandes. Ajá. Dice: época de oro de la televisión venezolana. Ustedes son la pepa del queso. Los quiero mucho, dice Parrita. Cuando estábamos recordando a esas voces icónicas de nuestro país, de los años finales, de los años 90, de los 80. Y por ahí también escribía, a ver qué se me hizo el mensaje. Se me perdió el mensaje, chicos. Ah, decirle que está dejando fuera también a Mayra Martí de la lista de cantantes emblemáticos de los años 80. Imagínense, bueno, cada quien tendría que hacer su propia lista, pero son mujeres muy emblemáticas, voces emblemáticas que destacaron en una época en donde brilló mucho el talento venezolano. Son las 7:43 minutos, tenemos que despedirnos. En la Red Nacional de Radio Fe y Alegría, después de esta breve pausa, viene el Contacto Sur para conocer también cómo amanece América Latina y el Caribe. En nuestro canal en YouTube, Fe y Alegría Media, vamos con el profesor Luis Zabalet y nuestra sesión de yoga, y luego continuamos con más noticias. Gracias por acompañarnos, gracias por dejarnos acompañarles a través de este espacio en la mañana de hoy. Espero que tengan un bonito martes. Será hasta la próxima y recuerden siempre, sonrían. Eso es gratis. Hasta luego.
0: Adiós.

0: son las 7:43. 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
3: Muy buenos días a los pueblos de América Latina y el Caribe que nos sintonizan en esta mañana. Les doy la bienvenida al Contacto Sur Matutino, este espacio informativo de la Asociación Latinoamericana de Comunicación y Educación Popular, ALER. Yo soy Génesis R. Cruz y hoy es martes 7 de julio del 2026 y les voy a acompañar en un nuevo recorrido por las noticias que conectan las luchas y las esperanzas de nuestros pueblos en Abya Yala. Comencemos esta mañana con los titulares. En Costa Rica, el segundo Festival del Orgullo de Occidente reafirma que la defensa de los derechos también se construye desde los territorios. En Argentina, el gobierno impulsa cambios en el Banco Central en medio de nuevas exigencias del Fondo Monetario Internacional. En Nicaragua denuncian la detención de un obispo tras pedir oraciones por la iglesia y por las personas exiliadas. Y en Perú, analistas advierten que el próximo gobierno deberá recuperar la presencia del Estado en las regiones más excluidas.
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3: En Costa Rica, el segundo Festival del Orgullo de Occidente reafirma que la defensa de los derechos también se construye desde los territorios. No todas las personas pueden ir a la Marcha del Orgullo en San José. Por eso, las organizaciones comunitarias del occidente de Costa Rica decidimos traer el orgullo hasta nuestros territorios. El segundo Festival del Orgullo de Occidente reunió este 27 de junio a personas, colectivas y organizaciones LGTBIQA+, en La Galera, en San Ramón de Alajuela.
4: Mi nombre es Adrián Calvo Galde, Actualmente vivo en San Ramón de Alajuela, pero soy originario de una comunidad en el cantón de San Carlos, así que soy migrante interno, formo parte del colectivo Gente Diversa. Este es un colectivo, una agrupación que tiene sus inicios en el año 2012, que se configuró a partir de experiencias de personas jóvenes, en su mayoría migrantes internas y también migrantes externos, que buscaban generar un espacio de apoyo, de acompañamiento y también de incidencia política a nivel local, a nivel regional, porque la mayoría de iniciativas que se dan en el país de Costa Rica son principalmente en la gran área metropolitana, específicamente en el Valle Central.
5: Mi nombre es Guillermo Matute, soy coordinador de Bikers Trans y No Binarias, coordinador en De Rojo al Púrpura, también estoy con Gente Diversa y con Voces Libres. Me parece importante realizar un Festival del Orgullo en Occidente, que espero que siga creciendo, que varias colectivas se hayan unido y se haya podido crear este espacio ya por segundo año consecutivo. Me parece súper genial. Muchas juventudes, muchos jóvenes necesitan estos espacios, que no se sientan solos, ¿verdad? Y que la diversidad está en todos los lugares, ¿verdad? No solo en el GAM. Entonces, para eso nos unimos varias orgas y que la gente se sienta cómoda en su territorio.
6: Costa Rica enfrenta un aumento de los discursos de odio y persisten múltiples desafíos para las personas de las disidencias sexuales.
7: Me llamo Debbie Villalobos, formo parte de la colectiva Soñemos con Crecer y vivo en Palmares. Creo que el mensaje más importante que me dejó el festival es que somos muchas personas queer interesadas en el arte y la cultura en el área de Occidente. Y yo creo que para nosotras encontrarnos significa reconocer que existimos y resistimos en Occidente, no somos tan poquitas como nos hicieron pensar. Creo que es importante que sigamos haciendo ese tipo de espacios, tanto en Occidente como en otras zonas del país, para que las personas queer podamos ver que hay otras personas como nosotras, que no somos las únicas y que no solo estamos en Internet.
5: Creo que ahora más que nunca, con los avances de la ultraderecha en la región, tenemos que estar más unidos que nunca, darnos fuerza unos a otros para poder dar apoyo a las personas más jóvenes también, poder unirnos, crear espacios seguros y hacer talleres, crear alianzas. También esperaría e incitaría que se repitan este tipo de cosas en otros lugares, ¿verdad? En otras regiones, para que más personas puedan encontrar ese espacio seguro que tanto han buscado.
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6: 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En Argentina, el gobierno impulsa modificaciones al funcionamiento del Banco Central, en una propuesta que distintos sectores consideran alineada con las condiciones planteadas por el Fondo Monetario Internacional. Diversos especialistas advierten que estos cambios pueden tener implicaciones para la autonomía y las decisiones económicas futuras de Argentina. Desde Radio Encuentro nos informa Cristina Cabral.
9: Saludos América Latina. Como ya les hemos contado, en Argentina cada vez hay mayores beneficios para que las empresas extranjeras operen en nuestro territorio. Ahora el gobierno nacional avanza con la reforma de los objetivos del Banco Central. Quieren reformar la Carta Orgánica para quitarle al banco su función de ser un organismo que aporte a la producción en el país. Escuchemos al analista económico Rodolfo Treber, quien analizaba esta situación para Radiográfica, integrante del Foro Argentino de Radios Comunitarias.
10: Buscan que la Carta Orgánica del Banco Central se reforme para dejar únicamente la función del Banco Central de mantener estabilidad de precios. O sea, que el Banco Central sea una casa de contención de precios a través de una política monetaria, a través de la política monetaria. Reafirma, de alguna manera, su idea monetarista de que solamente conteniendo a través de la política monetaria, manejando la base monetaria, se pueden bajar los precios, cosa que desmintió su propio andar de gobierno. Le saca, por ejemplo, la función, una de las funciones principales que tiene el Banco Central, de orientar el crédito. Le saca otra función le sacaría otra función, que es la de promover el crecimiento económico con equidad social, o sea, de tratar de manejar cómo se desvirtúa la canalización de la oferta monetaria del país. Si el Banco Central deja de orientar el crédito, no hay posibilidad de que la economía cambie el rumbo al cual está yendo. O sea, la única manera de cambiar el rumbo extractivista, de saqueo, empobrecedor que está yendo en los últimos años en la Argentina es orientando el crédito hacia la producción. La del crecimiento económico es que cuando uno le saca una función a un ente del Estado, no es que la función no la lleva adelante nadie. La función la empieza a llevar otros actores. En este caso, todas las funciones que se les quita al Banco Central la empiezan a llevar las corporaciones que manejan la economía, las corporaciones extranjeras específicamente que hoy en día manejan la economía argentina.
9: Recordemos que Milei dijo en su campaña que iba a cerrar el Banco Central. Esto no ocurrió, sin embargo ahora quiere modificar los objetivos del Banco Central de Argentina y adecuarlo a los requerimientos del Fondo Monetario Internacional. Informó Cristina Cabral desde Radio Encuentro Argentina para Contacto Sur.
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3: Después de oficiar una misa en la que pidió oraciones por la iglesia perseguida y por las personas exiliadas, al día siguiente fue detenido el obispo emérito de la ciudad norteña de Estelí, Juan Abelardo Mata, de 80 años de edad. El régimen Ortega Murillo no da tregua a la libertad de expresión, ni siquiera a las personas adultas mayores, quienes exponen a la cárcel por el solo hecho de pedir oraciones. Así denunció el sacerdote exiliado Nils Hernández. El obispo fue detenido el lunes 29 de junio en una clínica donde acudía a una cita médica para la revisión de su marcapasos, poniendo en riesgo su vida, denunció Hernández. Pese a que el obispo guardó silencio durante largo tiempo tras recibir amenazas de detención, finalmente se atrevió a pedir oraciones por la iglesia y por las personas exiliadas. Al día siguiente fue detenido y posteriormente liberado, pero permanece bajo arresto domiciliario, según denunció el sacerdote.
11: Mira, hay algo que es bastante preocupante. Personalmente para mí, es la salud de Monseñor, porque como se conoce que él tenía una cita con el cardiólogo el día lunes, se sabe de que él celebró la Eucaristía en la parroquia El Calvario, y ahí fue donde él hizo la oración por la iglesia perseguida, por los obispos en el exilio, y por todos aquellos que están en el exilio. Ese fue el pecado mayor que él cometió. Entonces hay varias escenas que Monseñor es una persona muy importante, una voz bien crítica, y entonces que en el tiempo en que él estaba como el ordinario de la diócesis de Estelí, él fue muy crítico con la dictadura, y entonces él termina, estuvo en silencio por un tiempo, y ahora, solamente por orar por sus hermanos, orar por Nicaragua, eso fue lo que sucedió.
3: Además del obispo, también fueron detenidos el sacerdote Francisco Morales, párroco de la iglesia de El Calvario de Estelí, donde Monseñor Mata celebró la misa del 28 de junio, y el diácono Wilfred Araúz Rodríguez, director del Colegio Fe y Alegría de Estelí. Ambos fueron liberados posteriormente, aunque permanecen bajo libertad condicional.
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3: En Perú, analistas consideran que uno de los principales desafíos para el próximo gobierno será fortalecer la presencia efectiva del Estado en las regiones que han sido históricamente olvidadas. Especialistas señalan que cerrar esa brecha será fundamental para fortalecer la gobernabilidad y responder a las demandas de la ciudadanía, especialmente en territorios rurales y andinos y contextos con profunda desigualdad. Desde Radio Onda Azul en Puno, Perú, Nos informa Jessica Cáceres.
12: Analista considera que el principal desafío del próximo gobierno será recuperar la presencia del Estado en las regiones. El abogado y analista político Fernando Zambrano afirmó que el principal reto del próximo gobierno será cerrar la brecha entre el Estado y las poblaciones que durante décadas permanecieron sin acceso efectivo a servicios públicos, más allá de las diferencias reflejadas en los resultados electorales. Sostuvo que el mapa político surgido de la segunda vuelta no debe interpretarse como un país dividido, sino como el resultado natural de una elección entre dos alternativas. A su juicio, la verdadera fractura radica en la ausencia del Estado en numerosas zonas del país donde la población no percibe mejoras en su calidad de vida, independientemente de quién gane las elecciones.
13: Sí, recordaremos que hace algunos años era normal, ¿no? Y ocurre por lo general en cualquier país, una vez que asume el cargo un presidente o que ya es un presidente electo, pues todos comienzan a expresar sus felicitaciones, sus saludos, su visita, comienzan a desfilar por las oficinas de la presidenta electa. Ahí he visto pues bastantes mensajes en redes de otros gobiernos, inclusive. Me parece que es una estación que un poco se había olvidado, porque durante las últimas elecciones hemos tenido segundas vueltas muy confrontacionales, ¿no? Entonces, hemos dejado de ver esos modales democráticos que hoy me parece comienzan a volverse a ver, como bien lo dices, en algunos casos por modal democrático y en otros casos por algún interés detrás de ellos, ¿no?
12: Para Contacto Sur les informó Jessica Cáceres de Radio Onda Azul de Sepúlveda, Perú.
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3: Fortalecer nuestras democracias también significa garantizar derechos, reducir las desigualdades y escuchar las voces de los territorios. Este fue el Contacto Sur Matutino, el informativo regional de la Asociación Latinoamericana de Comunicación y Educación Popular, ALER. Muchísimas gracias por acompañarnos una mañana más. Comparta esta información y manténgase en sintonía de nuestras emisoras aliadas. Yo soy Génesis R. Cruz y nos escuchamos en la próxima emisión.
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0: Son las 8. 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

0: ¿Qué tal, amigas y amigos de Canal 11, el nuestro, y de Radio Fe y Alegría? Para mí es un gusto, como siempre, poder acompañarles a través de este espacio en la mañana del día de hoy. Nosotros estamos en vivo y en directo, transmitiendo para todo el estado Zulia, a través de las pantallas de Canal 11 del Zulia, y también para toda el área metropolitana de la ciudad de Maracaibo, a través del dial 88.1 FM. De igual forma, como ustedes bien saben, transmitimos para el planeta entero. Lo hacemos a través de internet, a través de nuestra señal, en nuestro canal en YouTube, Fe y Alegría Media, al que ustedes tienen acceso de forma gratuita, por donde pueden escucharnos, también vernos y también pueden interactuar con nosotros a través del chat de nuestra transmisión en vivo. Transmisión que hacemos diariamente desde las 5 de la madrugada y hasta las 9 de la mañana. Y esta última hora de 8 a 9 la compartimos también de forma simultánea por las pantallas de Canal 11 del Zulia. Hoy es martes 7 de julio de 2026, han transcurrido 12 días y medio, casi 13 días ya, de la tragedia que enluta al país, del doblete sísmico del pasado 24 de junio, y nosotros, por supuesto, vamos haciendo actualización de las noticias, de la información que surge tras esta tragedia que hoy ocupa en gran medida a nuestro país. Entre otras cosas, se ha conocido en las últimas horas las estimaciones de costos por daños en nuestro país, daños directos provocados por el doblete sísmico de la semana pasada. Agencias de la Organización de Naciones Unidas estiman en 37 mil millones de dólares los daños tras los terremotos. Estamos hablando de daños directos solamente que deja este desastre en nuestro país. Lo comentábamos más temprano en este espacio, 37 mil millones de dólares es la estimación que hace la Organización de Naciones Unidas como consecuencia de los sismos de magnitud 7.2 y 7.5 que sacudieron al país el 24 de junio y dejaron afectación en al menos 7 estados de Venezuela. La nota, que es reseñada por distintos portales, también la destaca Efecto Cocuyo, que lo titula así: ONU, 37 mil millones de dólares es la estimación de daños por terremotos en Venezuela. Dice la nota de este portal que la Oficina de las Naciones Unidas para la Reducción del Riesgo y Desastres, a través de su Oficina Regional para las Américas y el Caribe, difundió un informe que estima en 37 mil millones de dólares los daños físicos directos causados por los terremotos gemelos del 24 de junio en Venezuela. Según el análisis, 24 mil millones de dólares corresponden a daños en edificaciones. Edificaciones residenciales, comerciales, educativas, de salud, institucionales e industriales. Mientras que 13 mil millones de dólares se atribuyen a infraestructura crítica, incluyendo agua y saneamiento, telecomunicaciones, vías, ferrocarriles, energía, puertos, aeropuertos y sectores de petróleo y gas. Esta cifra representa aproximadamente el 4% del valor total expuesto en el país y, según el perfil de riesgo sísmico nacional, corresponde a un evento con un periodo de retorno de alrededor de 180 años. La Oficina de las Naciones Unidas para la Reducción del Riesgo de Desastres enfatizó que se trata de una primera estimación cuantitativa de daños físicos directos, realizada con el apoyo técnico de Ingeniar CAT-CAE, que no incluye pérdidas indirectas, interrupciones de servicios y actividades económicas, costos de emergencia, impactos sociales, ambientales, ni los gastos de reconstrucción a largo plazo. Por ello, advirtieron que el impacto económico total del desastre será previsiblemente superior. Esta nueva evaluación triplica con creces la cifra preliminar entregada días antes por el Programa de Naciones Unidas para el Desarrollo, que había estimado daños directos en torno a los 6.700 millones de dólares, equivalentes a cerca del 6% del Producto Interno Bruto venezolano, basada principalmente en evaluaciones satelitales rápidas. Otras proyecciones de firmas como Verisk y el Instituto de Geología de los Estados Unidos habían señalado que las pérdidas económicas totales podrían superar los 10 mil millones de dólares. Este documento fue difundido el 2 de julio, y ofrece un análisis más detallado y enfocado en la vulnerabilidad de la infraestructura y el parque edificado, elementos claves para la planificación de la reconstrucción en un país que ya enfrentaba importantes desafíos económicos previos al desastre. Y aquí me detengo. En un país que ya enfrentaba importantes desafíos económicos previos al desastre. Lo comentaba esta mañana y lo reitero, 37 mil millones de dólares es mucha plata. Es mucho dinero. Esto en pérdidas directas que estima esta agencia de la Organización de Naciones Unidas. Pero la deuda externa de Venezuela, la que conocemos, la que no estaba bien calculada, superaba los 170 mil millones de dólares. Eso es más de 4 veces este monto. Es decir, que la deuda externa ha generado una deuda mucho más grande que la de los terremotos devastadores del pasado 24 de junio. Así que seguramente, así como nos vamos a reponer a la deuda externa, nos vamos a reponer a las pérdidas que implica este doblete sísmico. Repito, estos son solo estimaciones de daños directos. Aquí no están los costos indirectos que también generan esta tragedia. La nota está publicada, repito, en el portal Efecto Cocuyo y en otros portales de noticias. La verdad es que está reseñada en la mayoría de los portales de noticias y son las primeras estimaciones formales, oficiales, que se hacen sobre el impacto económico que va teniendo esta tragedia que enluta al pueblo venezolano. 8:12 minutos, es momento de hacer contacto en directo con el Centro de Monitoreo Meteorológico de Radio Fe y Alegría, con nuestro compañero Rafael Eduardo González, porque también estamos pendientes de cómo se van comportando el temporal de lluvias, las ondas tropicales que atraviesan nuestro país en esta temporada y otros elementos que condicionan nuestro ambiente en la jornada de este 7 de julio de 2026. Rafa, te escuchamos con atención. Buenos días.
1: Buenos días, estimada licenciada Iranía Costa. Bueno, sí, la onda tropical número 24 ya casi sobre el territorio nacional. Hay una avanzada a esta hora de mucha lluvia hacia Apure y parte también de el oeste de Bolívar. Ahí está lloviendo en Caicara del Orinoco, todo el trayecto del Caura con lluvias, los Pijiguaos, lluvias intensas esta mañana. Vamos a publicar algunas imágenes para que puedan ver las condiciones. Y la INAMED señala que para las próximas 6 horas la situación general será la siguiente: tendremos nubosidad parcial fragmentada en gran parte del territorio nacional, resaltando zonas con lluvias o lloviznas de nuestra Guayana Esequiba, Bolívar, Amazonas, Sucre, Región Central, Lara, Falcón, Guárico, Cojedes, Apure, Barinas, Portuguesa, Andes y Zulia. Estas son las indicaciones del INAMED. También indica que tendremos en esta región de Apure y Bolívar unos 35 milímetros de lluvia, lo que señala. A esta hora, muchas descargas eléctricas en toda la zona de Achaguas, hacia Viruaca también sigue lloviendo desde la madrugada, y en la región de Caicara, Orinoco y sur de Guárico también estamos con lluvias. Para el estado Zulia, la predicción para hoy en la mañana, alguna nubosidad hacia el sur y dentro del lago de Maracaibo. Para la tarde sí se prevén algunas lloviznas, algunas lluvias, son las indicaciones que hoy tiene el INAMED. También para el estado Zulia, tenemos altas temperaturas para hoy. Igual toda esta semana ha sido de altas temperaturas en el norte del estado Zulia y en el norte de Falcón, todo el Caribe. Guajiro está con altas temperaturas, 39, 41 grados, un poco las indicaciones del INAMED. Además de alto oleaje, teníamos tiempo que no veíamos oleaje tan intenso en la región de Paraguaná. Toda la fachada que da hacia Curazao, Aruba, está con olas de 2.5 metros. Según las indicaciones del INAMED para el día de hoy, el resto de las playas venezolanas todas están con oleaje fuerte, 1.5 metros, señala el INAMED. También algún viento moviéndose del sur hacia el norte en los estados de Lara, Yaracuy, parte de Portuguesa, Cojedes y Carabobo. Atención, la lluvia también, según las indicaciones del INAMED, se va a estar moviendo, esta de que tenemos en Apure, parte de Guárico, el día de hoy va a estar moviéndose hacia el Caribe. va seguramente en la tarde a afectar a toda la región capital, la región de Valles del Tuy y también los estados de Aragua y Carabobo. La Guaira también en la tarde con posibles lluvias, después de las 4 o 5 de la tarde, arreciarán las lluvias. Esta onda 24, onda tropical 24, avanzaba a 27 kilómetros por hora, va reduciendo velocidad a esta hora que toca el territorio y una primera parte se moverá por los estados de Guayana Esequiba, también Bolívar, Delta Amacuro y se estará avanzando hacia el Caribe para salir por los estados de Sucre, Anzoátegui y Monagas. Así que es las condiciones un poco de esta onda tropical. La onda tropical 25 fue suprimida, fue eliminada del cronograma. Una buena noticia, la 26 estará llegando el día jueves, viernes, sobre Venezuela. Con esta información retornamos a los estudios.
0: Muchísimas gracias, Rafael. Como siempre, completo el informe a esta hora de la mañana y con él nosotros vamos a hacer una pausa, pero regresamos enseguida con más. No se vayan.

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0: Continuamos a esta hora de la mañana en vivo y en directo a través de las pantallas de Niños Cantores Televisión y también la señal de Fe y Alegría en el dial 88.1 FM en toda el área metropolitana de la ciudad de Maracaibo. Además, también transmitimos por nuestro canal en YouTube Fe y Alegría Media. Y junto a nuestro equipo tuvimos la oportunidad la semana pasada de recorrer algunas de las zonas afectadas en el occidente, centro occidente venezolano. Estuvimos de visita en Morón, en el estado Carabobo. Allí pudimos conversar con algunas de las personas que resultaron afectadas por el doblete sísmico del pasado 24 de junio. Una de las personas que compartió su testimonio con nosotros fue Grady Rivera. Ella es habitante o ex habitante de los bloques en el sector Colinas de Mara, allí en Morón, 5 edificios que contienen 200 apartamentos que han sido declarados inhabitables luego de los terremotos. Esto fue lo que nos contó. Adelante.
1: Soy habitante de acá de la comunidad de Los Bloques, una de las 250 familias que fuimos afectadas por el doble terremoto. Y bueno, ante todo, darles las gracias a Dios que estamos vivos, que no ocurrió una desgracia, y por el apoyo del mismo pueblo que se ha abocado a ayudarnos con insumos, agua, comida, y que bueno, esperando respuestas positivas. Como repito, somos más de 250 familias, contando los tres bloques, somos tres bloques que quedamos en la calle damnificados.
0: ¿Qué les han dicho quienes han revisado estas edificaciones hasta ahora?
1: Ha venido el cuerpo de bomberos, ha venido Protección Civil, han venido ingenieros a visualizar las estructuras. Unos dicen una cosa, otros dicen otra, no han caído como que en acuerdo, pero ya los declararon inhabilitables y bueno, esperando que traigan como que más respuestas positivas, que nos reubiquen y que bueno, todas podamos tener nuestra casa, algo, pero que sea ya de nosotros y no estemos del timbo al tambo.
0: A ver, dices que son como 250 familias. ¿Qué han hecho estos días mientras reciben el diagnóstico, mientras reciben el diagnóstico definitivo y ven qué es lo que van a hacer?
1: Estar aquí, recibiendo las ayudas, apoyándonos unos con otros. Como repito, somos una sola familia, a pesar de que son 5 edificios distintos. Somos una sola familia, somos como 300 familias en total. Y bueno, apoyándonos, porque el susto fue el mismo, el miedo es el mismo, todavía tenemos miedo. Y como repito, esperando que hayan respuestas a beneficio de cada uno de nosotros.
0: Cuando ocurrieron los terremotos, ¿dónde te encontrabas?
1: Me encontraba en casa de mi abuela, por acá cerca. Mi familia sí estaba aquí, mi mamá y mi hermana. Y fue horrible. Yo nada más me imaginaba, se cayó los bloques, se cayó, porque ya uno sentía como que el presentimiento, y muchas veces se habló, si hay un terremoto grande se va a caer, pero una cosa dice uno y otra cosa dice Dios, y dice no, hay usted, ninguno se va para el otro mundo, como quien dice, y gracias a Dios no hubo heridos, no hubo muertos, con miedo, con terror, pero sí estamos vivos, dándole la gracia a Dios, una oportunidad para continuar, para seguir, para empezar de nuevo.
0: ¿En qué piso vivías tú?
1: En el piso 7, el primer apartamento.
0: ¿Has podido entrar nuevamente después de los terremotos?
1: Sí, una sola vez, que a ver si podía por lo menos sacarle las cosas a mi bebé. Y estando allá arriba vino una réplica y eso fue todos para abajo. Bajamos con miedo, bajamos desesperados porque se sentía el movimiento en la estructura. Y yo decía, se va a caer, pero todos pudimos bajar y bueno, desalojar un poco la área.
0: ¿Pudiste recuperar tus cosas, lo que tenías en el apartamento?
1: No del todo, se quedó nevera, se quedó cama, se quedó cocina, estante, se reventó una tubería, eso es un desastre de agua. Y nada, lo que pudimos sacar fue lo esencial, ropita de mi bebé, un poquito de ropita mío, así un poquito de cada cosa, de por lo menos de nuestras pertenencias.
0: En tu caso particular, ¿cómo estás haciendo? ¿Dónde están pasando las noches? ¿Cuál ha sido la dinámica esta semana y un poquito más que va de los terremotos?
1: Bueno, por lo menos pasamos todo el día, toda la tarde, parte de la noche, y ya a punta de una y media, ya uno, por lo menos en mi caso, tengo una tía que me está refugiando y pasamos la noche, no dormimos nada, y en la mañana volvemos a venir. Y así, esa es la rutina ahorita.
0: ¿Qué esperan aquí afuera? ¿Por qué permanecen en las afueras del edificio?
1: Hay familias que no tienen dónde ir. Están aquí resguardadas, aquí con el temor, pero ¿para dónde van? no tienen familia porque no tienen familia aquí. Sin embargo, mira, una vecina, Ana, ven, te bañas aquí, Ana, ven, comes aquí. Y broma, pero hay familias que no tienen para dónde irse. Y hay que estar aquí como que para hacer presión de que de verdad si necesitamos la ayuda, de que, o sea, somos más de 250 familias que estamos en la calle.
0: Cuando dice se resguardan aquí, ¿dónde y cómo pasa la noche?
1: En carpas, hay personas que tienen carpas, han habido donaciones, han donado carpitas, colchonetas, todo. No todos tenemos el mismo beneficio, por eso no me quedo, porque no tengo dónde resguardarme. Pero sí hay personas, como podrán ver, ahí hay unos torditos, unas carpitas, y ahí la gente se resguarda.
0: Ahora, hemos visto unos camiones, gente que carga cosas. ¿Hay gente que ha podido sacar sus pertenencias de los edificios? ¿Los autorizaron o se están metiendo en riesgo? ¿Cómo está haciendo esa dinámica?
1: Bueno, a los primeros días la gente subía a riesgo. La gente subía a riesgo porque no es fácil perder tus cosas, porque la situación país está fuerte cada día más. Pero ahorita por lo menos sugirieron que venía Protección Civil, no ha llegado Protección Civil, y suben a ver qué puedan rescatar de sus cositas, sus enseres.
0: Después del terremoto, ¿cuál fue la primera presencia que vieron de alguien que vino a asistirlos y en cuánto tiempo?
1: Mira, supuestamente, no me crees porque en ese momento no estaba acá, vino la alcaldía, vino, observó y se volvió ahí. No ha hecho más nada. El gobernador fue que se reportó ayer, imagínate, ayer. Mandó unas planillas, tuvieron una reunión, estamos esperando esa reunión para que ellos nos notifiquen qué fue lo que dijeron en reunión. Ahorita están llenando unas planillas porque aparentemente nos van a reubicar, pero no es nada seguro.
0: ¿Cómo se están comportando los servicios públicos estos días?
1: Digamos que más o menos. Por ejemplo, la luz se va, la señal.

0: a qué te dedicas, cómo ha estado esa actividad, tu trabajo, la dinámica en la ciudad en general, cómo ha cambiado a partir de estos hechos.
1: Bueno, por lo menos antes del terremoto yo trabajaba por mi cuenta, pues yo soy comerciante, trabajaba por mi cuenta, y nada, paralizada totalmente porque estoy aquí, pues.
0: ¿Te dijiste que tenías una niña? ¿Qué edad tiene tu hija?
1: 1 año y 10 meses.
0: ¿Y tu hermanita?
1: 9 años.
0: ¿Estaba también aquí cuando ocurrió
1: sí,
0: el terremoto?
1: Sí, estaba en el piso 1, en casa de una vecinita que es muy cercana a nosotros, y ella todas las tardes va y Ana le da merienda y juega con ella y así. Y fue en ese momento. Y bueno, Ana ha sido como que un ángel para nosotros, que ella es la segunda madre de mi hermana y la resguardó lo más que pudo.
0: Me dices que te estás quedando en casa de una tía, pero ¿su casa también sufrió daño?
1: Sí, la estructura, de ejemplo, de la sala para hacia atrás, los cuartos, las paredes, la cocina, el baño, y todos nos estamos quedando en el porche, así uno al ladito de otro.
0: ¿Cuántas personas se están refugiando en esa casa?
1: Por lo menos ahí está mi hija, yo, mi tía, 2 primas, 3 primos y el esposo de mi tía. Y en otra casa de mi tía está mi mamá con mis hermanas y mi abuela, porque mi abuela también sí quedó sin casa. Y se nos cayó también.
0: ¿Se les cayó la casa completa a tu abuela?
1: No, mi abuela se cayó.
0: Okay.
1: Mi abuela se cayó, pero sí la casa, ayer fueron, la visualizaron, Protección Civil, y la declararon también inhabilitable.
0: ¿Y en qué sector está ubicada la casa de tu abuela que declararon inhabitable y dónde se están refugiando?
1: En el 19, y ella se está quedando con mi otra tía, en Santa Ana, Fundamorón.
0: ¿Hasta cuándo crees que puedan aguantar aquí la situación, hasta tomar una decisión de qué van a hacer definitivamente?
1: No, aquí vamos a estar hasta el tiempo que sea necesario, hasta que nos digan, mira, les vamos a hacer apartamentos, que muchas personas han dicho, agarren la manga, todo esto que es la manga, otro terreno que está por allá que también es bueno para poder hacer edificios, casa, lo que sea. Pero aquí vamos a estar al pie del cañón.
0: ¿Cómo han estado con el tema de abastecimiento, de alimentos, de medicina, para cubrir sus necesidades más básicas?
1: Bueno, los primeros días como que era lo más caótico, sí, vino bastante ayuda, dándole la gloria a Dios. Ya ha mermado eso, pero como yo digo, esto no es nada más un día. Por lo menos el día de antier las personas estábamos sin almorzar, porque ¿dónde vamos a hacer almuerzo? ¿Ves? Entonces ahí tuve un contacto, un amigo, mandó almuerzo, después de eso vino ayuda también, dejó almuerzo. Y dijimos, bueno, para almuerzo y para la cena, pero esto no es nada más un día.
0: ¿Quiénes les han brindado apoyo para, por ejemplo, para que puedan alimentarse, para que puedan tener lo básico?
1: Toda Venezuela, que ha venido gente de Maracay, hasta de la misma de La Guaira, o sea, toda Venezuela ha venido para acá. Toda Venezuela ha venido para acá, nos han apoyado, han mandado psicólogos también para los niños, para nosotros. Y bueno, digamos que uno se siente con el corazón así arrugadito, porque uno jamás pensó esta situación y que viniera otra gente de otro lado, hasta de otros países, porque también han venido personas de otros países para acá. Y nos han dado como que ese abrazo reconfortante, todo va a estar bien, tranquila. Nos han hecho llorar bastante, pero toda Venezuela. Y agradecida totalmente.
0: Bueno, ya escuchábamos y veíamos, es una de muchas historias que como esta se repiten en distintas zonas, no solamente en La Guaira, sino en Carabobo, en Morón, en Falcón, en Yaracuy, en Aragua, en Miranda, en distintos lugares del país que se vieron afectados de manera directa por estos 2 terremotos ocurridos el pasado 24 de junio en nuestro país. La preocupación principal para alguno de ellos es qué va a pasar con ellos, dónde van a vivir luego de haber perdido su hogar. Hacemos una pausa y venimos con más.
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3: Son las 8:33.
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0: Continuamos a esta hora de la mañana en vivo y en directo a través de la señal de Radio Fe y Alegría y también de Canal 11, el nuestro, a través de nuestro canal en YouTube. Transmitimos igualmente para el planeta entero a través de Fe y Alegría Media, que, repito, es nuestro canal en YouTube. Bueno, y para saber qué hacer y cómo prepararnos en estos casos de emergencia, primero hay que comprender lo que pasó. Por eso conversamos con el doctor Sergio León Ríos. Él es sismólogo, académico e investigador chileno, especializado en tomografía sísmica y sismotectónica, para poder comprender, tener mayor comprensión de el fenómeno que ha ocurrido en nuestro país, los otros fenómenos que estos sismos han provocado, los antecedentes y lo que se puede prever en el futuro, en un país como el nuestro, con unas características que tenemos y como esto pues se interpreta también en el mundo de la sismología del planeta Tierra. Escuchemos y veamos parte de lo que nos dijo. Queda mucho por comprender todavía y mucho ha sido explicado también por expertos sobre este fenómeno que se ha registrado en nuestro país el pasado 24 de junio de 2026, qué lo causó y cuál fue el comportamiento, y por eso intentar entender parte de la devastación que causó en La Guaira. Pero lo primero que yo quisiera preguntar para ir comprendiendo lo que pasó es, nosotros estuvimos en varias de las zonas afectadas y le pongo tres vistas diferentes. Una, en el estado Falcón, cerca de la costa de Occidente, un poblado Boca de Aroa que está entre un río, el río Aroa, y el mar Caribe. Allí hubo licuación de suelos, de acuerdo a la explicación que han dado también expertos de Fumbisis, provocada por estos sismos. Y entonces vimos hundimiento y elevación de algunos terrenos, brote de agua y barro, de arena, desde el mismo suelo que se agrietó y se abrió la tierra y empezó a verse este efecto. Estuvimos en Yumare, que es un pueblo de Yaracuy, apenas a 28 kilómetros del epicentro geográfico de este terremoto, donde no vimos ni una sola casa quebrada. Es decir, ahí el impacto fue el susto del remesón, pero la gente seguía su vida prácticamente normal y más bien estableciendo centros de acopio para ayudar a zonas afectadas. Y a casi 200 kilómetros, 170 kilómetros, un poco más, está La Guaira, donde, bueno, el mundo ha conocido a través de los videos que se han hecho el nivel de devastación y donde fue declarada la zona de desastre con el mayor impacto que causaron estos dos sismos. ¿Cómo entender esto? ¿Cómo interpretar esta diversidad de consecuencias que causó en distintas zonas a diferentes distancias, las dos primeras que le mencionaba, mucho más cerca del epicentro que la última, de lo que ha ocurrido en nuestro país en estas semanas y las consecuentes réplicas, por supuesto, que esto ha significado? ¿Cómo comprender el comportamiento de estos movimientos?
1: Sí, mira, antes de cualquier respuesta y desde la distancia también vaya un abrazo súper fuerte a toda la gente que está siendo afectada. Sabemos que aquí en Chile hay una comunidad venezolana bien grande. Me ha tocado tener amigos con los que me toca entrenar fútbol que están preocupados por familias o amigos. Entonces, antes de cualquier explicación técnica que podamos dar, vaya mi saludo y fuerza para esta recuperación que toca ya empezar ahora, después de unos días que han pasado el terremoto.
0: Muchas gracias.
1: Sobre las preguntas que haces, bueno, desde el punto de vista sismológico, cada terremoto es una oportunidad para seguir aprendiendo más de cómo funciona la Tierra, ¿ya? Ningún terremoto es similar al o igual al anterior, tienen rasgos similares, hay una historia detrás y todo. Pero claro, aparecen estas preguntas que tú bien mencionabas. ¿Por qué cerca del primer epicentro tenemos casi destrucción nula, pero ciento y tantos kilómetros, 200 kilómetros más hacia el este, vemos la catástrofe que ha ocurrido en La Guaira? Y esto, bueno, saca un concepto que se conoce, por ejemplo, como directividad de los terremotos, ¿ya? A veces cuando nosotros pensamos en los movimientos, lo vemos marcado a veces con una estrellita como el epicentro, y uno de los epicentros fue donde decías, en Yaracuy, que poco se vio afectado por el primer evento. Sin embargo, si nos vamos, como te decía, más al este, o como nombrabas también en Falcón, a un par de kilómetros hacia el oeste, empezamos a ver estos efectos. Y eso tiene que ver en cómo se libera la energía. La energía en estos terremotos no se libera en un solo punto, sino que se va liberando a través de todo el ancho de la falla, ¿ya? En el caso para el terremoto número uno, si se quiere, el 7.2, esto tuvo una ruptura más o menos como 20 kilómetros hacia el oeste, pero como 40 kilómetros hacia el este. Entonces, esa afectación hacia el oeste empieza también a influir el tipo de suelo, otras características. Puede haber influenciado esta liquefacción que se ve en la zona de Falcón que tú mencionas, ¿ya? Como el punto de origen fue muy cerca de Yaracuy y se expandió hacia el este, a veces, eso sí es un rasgo muy común, que la zona donde se origina el movimiento, que es donde están recién partiendo el sismo, el terremoto, no se ve muy afectada, porque justamente ahí nace y desde ahí se empieza a expandir la energía hacia los costados. Los modelos que han salido durante toda la semana y que se han ido refinando con el tiempo, muestran esta separación clara del 7.2 con el 7.5, 40 segundos de diferencia. Y si hablamos ya del 7.5, hablamos ya de un efecto en cascada. Yaracuy genera el primer movimiento, activa la otra falla, que es la falla de San Sebastián, y esa falla ya tiene mucho más movimiento. Hablamos de deslizamientos de 1 a 2 metros en la falla, que ya empieza a ser algo mucho más grande, más o menos alrededor de 90 segundos dura todo el movimiento, considerando el 7.2 y el 7.5. Entonces la zona más hacia el oeste, más hacia La Guaira, recibe toda la energía, mucha más energía liberada, y eso también empieza a explicar ya el porqué de la destrucción en esa zona.
0: Ahí escuchábamos y veíamos entonces parte de esta conversación que sostuvimos con el doctor Sergio León Ríos. La entrevista completa está disponible para todas y todos ustedes en nuestro canal en YouTube, Fe y Alegría Media. Hacemos una última pausa y regresamos con la parte final de este espacio. No se vayan.
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3: Son las 8:47. 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

0: Continuamos a esta hora de la mañana a través de las pantallas de Canal 11 del Zulia y la señal de Fe y Alegría 88.1 FM, transmitiendo además por nuestro canal en YouTube, Fe y Alegría Media, a esta hora de la mañana. Bueno, y mientras se mantienen las labores de búsqueda y rescate en algunas zonas de La Guaira, sobre todo para recuperar los restos mortales de quienes perdieron la vida en esta zona, hay quienes aún guardan la esperanza de encontrar con vida personas de entre los escombros. En otras ciudades del país se mantienen los centros de copio activos para recibir la colaboración del resto de la ciudadanía en los llamados centros de acopios, donde se recolectan insumos médicos, alimentos, productos no perecederos y otros enseres con los que se pretende apoyar a los afectados por los terremotos del 24 de junio. Tal es el caso del que se mantiene activo en la calle 72 con Avenida 4 Bellavista. Nuestra compañera Verónica Moreno estuvo en el lugar y con su informe vamos a despedirnos en el día de hoy. A ustedes muchísimas gracias por acompañarnos, gracias por dejarnos a nosotros acompañarles a través de este espacio una vez más. Esperamos que tengan un lindo martes, será hasta la próxima y recuerden, siempre sonríen, eso es gratis. Hasta luego, nos vamos con este material.
1: A casi cumplirse dos semanas del doblete sísmico que afectó el centro del país, nos encontramos en uno de los centros de acopio que se mantienen activos en Maracaibo. Este está ubicado en la avenida Bellavista con calle 72, el cual está organizado por centros estudiantiles de la Universidad del Zulia y la sociedad civil. Registran tener entre 200 y 400 voluntarios diarios.
2: Nosotros partimos desde el día jueves a las 10 de la mañana. Los estudiantes decidimos venir a hacer un aporte a la situación que el país vive. Es fecha y siguen donando. Nuestra intención es seguir.
1: Había información sobre que en esta última semana las donaciones habían bajado. ¿En este centro se ha visto disminución o por el contrario han tenido mayor recepción de donaciones?
2: Bueno, mira, verdaderamente todos los días seguimos recibiendo donaciones, todos los días. Por eso trabajamos 24 horas. Ayer eran las 10 de la noche, 11 de la noche y la gente llegaba y traía sus aportes todavía. La gente confía en nosotros como ciudadanos, nos confía en nosotros como estudiantes, confía en nosotros para que esta ayuda llegue allá. Por ese noble corazón del maravino, que sigan haciendo sus aportes en medicamentos. Los medicamentos nunca van a faltar, siempre necesitamos esos medicamentos. Necesitamos toallitas, fórmulas, pañales para los niños, bastante uso personal también.
1: A pesar de que en otros centros se ha registrado que ha bajado la afluencia de donativos, en este se ha mantenido alta. Comentan que las necesidades en estos momentos son medicinas, insumos médicos y artículos de higiene personal, tanto para adultos como para bebés. Cabe destacar que este centro está activo bajo la modalidad de 24 horas los 7 días de la semana y aún no tienen una fecha de culminación. Desde Maracaibo, Verónica Moreno, Radio Fe y Alegría Noticias.

0: Son las 8:54. 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
2: Saludos, buenos días, son las 8:56. Atención, porque hasta ahora les informamos que el gobernador del estado Zulia, Luis Caldera, anunció una expansión en la conectividad aérea de la región, destacando la próxima activación de rutas internacionales directas hacia Miami y Bogotá desde el Aeropuerto Internacional La Chinita, además del fortalecimiento de los vuelos nacionales. Detalló que en el aeropuerto se iniciará con Estados Unidos el próximo 14 de julio a través de la ruta Miami-Maracaibo. Asimismo, el gobernador informó que el 28 de agosto se activará la ruta Maracaibo-Bogotá, consolidando los planes de proyección internacional anunciados el año pasado. Usted recuerde que esta y más informaciones puede encontrarlas en nuestra página web www.radiofeyalegrianoticias.com. Les informó Verónica Moreno.
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1: 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Universidad Rafael Belloso Chacín, excelencia educativa. ¿Cómo está su programa A Ocho Columnas? Estamos en vivo y directo desde la ciudad de Maracaibo, Estado Zulia, Venezuela. 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Bueno, y estamos a través de la señal radial de Radio Fe y Alegría 88.1 FM. Con nuestro streaming estamos llegando a todas partes del mundo, a todas partes. www.radiofeyalegrianoticias.com. Y a través de todas nuestras redes sociales, nuestro canal de YouTube, Rafael Galicia TV, estamos conectados con el mundo. Bueno, vamos rápidamente porque tenemos un leve retardo. Vamos con el balance del terremoto. El balance hasta esta hora en que ustedes y yo conversamos, las autoridades han publicado un parte oficial, vamos a leerlo para ustedes, un total de 3.535 personas fallecidas, ok, 3.535, heridos 16.740, rescatados 6.462 personas, familias atendidas 86.794, personas sin vivienda 17.854 personas sin vivienda, edificios afectados 856, edificios colapsados 190 edificios colapsados, alimentos distribuidos 9.603 toneladas, pacientes atendidos 25.016. Rescatistas internacionales han actuado 4.338 rescatistas internacionales, efectivos desplegados 29.567, voluntarios 27.930 personas, aguas distribuidas 8.130.036 litros y campamentos transitorios 82. Ha habido 1.048 réplicas de este sismo. Impresionante lo que nos ha pasado. Bueno, hoy vamos a hacer lo que pasa es que se movió involuntariamente. Bueno, hoy vamos a hacer un análisis muy importante con el doctor Jesús Vergara Peña. Ya vamos a entrar en esta conversación porque sería importantísimo que analicemos los efectos de este terremoto. Ya les explico de qué se trata. Bueno, tenemos en nuestra guía de producción el tema de, comienzan a retirarse ya algunos países que nos han prestado maravillosos auxilios. La gente del Salvador, wow. Qué hermoso gesto de solidaridad. Ven ustedes, El Salvador, que mantenía el presidente Bukele una permanente rifirrafe, un permanente conflicto y discusión con el gobierno nacional, pues fue el primero que se presentó a ayudar. Tenemos algunas imágenes de los salvadoreños, bueno, que ni decir de los mexicanos, ni decir de la ayuda norteamericana que ha sido tan vital, tan importante. Ya algunos de estos países se han retirado de Caracas.
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0: es importante y entramos en la fase de auditoría de la ayuda, de saber si esa ayuda está llegando directamente a los afectados. Esto va a ser importante. Bueno, vamos a una breve pausa mientras ya iniciamos nuestra conversación con el doctor Jesús Vergara Peña. Hablaremos de varios temas. La presunción de muerte de los desaparecidos. ¿En qué momento y cuál es la formalidad que nuestro ordenamiento jurídico establece para decretar como fallecido una persona desaparecida? Otro tema que hablaremos, el tema de los seguros. ¿Deben las empresas que tenían asegurados sus negocios y fueron víctimas de este terremoto, pues deben esos seguros cancelar a estas personas? Otro tema muy importante. Y tercero, nos encontramos en el momento de ausencia absoluta del presidente de la República. Tres temazos al retorno, sin cortes comerciales, al retorno.
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2: Son las 9:19.
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1: Bueno, continuamos nuestro programa a Ocho Columnas. Con nosotros el doctor Jesús Vergara Peña, conocido penalista, ciudadano, venezolano, gremialista a carta cabal. Y hoy está con nosotros para conversar acerca de una de las aristas que trae esta terrible tragedia, este doblete sísmico que nos afectó el pasado 24.
2: Al conversar hoy con el doctor Jesús Vergara, ¿cuáles son las formalidades predicas en nuestro ordenamiento jurídico para decretar como muerte los desaparecidos de una persona desaparecida? Dado que en este caso hay muchísimas personas desaparecidas. Doctor Vergara tiene la palabra.
3: Bueno, buenos días, Rafael. Buenos días, Rafael Doble Toledo, soy locutor y abogado, y he asignado locutor y periodismo.
2: Así es, estoy de periodismo, por favor. O sea, así.
3: Bueno, Rafael, realmente de la tragedia que ha ocurrido el 24 de julio, que todavía lamentamos profundamente, porque ha sido una situación bastante grave. Nuestros amigos fallecieron, quedaron tapiados, no se conocen. Entonces, cuando sucede que es una catástrofe, esto fue una catástrofe, el del ave de mar, no sé hasta qué va a decir, dice la gente, hasta cuándo Dios va a ser tan injusto con la guardia, llevando dando eventos muy graves. En el 99, el deslave, finales de diciembre del 99, y ahora en junio del 2026, la situación de los dos terremotos seguido con un intervalo de menos de un minuto entre uno y otro. Y eso trajo como consecuencia, bueno, veía ahorita las cifras oficiales de muertos, 3.500 y tal. Pero los desaparecidos, los que quedaron tapiados, los que no se sabe dónde están, esas personas que los vieron, porque era día de fiesta. Bueno, de día de fiesta, otros habían ido a la playa, pues venían de la playa, si no era playa en ahí mismo, y regresaban, estaban descansando. Eso fue, yo lo sentí en mi casa, en el piso 11 a las 6 y 5 minutos aproximadamente de la tarde. Entonces, esas personas que quedaron desaparecidas, igualmente los familiares no pueden obtener un acta de defunción. ¿Por qué? Porque no está declarada la muerte. No hay un certificado de muerte que da un médico, que es lo que se acostumbra según la ley de registro civil. Entonces, ¿qué hacen? ¿Cómo los familiares, los herederos pueden legalizar su situación? El artículo 438 del Código Civil establece un procedimiento sumario para estos casos de desastre. Y es que las personas, por ejemplo, en este caso, la esposa, que murió el esposo, murieron los niños, quedaron tapiados, no aparecieron. Se dirige al juez de primera instancia en lo civil de la localidad, en este caso del estado de Guayna, y presenta un recaudo, que es un hecho público, notorio y comunicacional, lo sucedido, y que él residía ahí, en ese apartamento, mostrando copias del recibo de los servicios municipales o de la energía eléctrica, se demuestra que esa persona residía en ese apartamento y que ese apartamento resultó derrumbado.
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0: Muy buenos días, hasta ahora le saluda Edwin Rodríguez, bienvenidos al siguiente avance informativo y atención, el Colegio de Enfermería del Estado Guárico se trasladó al Estado La Guaira para ayudar a los damnificados. Nuestra compañera Xiomara López nos tiene la información.

0: las personas que se nos acercaban.
1: Narra que como personal de salud pudieron notar que en los puntos de acopio y refugio hay presencia médica, de protección civil y bomberos, pero la necesidad de personal de enfermería sigue siendo latente.
0: Pero personal de enfermería pues no había en ese momento en que nosotros estuvimos. Pero en cuanto a los recursos materiales, yo pienso que allí lo más necesario en este momento son artículos de higiene personal.
1: Comentó que han pasado 12 días de la tragedia que enlutó a un país y se puede observar cómo las delegaciones internacionales comienzan a retirarse y la rutina laboral y escolar se reactiva, y piensa que la soledad va a golpear más fuerte a los habitantes que hoy se quedan esperando solución. Desde el estado Guárico, Xiomara López, Radio Fe y Alegría Noticias.
2: Gracias, Xiomara, por el informe. Hasta aquí este avance informativo. Manténgase en nuestra sintonía. Les habló Edwin Rodríguez.
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7: Remota. Acompaña eso con unos testimonios de personas que lo vieron, que tuvieron, suponte, ese día de la mañana en la playa, que lo pingué y a las 5 de la tarde cada quien se fue a su residencia. Todos esos recados, el juez los analiza sumariamente y ordena publicar los edictos por la prensa durante 3 meses cada 15 días. Pasados los 3 meses y los 6 edictos, que son cada 15 días, 2 mensuales, el juez con eso va a declarar la presunción de muerte, pero hay que esperar 3 años. 3 años, dice el código, aquí tengo el código dice que el acto deben transcurrir 3 años desde que se dio el cimiento. Es decir, que había que esperar 3 años, según la disposición del artículo 438 del Código Civil, para que el rey de primera instancia decrete la presunción de muerte. No puede decretar la muerte. Siempre decreta. Acuérdate el caso famoso de Raisa Ruiz. Raisa Ruiz es una medida que un accidente aéreo que ella iba a hacer su actividad social, iba en una avioneta que iba hacia la Amazonas, por ahí, ¿no? Y la avioneta tuvo un accidente y cayó en la selva Amazonas. Todos los demás se desaparecieron, e inclusive los de Raíces fue más grave, porque los de Raíces llevaron restos de animales, de cuadrúpedos, ¿no? Haciendo apuntar que eran los causamentos.
8: Causamentos, un entierro.
7: Y entonces, ahí no declararon la presunción de muerte. Ahí declararon la muerte natural por accidente aéreo. Posteriormente, a los 6-7 años, se demuestra que Raisa Ruiz estaba viva. Que Raisa Ruiz había sido rescatada por los piadores y con su medicina natural la revivieron, y ella recobró la conciencia, recobró su

0: su inteligencia, su identidad, su inteligencia, y curaba a los peruanos. Cuando se dio cuenta que algún médico allá fueron a un grupo y fue a ver allá dónde estaba ella, pues espiando hacia el zar, e iban a ejecutar con flecha a las personas que llegaban. Ella les habló, ella aprendió el idioma de ellos, y ella está, bueno, está viva y logró. El caso es el caso más relevante. Y hay otro caso también que recuerda la, que está en la historia. Un avión que salió de la línea Avenza, que salió de Maiquetía, y cuando decoló, alzó vuelo, cayó de una vez, ¿te acuerdas? Cayó de una vez al mar. Ahí no apareció nunca nada, no aparecieron. El avión de Chipre que iba de Maiquetía a Los Roques, y que se desapareció también, y que nunca aparecieron, que aparecieron los restos, los alerones por allá, pero por el estado Falcón, por Tucán, pero en esos casos, que son catástrofes, son hechos públicos, notorios y comunicacionales, se hace ese procedimiento sumario. Lo que yo no estoy de acuerdo es que tiene que haber una reforma del Código Civil, que esperar 3 años, cuando se sabe, claro, que se sabe que es evidente que la persona falleció, que está desaparecida, y que la desaparición es equivalente a la muerte, porque nunca va a resucitar, nunca va a aparecer. Debería ser máximo 1 año. Y 1 año todavía, en un caso como el de Barrio, 6 meses es más que suficiente. Hay que esperar 3 años. Entonces, eso sería, y entonces, el caso de una dama que perdió el esposo y los hijos, ella tiene que esperar 3 años para tenerse por el casado, porque la presunción de muerte equivale que cesa el estado civil de las personas cuya presunción de muerte se solicita. Entonces ya puede ir a los efectos de testamento, se abre la sucesión luego de 3 años para que por el orden de suceder, los que también tengan, asuman la representación en cuanto al orden de suceder los hijos, los hermanos, el sea el caso. Entonces, los familiares de las personas desaparecidas tendrán que acudir a los tribunales,
1: primera instancia civil,
0: para que el tribunal decrete la presunción de muerte
1: y publique los registros.
0: Eso es algo que todos. Entonces yo creo que la defensa pública, porque esa gente quedó, bueno, sin nada, perdió todo. Entonces les queda la solicitud de presunción de muerte para poder reclamar, ahora vamos al otro tema, sí, si estaban los inmuebles asegurados por terremotos, sismos, deslaves, etcétera, poderles reclamar a la compañía de seguro la indemnización sobre la suma asegurada que contiene la póliza de seguro.
2: Antes de hablar sobre el tema de los seguros, que es muy importante, las personas, no se puede emitir una acta de defunción. Lo que se emite es
1: la sentencia de presunción de muerte.
2: La sentencia de presunción de muerte, y con esa sentencia de presunción de muerte puede la persona, digamos, activar
1: la sucesión y los derechos que le corresponden. Si era casado, queda divorciado. O sea, activar todos sus derechos.
2: Okay.
1: Pero si, por una casualidad, la persona aparece viva, bueno, queda por eso se dice presunción. Nunca puede decir muerte, aunque ya se sabe que es una muerte segura, pero se dice siempre presunción.
2: Yeah.
1: Protección, sí, del débil jurídico.
2: Entonces, en este caso, el Estado venezolano pudiera ayudar.
1: El Estado venezolano
2: va a ayudar a todas esas familiares a...
1: Sí, yo creo que deben designar varios jueces de instancia civil con competencia en caso de presunción de muerte para que no colapsen los tribunales. En el Estado Vargas hay 2 tribunales de primera instancia en los civiles y mercantiles. Los desaparecidos por declarados muertos van 3.500 y los desaparecidos pasan de 10.000. ¿Cómo un tribunal va a trabajar todo eso? Entonces tendrían que crearse más tribunales o darle competencia a los tribunales municipales para que ayuden, pero tienen que darle la colaboración, y en este caso hacemos un llamado a la defensa pública para que defina algunos defensores públicos que se encarguen de recabar toda esa información para ayudar a las víctimas.
2: Bien, pasemos ahora al otro tema, el tema de los seguros. Mucha gente asegura sus viviendas, mucha gente asegura sus negocios. ¿Cuál es la situación alrededor de esta realidad?
1: Cuando tú compras un inmueble por la ley de política habitacional o un préstamo bancario porque el inmueble excede el valor de la ley de política habitacional, la empresa que va a vender, el banco que va a financiar la operación, exige una serie de seguros, seguro de vida del titular del que está solicitando el préstamo. Seguro de vida y primer beneficiario hasta el monto del saldo del deudor para el momento de ocurrir el fallecimiento.
2: El siniestro.
1: Segundo, un seguro de incendios, robos, daños por agua, terremotos, etcétera.
3: Buen invitado, verga.
2: Sí, gracias.
1: Un seguro de todas esas.
2: Gualberto Massimiliano
1: también. Saludos, Gualberto. Un seguro con todas esas coberturas adicionales, que repito, son coberturas adicionales o adendas o que las personas adquieren, porque en este caso los bancos lo exigen. Recuerden que en el delante de la vida, muchas compañías de seguro tienen que pagar. Entonces, me comentaba la idea que el seguro puede negarse a pagar, a indemnizar, no es pagar, es indemnizar la suma aceptada, alegando que estaba en una zona sísmica, que estaba, ¿no? Seguro antes de asumir una cobertura, manda un pericio técnico a hacer un evaluo, a hacer una inspección técnica del inmueble. Yo dice, está bien, fundaciones, paredes, estructuras, todo está bien. Ok. Y el seguro evita la póliza. Primero,
2: ya desde ese momento hay un derecho adquirido por parte de la persona que.
1: Claro, ya nace las obligaciones. Es un negocio bilateral. Tanto la obligación del tomador de pagar la prima y la obligación de la aseguradora de asumir el riesgo una vez que ocurre el evento, el siniestro. ¿Qué pasa? Que las compañías de seguro, y te digo que yo soy corredor de seguro, reaseguran los riesgos. No es que la compañía, porque una compañía de seguro aquí, para pagar todos esos siniestros, en caso de que todos esos 5.000 y tantos inmuebles, apartamentos, estén asegurados, ¿quién? No tendría. Entonces ellos reaseguran con las grandes reaseguradoras del hombre. Por eso es que vemos que, por ejemplo, los seguros de vida, si la compañía quiebra, el atraso, la cierra, o han cerrado, ¿cuál es aquella compañía del tipo el Castro? Orlando Castro. Ese entró, quedó en quiebra, la compañía, y los seguros que tenía de vida los asumieron otra compañía. Porque hay una protección especial del Estado para garantizar ese seguro. Está pagando un seguro por 20 años y a los 18 años quiebra la empresa y los cargos a pagar, los valores de rescate que tiene. Entonces, en este caso es igual en el caso de terremoto. Pero ¿qué va a suceder aquí también? Hablamos ahorita, por el 438, las que van a tener el derecho legitimadas a reclamar tienen que esperar que salga la sentencia de presunción de muerte. Entonces las compañías de seguro van a tener 3 años mínimo para poder pronunciarse y pensar y poder indemnizar a las víctimas de los terremotos. Porque dice, acá dice, yo vengo a reclamar que yo era la esposa del señor Pedro Pérez, que era el beneficiario, el que tomó la póliza y el deudor del banco. ¿Okay? Entonces te va a decir la. Como su esposa, porque trabajaba en el gobierno. También está la sentencia de presunción de muerte. Hay que traer aquí la declaración sucesional. Eso se va a tardar. Entonces, es un lapso que va a ganar la compañía de seguro. O sea, la compañía de seguro nunca pierde.
2: Ya veo que no. Entonces, deben las compañías
1: de seguridad que han tenido, digamos, un contrato con todas las formalidades legales, con todo en regla, pagar el siniestro del edificio, del apartamento, de la casa, del negocio, a sus patas afectando.
0: Por supuesto, la Fundación de Seguridad está obligada a indemnizar hasta por el máximo de la cobertura de la suma asegurada a los beneficiarios en caso de que el titular haya fallecido, que desaparecido, la suma asegurada sobre ese inmueble. Y en este caso sería por terremoto, que hay varias coberturas: terremoto, daños por agua, incendio, robo, deslave, saqueo, golpe de Estado, todo eso están cubiertos. Entonces, tienen las compañías de seguridad la obligación legal, y las personas que se sientan afectadas pueden ir a la superintendencia de la actividad aseguradora que funciona en Franca, en Avenida de Rosario, y ahí hay una oficina que se llama de atención al asegurado y formular la denuncia. O si quiere, bonita, puede ir a pedir a orientación: ¿qué puedo hacer? Se me cayó el inmueble, todo tapiado. Supongo que gracias a Dios las personas no fallecieron ni también. Pero habían salido, de compra cuando llegaron, y sucedió el hecho. Perdió la casa y perdió todo.
1: Las personas que tenían su vehículo,
0: su vivienda,
1: su vehículo también, su vehículo, también fue tapiado con el derrumbe,
0: tiene que tener una póliza de terremoto, o de saqueo, de inundación, que no le cae. Creo que la cobertura de vehículos es diferente. Es de robo, cobertura amplia, pero incendio. Pero este es el terremoto, el lago, incendio, pero yo voy a una cobertura adicional. Si no fue contratada, no tenga el seguro, si no asume el riesgo. Y entonces, la persona llega y cuando hay que ir al viaje a Caracas, el derrumbe, se devuelve, se quedan en Caracas con un familiar, pasa por el mar, y pueden ir a la compañía de seguro a hacer su reclamo. La compañía de seguro no tiene que esperar la presunción de muerte ni nada, porque las personas que están reclamando están vivas y están ahí. Entonces, lo que tiene es que proceder a indemnizar. Si no quiere, se niegan, tienen que esperar informes técnicos de justicia, etcétera. Vaya a la superintendencia de seguro, formule la denuncia y se va a abrir un procedimiento administrativo y la vamos a mirar a pagar. Hay un caso aquí en Maracaibo donde un señor tiene una cobertura, necesita licenciado, si no hay maternidad, hasta 100.000 dólares. Y le dice a la compañía de seguro: no le vamos a pagar por otra factura. Es el interna aquí en una clínica privada de la ciudad y le hace 22.000 dólares la operación. Claro. Entonces llega a la compañía de seguro, a reclamar, y la compañía de seguro le dice que son gastos excesivos, que los médicos, los honorarios no les reconocen, porque eso pasa en el baremo que ellos tienen, y además le quieren pagar en divisa, y el contrato
1: en divisa,
0: en divisa, y aparte de eso, la compañía que le vendieron la cobertura en dólares no estaba autorizada de la superintendencia de seguro para hacer tomar y vender esa cobertura. Cuando hubo una denuncia en superintendencia, yo le trabajé hace años en la superintendencia, es un caso que aquí en Maracaibo, me llamaron: doctor, decirle a un malentendido de la gerente para que no siguiera investigando, porque eso es un delito que está la ley de la actividad asegurada. Y entonces así engañan a la gente, que compras una póliza en dólares, las pagas en dólares y te quieren pagar a bolívares. Al precio del BCB, a pérdida.
1: Claro.
0: Y al precio de que, al momento, no al momento de cuando te liquidan el siniestro, al momento de la ocurrencia del siniestro, si el dólar tendría para acá, ayer aumentó 10 bolívares, ayer aumentó 7 bolívares, cuando vengan a jugar, no hay nada.
1: Increíble. Bueno, vamos a un corte muy breve,
2: y al retorno tocaremos el tercer tema de esta mañana con el doctor Jesús Verdaguer. ¿Se han cumplido o no los extremos legales para hablar de una ausencia absoluta del presidente de la República? Al retorno.
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5: Son las 9:50. 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
1: Y aparte de eso, que hay otra situación más grave que se está presentando, que es que presuntamente, es decir, así, en la Corte Federal de Nueva York se demostró que el presidente de la República no es natural nacido en la ciudad de Venezuela, sino que es nativo que la República de Colombia, por lo cual quedaría inhábil para ser presidente de la República. Entonces, estamos en un mismo que ahorita no se sabe quién es la autoridad. Por un lado, ya pasaron los 180 días, por otro lado, no se pronunció la Asamblea Nacional, dicho sea de paso, pues no hay mayoría oficialista, con 258 contra 20 de la oposición. Entonces, algunos, la doctora Blanca Rosa Marcos y otros, piden una junta de transición haciendo una interpretación extensiva del artículo 350 de la Constitución, comprar un CNE 9 e inmediatamente convocar a la nación. Pero tendrían también que cesar la Asamblea actual, Asamblea Nacional actual, y la Asamblea y el Tribunal Supremo, porque el Tribunal Supremo fue nombrado en el 2017 por una Asamblea Nacional electa por el pueblo, la que estaba vigente. Y estos funcionarios, cuando fueron a tomar posición, fueron detenidos. El caso del doctor, todos se fueron, pero uno quedó, el doctor Aponte. Profesor de la universidad. Aponte, bueno, ahorita no recuerdo. Entonces, él quedó detenido, lo soltaron, porque dice. Entonces, la Asamblea Nacional, ustedes se acuerdan que crearon el constituyente, era una Asamblea Nacional paralela. Entonces, nosotros hemos estado sumergidos en una serie de colapsos jurídicos. Teníamos una Asamblea Nacional Constituyente y tenía
2: completa a todo.
1: Cuya función según el 347 para nombrar o dictar un nuevo ordenamiento jurídico constitucional fundamental de la comunicación. Y esa asamblea no publicó ni siquiera un artículo, y todo un artículo. Me acuerdo que el profesor Germán Escarrán decía que, bueno, vamos a la asamblea, y en la asamblea entonces el presidente le rendía memoria y cuenta, el presidente, ellos nombraron a los magistrados del Tribunal Supremo, ellos nombraron a los rectores del CNE, nombraron a la fiscal general, al defensor del pueblo, al inspector general de tribunales. Entonces ahorita no sabemos, y cómo viene un inversionista a venir a invertir en Venezuela cuando hay esta fragilidad jurídica que no se sabe.
8: Jesús, en todas las interpretaciones que se hacen, en todos los argumentos en contrario que se expresan, en todos esos argumentos, el programa de no es. No está, hay una ausencia de quien fue el presidente de la República. Por lo tanto, el hecho de que la ausencia se genere en la forma en que se generó no significa que no se vaya a estudiar el escenario de ausencia absoluta.
1: Aparte que la ausencia se genera una presunción de un delito grave de lesa humanidad que es cometido en los Estados Unidos.
8: Ok, pero en todo caso el debate de su ausencia para activar los mecanismos constitucionales
1: no se produce. Pero gracias, el Tribunal Supremo dijo en la sala pena que era una cuestión sobrevenida de un secuestro.
8: Correcto.
1: Y entonces eso no estaba.
8: O sea, ese
1: momento
8: no justifica que.
1: ¿Es la pregunta? No, porque eso no está previsto en la Constitución.
8: No aplicar.
1: Eso no aplica. Ahí lo que había que era, bueno, convocar a elecciones. Ahora, ¿qué va a pasar? Bueno, esperamos que la racionalidad de los, no tanto de los juristas, de los políticos, y ya esto sale del ámbito jurídico y pasa a lo político. ¿Qué es lo que más le conviene al país?
8: Ya debemos ir definiendo el programa.
1: Pero yo no quiero que te levantes de esta silla, además, luego,
8: solo para tomar un café, sino que, ¿cuál es el estatus jurídico del tutelaje? Cuando se dice que Venezuela tiene un tutelaje norteamericano, ¿cuál es ese estatus
1: jurídico? Bueno, el estatus jurídico del tutelaje no existe. Eso es una ficción...
8: Pase a la sala de redacción.
1: Una ficción de derechos, tutelaje. ¿Qué es lo que pasa? Venezuela había puesto relaciones con Estados Unidos. Abruptamente, después del 3, reanuda las relaciones. Abre la embajada. Tiene un. No hay embajador, pero hay un encargado de negocios, Jean Barron. Abre el tráfico aéreo con los Estados Unidos, con otras partes. Entran las compañías americanas con las licencias o tal. Estados Unidos compra el petróleo, pero no lo paga. Lo tienen en la reserva ya. Lo tienen.
8: Ellos dicen que sí.
1: Pero... ellos lo tienen depositado.
8: Exacto.
1: Pero no se lo entreguen para que lo administre la presidenta, sino que tiene que llevarle una notificación de qué va a hacer con ese dinero y ellos lo van a supervisar. Entonces, desde ese punto de vista, sería un tutelaje lo que decían los romanos, una capi de disminución máxima tiene el gobierno venezolano. Una capi de disminución máxima, porque entonces tienen que estar en estado de interdicción. Tienen, entonces el tutor es Estados Unidos. Hace lo que diga él, pero legalmente eso no existe. Venezuela es un país democrático, independiente y autónomo. Vende su petróleo, que es la reserva, el producto por excelencia de. El producto de la riqueza, y entonces ellos no lo pueden administrar, no, sino tienen que esperar y decir a Estados Unidos, pásame tanto. Es como cuando usted dice el hijo, papi, voy a salir con la novia, dame 50 bolívares, 100 bolívares en África. No tengo. Entonces no le dice la novia, no voy a salir, pero no me voy a lanzar. Así estamos nosotros. Don Mr. Trump, necesitamos 5 mil millones para arreglar la pista de Michael Díaz. No, yo te lo voy a arreglar. y la voy a cobrar. Es una situación bastante idiota.
8: En todo caso, la pregunta
1: es una ficción de derecho.
8: No está.
1: No está,
8: no está previsto en ningún ordenamiento jurídico.
1: Última pregunta de
8: Última pregunta.

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1: Saludos, buenos días, son las 10 en punto. A través del Colegio reiteró que las inspecciones estructurales que se realizan luego de los terremotos son un servicio completamente gratuito y advirtió que ningún profesional autorizado por la institución está facultado para cobrar por estas evaluaciones. Betancourt rechazó cualquier intento de cobrar por este tipo de inspecciones y enfatizó que esa práctica está expresamente prohibida. Advirtió que cualquier persona vinculada a estos organismos que solicite dinero por las inspecciones deberá responder ante las autoridades. Usted recuerde que esta y más informaciones puede encontrarlas en nuestra página web www.radiofeyalegrianoticias.com. Les informó Verónica Moreno.
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2: Son las 10. 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

0: Son las 10 y 26 minutos. 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
1: Muy buenos días, a esta hora les saluda Edwin Rodríguez para presentarles el siguiente avance informativo. Y atención, vecinos de la urbanización Las 15 Letras en Macuto, en el estado de La Guaira, hicieron un llamado al estado a ser muy cuidadosos al pegar las llamadas etiquetas a los edificios, porque esto está causando mucha confusión. Así lo dijo la señora Lisa Marrón en exclusiva para Radio Fe y Alegría.
2: Deberían ser un poco más organizados en el tema, por ejemplo, en estas etiquetas que están pegando, tener el mayor número de información posible en esa etiqueta, quién es el ingeniero, con qué número se identifica, si está inscrito en el colegio de ingenieros, y no rehusarse a darle la información a los vecinos residentes que están allí en ese momento, porque eso lo que hace es sembrar más duda dentro de los vecinos que están allí. Si ellos están haciendo ese trabajo de manera transparente, o sea, deberían estar abiertos a dar cualquier

0: Son las 10 y 52 minutos.
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2: 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Venezuela cayó con pizarra de 78-66 ante Chile en Cali, Colombia, y quedó comprometido para avanzar a la siguiente ronda con miras al Mundial de Baloncesto. Por el mismo grupo, Brasil derrotó a Colombia 104-80. Venezuela se mide el miércoles a Colombia con la necesidad de ganar por más de 10 puntos. En el Mundial, España, con gol de Mikel Merino al minuto 91, eliminó a Portugal. Este fue el último juego de Cristiano Ronaldo en la historia de los Mundiales. Por su parte, Bélgica derrotó con un contundente 4-1 a Estados Unidos y también avanzó a los cuartos de final. Según la prensa de Países Bajos, Pep Guardiola es la primera opción para sustituir a Ronald Koeman como entrenador de la Orange. En Grandes Ligas, Luis Torrens dio doble que empujó dos carreras para romper un empate a 5 rayitas y comandar el triunfo de los Mets 7-6 ante los Bravos. 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

0: Son las 10:58.
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0: Muy buenos días, amigas y amigos, ¿cómo están? ¿Cómo se sienten? Bienvenidos todos a Frecuencia Noticias a través de Radio Fe y Alegría 88.1 FM. Un placer saludarles. Espero que estén muy bien a esta hora de la mañana. Las personas que nos escuchan desde su casa, su oficina, su apartamento, las que nos escuchan fuera de nuestras fronteras. Les saluda Felipe López. Mi certificado el 28108, mi número de CNP el 10571, productor nacional independiente 30594. En la producción y community manager de este programa, la licenciada Joanna Barbosa, su CNP 16911, productor nacional independiente 31814. En la producción general de la radio Winston León, en la coordinación de los servicios informativos y coordinación de la radio Jesús Villalobos, en la dirección Iranía Costa. Nuestras redes sociales, arroba Frecuencia Noticias en Instagram y TikTok, y arroba Frecuencia Noti en la red social X. Mi cuenta personal, tanto en Instagram como en X, es arroba Felipe López TV. Recuerden que llegamos por las diferentes plataformas de streaming, el portal www.radiofeyalegrianoticias.com y también a través de nuestra página web frecuencianoticias.com. Este espacio también se difunde como podcast en las plataformas iVoox, Spotify, TuneIn, Amazon Music Podcast, Zeno Radio Podcast, iHeartRadio Podcast. También a través de nuestro canal de podcast en YouTube. Ustedes se pueden suscribir, poco a poco nos hemos ido creciendo. Ustedes se pueden suscribir, darle la campanita, darle me gusta. También a través de las diferentes plataformas de streaming, de audio, en todo el planeta, todas las plataformas de streaming de audio. Ahí estamos para llevarles las informaciones, las noticias, las entrevistas, los audios, las opiniones de todo el acontecer informativo del Zulia, de Venezuela y del mundo, acá en Frecuencia Noticias. 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

0: Bueno, el 0414-175-1039 está disponible para todos ustedes, para que se comuniquen con nosotros y nos escriban a través del WhatsApp los problemas que ustedes tengan en su comunidad y nuestro programa, siempre interactuando. Recuerden mencionar su nombre, su cédula de identidad. Muy importante el sector desde donde se van a comunicar con nosotros. También a través de nuestras redes sociales, arroba Frecuencia Noticias en Instagram y TikTok, ya las escucharon, y arroba Frecuencia Noti en la red social X. En X también estamos. Así que es importante también que se suscriban a nuestra cuenta en X y a nuestra cuenta de Telegram, para que por Telegram también estemos interactuando y puedan recibir las noticias de nuestra página web www.frecuencianoticias.com, allí, y los programas que se vayan subiendo a través de nuestras plataformas. Bueno, y tendremos un programa informativo, estaremos haciendo un repaso de todo lo ocurrido en estas 24 horas desde ayer para acá, y también los protagonistas que están siendo tendencia, las noticias más importantes, se las estaremos llevando a todos ustedes como siempre acá en Frecuencia Noticias. Así que vamos de una vez con las efemérides del día.
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0: Hoy es 7 de julio del año 2026, 7 de julio. Vamos a revisar las efemérides del día de hoy. Se funda la Villa de Upata en el año 1762. Muere León de Febres Cordero en el año 1872, militar y político venezolano, que tras servir inicialmente al Imperio Español, se unió a la causa independentista participando en la independencia de Guayaquil y en la Guerra Federal. Se publican en el periódico semanal italiano Giornale per i Bambini los primeros capítulos de la historia de una marioneta en el año 1881. Estos textos fueron recopilados 2 años más tarde en el libro titulado Las aventuras de Pinocho, y dio origen a este cuento de Pinocho. También muere Henri Nestlé en el año 1890, boticario y empresario suizo nacido en Alemania, fundador de la empresa Nestlé. También se realiza la primera competencia oficial de voleibol en Springfield College en Massachusetts, Estados Unidos, en el año 1896. El voleibol fue creado el 9 de febrero de 1895 por William George Morgan, un entrenador deportivo de la Asociación Cristiana de Jóvenes Inca. Allá en Estados Unidos fue creado el voleibol. También nace Eiji Tsuburaya en el año 1901, director japonés especializado en efectos especiales, creador de las películas de Godzilla en 1954 y de la serie Ultraman. También nace Juan Lizcano en el año 1915, poeta, escritor, ensayista e intelectual venezolano, conocido por su vinculación con la identidad nacional y por su labor en la difusión de la literatura y el folclore del país. Nace Simón Alberto Consalvi en el año 1927, escritor, historiador, periodista, político venezolano, conocido por su impulso a la cultura y la democracia del país. Además, miembro fundador del Instituto Nacional de Cultura y Bellas Artes de la Academia Nacional de la Historia. Un día como hoy muere Arthur Conan Doyle en el año 1930, escritor y médico británico de ascendencia irlandesa. Este señor fue el creador célebre de la literatura de ciencia ficción de Sherlock Holmes. También nace Rodrigo Starr en el año 1940, cantante, músico, compositor y actor británico. Miembro fundador de la banda de rock Los Beatles, conocida como la más popular e influyente de la historia de la música moderna. Me refiero a Ringo Starr. También los estadounidenses William Hanna y Joseph Barbera fundan el estudio de animación Hanna-Barbera en el año 1957. Estos señores hicieron los Picapiedras, el Oso Yogi, los Supersónicos, los Autos Locos, Scooby-Doo, entre otras comiquitas del siglo pasado. También muere Bumby Johnson en el año 1968, gángster estadounidense, jefe de la mafia, corredor de apuestas y, bueno, otras cosas más. También muere Ub Iwex, en el año 1971, animador estadounidense famoso por crear el personaje Mickey Mouse junto a Walt Disney. También en una ceremonia realizada en el Estadio da Luz de Lisboa, Portugal, la empresa New Open World Corporation da a conocer las nuevas 7 maravillas del mundo moderno. Muere Alfredo Di Stéfano en el año 2014, futbolista, entrenador argentino, nacionalizado español, considerado uno de los mejores jugadores de todos los tiempos, ícono del Real Madrid. También la Asamblea General de las Naciones Unidas aprueba el Tratado sobre la Prohibición de las Armas Nucleares en el año 2017. Hoy es Día Mundial de la Conservación del Suelo. Esas fueron las efemérides de este 7 de julio del año 2026. Vamos a revisar algunas notas de frecuencianoticias.com antes de ir a la pausa. Bueno, familias piden no demoler los edificios sin sacar cuerpos tras los terremotos en Venezuela. Venezuela ha inspeccionado casi 6.000 viviendas tras el doble terremoto de hace 13 días. Se eleva la cifra, y esto lo vamos a hablar al regreso de la pausa, el balance, a 3.535 la cifra de personas fallecidas y 16.740 los heridos tras los terremotos. Igual médicos españoles tratan las heridas no cerradas del doble terremoto en Venezuela. Entierran a más de 150 víctimas de los terremotos en Katia la Mar. El plan de respuesta humanitaria de ONU para Venezuela ha recibido 274 millones de dólares. Y vamos a estar también haciendo, como siempre, un recorrido por esos testimonios que nos dejan también los rescatistas, los que han sacado vidas humanas y las experiencias. Tenemos entonces testimonios de rescatistas mexicanos, de rescatistas también argentinos, que todavía están buscando personas entre los escombros. El presidente Trump descarta elecciones inmediatas en Venezuela. No sabría cómo tener elecciones en estos momentos, dice el presidente Donald Trump. Entre las noticias más relevantes e importantes que nos traen los diversos diarios de circulación nacional. La ABEC reporta 28 escuelas católicas con daños graves tras los terremotos. Más de 14.600 personas permanecen en campamentos tras los terremotos en Venezuela. Son las noticias que les traeremos acá en Frecuencia. Ya venimos con más de nuestro programa.
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2: Son las 11 y 14 minutos. 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

0: Bueno, seguimos con todos ustedes acá en Frecuencia Noticias. Muchísimas gracias a todos por los mensajes al 0414-175-1039. Gracias a la gente de San Francisco que siempre nos escribe, por supuesto, reportando la sintonía. Bueno, en los sectores que tienen electricidad en este momento. Los que no tienen es difícil, a menos que tengan un radiecito de pila y nos estén escuchando por allí. A través del radiecito de pila o a través del celular también. Gracias a todos ellos, a la gente de San Francisco. Bueno, se eleva la cifra a 3.535 de personas fallecidas por los terremotos y 16.740 los heridos. Tras el doble terremoto en Venezuela, el gobierno de Venezuela publicó este 6 de julio. Recuerden que en la tarde se va actualizando este balance. Un nuevo parte oficial sobre la emergencia ocasionada por los terremotos del pasado 24 de junio, informando que el número de fallecidos aumentó a 3.535, mientras que 16.740 personas han resultado heridas. De acuerdo con el reporte, los equipos de rescate han logrado salvar a 6.462 personas en medio de un amplio despliegue de organismos nacionales e internacionales que continúan trabajando en las zonas afectadas. Las autoridades también informaron que 86.794 familias han recibido atención, mientras que 17.854 personas permanecen sin vivienda debido a los daños provocados por el desastre. En cuanto a la infraestructura, el balance señala que 856 edificaciones resultaron afectadas, de las cuales 190 colapsaron completamente. Asimismo, se reportó la distribución de 9.603 toneladas de alimentos y 8.130.000 litros de agua potable para atender a la población damnificada. El sistema de salud ha brindado además asistencia a 25.016 pacientes, mientras que las labores de respuesta cuentan con la participación de 4.338 rescatistas internacionales, 29.567 efectivos desplegados y 27.930 voluntarios hasta el momento, que han participado en el salvamento, el rescate de las personas que, bueno, lamentablemente también fallecieron. Y mientras tanto, bueno, las familias piden que no demuelan los edificios todavía, no demoler los edificios sin sacar los cuerpos tras el terremoto ocurrido en Venezuela. Familiares de víctimas de estos hechos ocurridos hace 13 días en nuestro país pedían este lunes en La Guaira, la zona más devastada, que se pare la demolición de los edificios al borde del colapso, tras argumentar que todavía quedan cuerpos sin recuperar. Desde hace días, funcionarios de la Fuerza Armada, Protección Civil y otros cuerpos de seguridad avanzan con la identificación de las edificaciones que deben ser demolidas o declaradas como inhabitables en distintas zonas de los 7 estados afectados por este terremoto. Explica a los familiares que el cuerpo de sus parientes se encuentran todavía sepultados en varios edificios de la zona y denuncian, como otros, que no han recibido ayuda gubernamental y que solo han llegado grupos rescatistas internacionales a la zona. De hecho, en el lugar se encontraba el equipo de México haciendo las labores de rescate. Así que estas personas piden que por favor todavía no demuelan estas estructuras, estas edificaciones. Por su parte, ayer también, porque había muchas denuncias en varios medios de comunicación de que estaban supuestamente enterrando cadáveres en fosas comunes, y eso fue desmentido por el gobernador de La Guaira. El gobernador José Terán desmintió la existencia de fosas comunes para sepultar supuestamente a los fallecidos no reclamados por los terremotos, declaró a los medios de comunicación, y se los traemos a continuación. Vamos a escuchar al gobernador de La Guaira.
1: Solo nos quedan a la fecha de hoy, al parte de esta mañana, por ser reclamados pues, por familiares, 231 cuerpos de personas fallecidas al día de hoy. Es decir que más de 2.000 200 han sido ya entregados a sus familiares para darle la cristiana sepultura. Todos los cuerpos han sido identificados. Todos los tenemos identificados con la más alta tecnología forense, con todos los equipos de última generación. Ahora llegará un momento ya en el que los cuerpos, si no son reclamados ya por el alto estado, pues en el que los mismos se encuentran, son llevados al cementerio de La Esperanza a partir de hoy para su inhumación, pero además perfectamente identificados. No existen fosas comunes, existe un tratamiento amoroso por las personas fallecidas y son fosas individuales para cada uno, donde se le coloca su cruz además y donde se le coloca allí la placa de identificación con el expediente y al remitir.

0: Bueno, ahí escuchamos al gobernador del estado La Guaira, José Terán, quien desmentía entonces la existencia de supuestas fosas comunes para sepultar a los fallecidos no reclamados en los terremotos. Él dice que eso no es así. Bueno, Venezuela, el gobierno venezolano también ha inspeccionado casi 6.000 viviendas tras el doble terremoto de hace 12 días. La Comisión Presidencial para la Habitabilidad de Infraestructuras y Vivienda y el Colegio de Ingenieros de Venezuela han realizado casi 6.000 inspecciones a viviendas en los 7 estados de la zona norte del país afectados por estos sismos de hace 13 días y que han dejado hasta ahora más de 3.535 personas fallecidas y 16.700 heridos. Estas primeras inspecciones buscan determinar en qué estado se encuentran las diferentes infraestructuras y los edificios. Esta es una inspección inicial rápida de la infraestructura a fin de establecer si la misma es habitable o no, añaden los miembros de esta comisión. Según el propio ministro Garcés, de los casi 6.000 inspecciones, el 70% de las estructuras son habitables, mientras que el 30% se encuentra en uso restringido, lo que implica que necesitan una inspección adicional o tienen algún tipo de riesgo para la vida. Por ejemplo, la NASA, a partir de imágenes satelitales, indicaba que los temblores podrían haber dejado unos 58.870 edificios dañados o destruidos en toda la región afectada. Por su parte, el presidente del Parlamento venezolano, Jorge Rodríguez, mantiene en 856 la cantidad de edificios afectados y 190 la de los colapsados. Según cifras oficiales, 17.854 personas perdieron sus viviendas, por lo que se han habilitado 82 campamentos temporales. Garcés también señaló que la comisión también trabaja con equipos de Naciones Unidas y de México, Israel y Chile, entre otros países que se han sumado a esto, a esta inspección. Han venido de manera voluntaria algunos enviados por los gobiernos también de España, de Portugal, que hemos hecho inspecciones conjuntas entre esos países y nuestro país. Desde la semana pasada, el Colegio de Ingenieros convocó a estudiantes de ingeniería, arquitectura y profesionales para permanecer en estas brigadas de inspección. El ingeniero Carlos González indicó que en 3 días se certificaron 1.538 voluntarios desplegados en 90 brigadas. Una brigada puede hacer hasta 5 inspecciones en un día de cada edificación. Tras más de una semana después de los terremotos, algunas familias siguen buscando a sus seres queridos entre los escombros de edificaciones colapsadas y morgues, mientras que quienes se quedaron sin hogar duermen en carpas en las calles o han sido reubicados en varios refugios. La capital venezolana intenta retornar a la rutina con varios comercios abiertos y transporte público en funcionamiento, mientras que varias calles continúan cerradas para facilitar el trabajo de maquinarias y cuerpos de seguridad en las labores de remoción de escombros. Bueno, hacemos la pausa a esta hora de la mañana. Vamos a la pausa y venimos con más información y noticias acá en Frecuencia.
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2: Son las 11 y 29 minutos.
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0: Bueno, seguimos con todos ustedes acá en Frecuencia Noticias. Muchísimas gracias a todos por la sintonía a través del 0414-175-1039 y a las personas que siempre nos escriben, a pesar, bueno, las que tienen electricidad a esta hora de la mañana en nuestro estado Zulia. Y valga la redundancia, a esta hora de la mañana también tenemos un contacto telefónico con el colega periodista Lenín Danieri, que ha estado haciendo un trabajo bastante bueno entrevistando a todas las personas que han regresado o a las familias que vivían en La Guaira, en todos los estados afectados por este doble sismo y que se han regresado a nuestro estado Zulia y han compartido inquietudes, vivencias y muchas cosas que le han contado. Lenín, ¿cómo estás? Feliz día.
1: Saludos, Felipe. Saludos a ti y a toda la audiencia. Buenos días.
0: Buenos días, Lenín. Lenín, tú que has podido entrevistar a todas estas personas, ¿cuántos han llegado? Si es que se sabe, ¿no? Si han llegado una cifra al Zulia y por qué.
1: Mira, es difícil saber la cifra porque autoridades dicen que están por el orden de los 200 personas, pero estoy seguro que son más. Caramba. Por lo menos, porque hay muchos que están regresando a casas familiares. Aquí no se han habilitado refugios como tal. Pero muchos de ellos sí están recibiendo ayuda, o sea, hay que decirlo, o sea, hay por lo menos casos que están recibiendo ayuda, están recibiendo medicamentos, alimentación, otros están recibiendo ayuda, pero no es como que dice, no es el general, la cantidad de, porque muchos están regresando así de manera informal, sin avisar, o sea, logrando ver cómo solucionan para regresar, ¿no? Sí. Pero de verdad, la mayoría de los que me comentan son casos realmente increíbles, porque yo pude ver, entre los que pude entrevistar, es que son dos tipos de refugiados o dos tipos de casos distintos. Los que están en Caracas y los que están en La Guaira. Los que están en La Guaira, les es más difícil salir de la zona, porque como esa zona está cerrada, es difícil poder salir de allí. O sea, es complicado, pues. Para muchos de ellos que logré entrevistar me decían que era muy, muy difícil salir, pero otros que estaban en Caracas sí le era un poco más sencillo. Pero la mayoría cuenta la misma calamidad, o sea, todo lo que vivieron. O sea, una situación bastante difícil. O sea, muy, muy complicada.
0: La mayoría se vino porque tienen familiares acá en el Zulia.
1: Sí, correcto. Muchos de ellos ya han regresado a casas familiares, que sea casa de que sea una hermana, que sea una mamá. Muchos han regresado de esa forma porque es la manera como tienen para solucionar, pues. O sea, es como que han dicho, es la solución que han tenido porque ya en La Guaira no les quedó nada.

0: no se les perdieron el apartamento, lo perdieron completo, se les derrumbó la casa. Entrevisté a una familia que venía del Junquito, allá también estuvo fea la cosa. Se cayeron varias casas. Uno de los que entrevisté que venían del Junquito son guayú. Son Urdaneta, Machado. Y todos son guayú. Y bueno, están recibiendo ayuda también, gracias a Dios. Ellos, la gobernación tengo entendido que le entregó unos kits de comida y unos, ¿cómo se llama esto? Unos colchones. Pero están llegando de forma así como sin control, pues. Como sin están control. Llegando de manera voluntaria, llegan a casa de los familiares. Entonces no hay manera de cómo controlar eso. Es bastante complicado porque están llegando a cada rato y llegan a varios municipios.
1: No solamente aquí a Maracaibo, sino a varios municipios del Zulia.
0: Sí, claro. Llegaron a, por lo menos, entrevistar dos casos. Uno en Maracaibo y otro en Jesús Enrique Rosada. Pero están llegando a varios puntos. Esto es masivo porque... Inclusive me reportaron que habían llegado a Machiques, otros también están por los lados del sur del lago y así sucesivamente.
1: Yo me imagino que esta misma situación está pasando en los demás estados del país, donde la mayoría
0: correcto. De los sí, no, esto es,
1: familiares.
0: Esta es la constante en todos lados. O sea, justo en este momento es la constante en todos los estados del país. Está pasando exactamente lo mismo.
1: Y sigue
0: justo regresando, yendo para ver hacia dónde van, hacia qué familiares pueden ir a visitar.
1: Mira, Lenín, y siguen saliendo insumos del Zulia hacia la ciudad capital. Me refiero a los centros de acopio.
0: Vamos a una rueda de prensa. ¿Aló? ¿Cómo? Disculpa, Felipe.
1: Ibas hacia una rueda de prensa, me estás diciendo.
0: Sí, ahorita tengo entendido que van a crear unas brigadas de asistencia, de apoyo, algo así. Pero le quiero preguntar al gobernador precisamente sobre eso, sobre el tema de la... De cuántos han regresado,
1: si tienen alguna cifra y si los están atendiendo, que es otra cosa, ¿no? Si hay capacidad aquí para atender a personas afectadas.
0: Sí, no, hay que ver dónde qué tipo de logística se ha armado, o sea, si es que van a hacer algún tipo de logística, de qué manera los van a atender, si los van a abordar, o sea que si les van a prestar algún tipo de apoyo, si les van a dar materiales para que construyan, porque vi varios en algunas casas, en que, por ejemplo, llegaron a casas y les toca construir, entonces necesitan materiales, necesitan cemento, bloques, cosas así para poder construir, pues.
1: Algunas de las familias que pudiste entrevistar aquí en el Zulia te dijeron que iban a regresar a La Guaira o a Caracas.
0: No, muchos decían que no.
1: Muchos decían que no, la mayoría decía que no.
0: No, que les daba miedo.
1: Que les daba miedo, se van a quedar aquí en el Zulia.
0: Les daba miedo porque dicen que... les daba miedo porque decían que eso era muy peligroso, que ahí no debían construir casas. De verdad, era algo que eso nunca debió ser, nunca debió existir a algún conjunto residencial ahí. Y bueno, nos quieren regresar. Hay muchos que dicen que no. Y ojo, entrevisté a una muchacha que es de La Guaira, que su esposo es de aquí, y decía que no quería regresar.
1: Bueno, imagínate. Lenín, te preguntaba antes de que se escuchó mal la conversación, que si siguen saliendo insumos para los centros de acopio en la capital, allá en La Guaira, en Caracas, Katia Lamar.
0: Sí, han estado necesitando. De hecho, hay un grupo que tiene intención de traer insumos y medicamentos, pero no sé hasta qué punto está esa logística para permitirles el ingreso, porque tú sabes que la cosa ha estado medio complicada con eso, ¿no? Por lo menos no hay permiso, las permisologías son...
1: Están controladas por la SODI. Todo. ¿Ah? Que todo está controlado por la SODI.
0: Correcto. O sea, todo está controlado por la Fuerza Armada y eso representa ser un problema. Porque a veces, tú sabes que las órdenes son lineales, entonces, a veces... veces, ¿no? Que la orden, no me dieron esta orden, esta sí me la dieron y así.
1: Sí, correcto. Bueno, Lenín, agradecido. Yo sé que tu tiempo es corto porque vas hacia la rueda de prensa. Agradecido por este contacto telefónico.
0: Sí, de hecho, voy llegando aquí al ICLAM. Ajá. Para lo de la rueda de prensa. Y aquí van a hacer lo de la juramentación, de que te comentaba, de las brigadas de
1: que van a salir para allá.
0: Brigada de asistencia, algo así. Pero me interesa preguntarle al gobernador sobre cuántas personas ya han regresado, si ya tienen un registro, porque yo creo que esta estadística que él dio de 200 personas, no creo. Yo creo que son más.
1: ¿Tú crees que son más?
0: Son muchas más, porque hay varios puntos donde han estado llegando personas y no hay un control, pues. Están llegando así de manera
1: espontánea. Bueno, Lenín, agradecido contigo por este contacto telefónico.
0: Dale, pues, hermanito, un abrazo. Saludos a ti, ya lo ves.
1: Saludos. Bueno, era el periodista Lenín Danieri reportando en vivo cómo ha visto la situación y hasta este momento ha podido entrevistar a las familias que han retornado al Zulia desde La Guaira y ha podido sacar entonces una conclusión. Iba llegando una rueda de prensa a preguntarle al gobernador precisamente cuántos habían llegado o si el Estado lleva alguna cifra de personas que haya llegado como refugiada. Se vienen a refugiar con los familiares aquí en el Zulia, porque la situación está bastante fuerte en la ciudad capital. Bueno, vamos a hacer la pausa. Hacemos la pausa nuevamente y al retorno les tengo más información. También el reporte de nuestra compañera Yuli Pineda. Al retorno de la pausa en frecuencia. No se aparten de ahí, ya venimos.
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3: Son las 11 y 42 minutos.
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0: Bueno, seguimos con todos ustedes acá en Frecuencia Noticias. Muchísimas gracias a todos por la sintonía, por la sintonía. A esta hora de la mañana hacemos contacto también con nuestra colega periodista Yuli Pineda, que nos trae información importante. Adelante, Yuli, con la noticia.
1: Muy buenos días, Felipe López y todos nuestros amigos que hasta ahora sintonizan el programa Frecuencia Noticias por Radio Fe y Alegría 88.1 FM. Felipe, hasta ahora tenemos que la gobernación del estado comienza la remodelación y mantenimiento de todo lo que tiene que ver con el Aeropuerto Internacional de La Chinita cuando se anuncian nuevas rutas tanto nacionales como internacionales para nuestra ciudad. La información la suministró el propio gobernador del estado Zulia, Luis Caldera, quien precisamente hizo una inspección a estos trabajos que ya se están realizando en todo lo que tiene que ver con las pistas y la remodelación de las estructuras del Aeropuerto Internacional de La Chinita. Manifestaba que se espera que en un lapso máximo de 3 meses se comiencen a ver los primeros resultados de estos trabajos que se realizan precisamente en el Aeropuerto Internacional de nuestra ciudad. Destacaba también el primer mandatario regional que se están ejecutando una serie de obras de infraestructura en lo que tiene que ver con el reasfaltado de las principales vías y carreteras, tanto de Maracaibo como del resto de los municipios de nuestra entidad. Bien, esta es toda la información que tenemos hasta los momentos para el programa Frecuencia Noticias por Radio Fe y Alegría 88.1 FM. Les informó Yuli Pineda, CNP 6871.
0: Muchísimas gracias a nuestra colega periodista Yuli Pineda con toda la información que nos trae todos los días acá en nuestro programa. Gracias, Yuli, por la información. Bueno, les dije al principio del programa que les tenía también lo que tiene que ver testimonios de algunos rescatistas, de algunos colaboradores que llegaron a Venezuela precisamente para salvar vidas de entre los escombros. Tal es el caso del rescatista mexicano Froilán Robles, quien informó que aún hay equipos que se han quedado en nuestro país para ayudar a las personas que siguen atrapadas en los escombros y que cuentan con el apoyo también del ejército venezolano. Vamos a escuchar entonces a Froilán, que tiene que ver con el equipo de rescate de México. Escuchemos.
2: Yo lo que les digo a nuestros hermanos venezolanos es de que no perdamos la fe. Por parte de nosotros estamos aplicando todo el esfuerzo necesario y la herramienta. Tenemos mucho apoyo por parte del ejército de Venezuela, que nos están apoyando a conformar esas brigadas, ¿no? Porque es un trabajo muy fuerte estar rompiendo, manejando y todo para poder hacer los relevos. Y existe una excelente coordinación para ese tipo de operaciones.

0: Bueno, ahí escuchábamos entonces a parte de el equipo de rescatistas mexicanos, pero el equipo de rescate también de Argentina informó que mantienen las labores de búsqueda en la OPP 25 de La Guaira. Vamos a escuchar a dos rescatistas de este equipo, a Esteban Chalá y a Daniel Iglesias, que han participado arduamente en las labores de rescate y búsqueda, no solamente de familias que han han podido sacar vivas, sino también que han encontrado también lamentablemente restos humanos. Vamos a escuchar entonces al equipo de Argentina también participante y que todavía están en estos momentos haciendo rescate de personas en La Guaira.
1: Estamos en la parte de la OPP 25 trabajando ya hace varios días. Y al momento, bueno, como verán, somos un componente muy grande de un equipo de 46 personas con diferentes especialidades, mucho un parque importante de trabajo, de herramientas y de logística que hubo que traer para poder montar la operación. Y bueno, en este caso venimos trabajando acá un poco siempre buscando personas vivas, ese es nuestro fin, ¿no? Siempre con la esperanza de que sea así, y a la misma vez cuando encontramos a personas fallecidas, lo que hacemos es otro equipo se dispone a trabajar para la recuperación de los cuerpos y poder entregárselo a las familias para que puedan darle su sepultura.
2: No, el protocolo está funcionando, que es seguir haciendo penetración, rompimiento, ¿sí? Ingreso a la estructura, y de esa manera verificar si queda todavía alguna persona con vida. Lo que estamos haciendo hasta el momento, no tuvimos resultados positivos de esto, entonces hacemos remoción de cuerpos, sacamos los cuerpos para entregárselos a las familias, y a requerimiento también de la población, si nos manifiestan que hay algún indicio de vida en algún edificio cercano, vienen a veces, nos reportan 200, 300 metros, acá aproximadamente, desplazamos un equipo chico con elementos de búsqueda técnica. Entonces el equipo, si detecta alguna especie de indicio de vida, desplazamos el equipo a ese lugar. Hasta ahora no tuvimos estos resultados. Pero viene mucha gente a plantearnos de que escucharon ruidos o puede haber alguien con vida. Entonces ante esto, bueno, desplazamos parte del equipo a verificar estas situaciones. Ante la negativa regresan y seguimos con lo que estamos haciendo. Sabemos que hay muchos lugares para trabajar. Nosotros adoptamos este, dispuesto por el comando de ustedes, institucional, que está guiando todas las operaciones de rescate al momento. Así que, bueno, nuestra tarea es seguir trabajando acá, retirar víctimas fallecidas y víctimas vivas en caso de hallarlas.
3: ¿Hay alguno de equipo?
1: Bueno, nosotros sí, tenemos montado un operativo MASAR, ¿no? Y en general para también poder, vinimos preparados pensando en la recuperación de los cuerpos. Porque consideramos que también es algo muy importante y necesario para nuestros hermanos venezolanos.

0: Testimonios de rescatistas, esta vez de Esteban Chalá y Daniel Iglesias, pertenecientes al equipo de rescate de Argentina, que informan que mantienen todavía labores de búsqueda en la OPP 25 de La Guaira y que todavía se mantienen allí buscando entre los escombros a personas. Seguimos con más información en estos últimos y pocos minutos que nos quedan de programa por el día de hoy. Gracias a todos de verdad por la sintonía. La Asociación Venezolana de Educación Católica, la AVEC, puso en marcha un plan de contingencia para atender a las comunidades educativas afectadas por el doble terremoto con apoyo socioemocional, diagnóstico de daños y seguimiento a estudiantes y familias damnificadas. Su presidente Ángel Tovar explicó que la organización está cerrando una primera fase de atención para evaluar la situación de los estados donde se registraron mayores afectaciones. Indicó que hasta ahora 28 centros educativos presentan daños estructurales muy críticos, otros 73 tienen afectaciones moderadas y alrededor de 4.214 estudiantes podrían verse impactados por esta situación. Tovar añadió que esta semana están recorriendo colegios en Caracas y luego se van a trasladar a La Guaira en coordinación con la UCB. También precisó que la AVEC dispone de 119 centros de acopio en todo el país para canalizar las ayudas. Además, señala que el personal de los planteles que perdió su vivienda será reubicado temporalmente en una casa de ejercicios en La Pastora, con apoyo de diversas instituciones aliadas. La organización también se prepara para definir la siguiente etapa, incluyendo si algunas clases deberían retomarse de forma virtual en toda la entidad capital. Bueno, así está la situación con la gente de la AVEC. Igualmente, más de 14.600 personas permanecen en campamentos tras los terremotos en Venezuela. La Guaira alberga a más de la mitad de los damnificados que permanecen en refugios temporales, seguido de Caracas y Miranda. El gobierno informó que 87 campamentos habilitados tienen capacidad para más de 20.000 personas, mientras continúan las labores de recuperación en toda la zona afectada. Y para finalizar el programa del día de hoy, bueno, les digo que el presidente Donald Trump descarta elecciones inmediatas en Venezuela. No sabría, dice el presidente, cómo tener elecciones en estos momentos. El presidente de Estados Unidos consideró que la crisis provocada por los terremotos impide la realización de comicios y calificó la situación del país como propia de un tercer mundo. Donald Trump sostuvo que la prioridad debe ser atender primero la emergencia humanitaria y la reconstrucción antes de plantear un proceso electoral. Con esta nota llegamos al final de Frecuencia Noticias. Muchísimas gracias a todos por la sintonía. En la producción y community manager, la licenciada Joanna Barbosa, su CNP 16.911, productor nacional independiente 31.814. En la producción general de la radio, Winston León. En la coordinación de los servicios informativos, Jesús Villalobos. En la dirección de la estación, Iranía Costa. Y en el control técnico, locución y conducción, quien les habló, Felipe López. Mi certificado, el 28108. Mi CNP, el 10.571. PNI, 30.594. Nos escuchamos mañana. Con el favor de Dios y Nuestra Señora de Chiquinquirá. Cuídense mucho, señores. Hasta mañana. Chao.
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4: Himno de la República Bolivariana de Venezuela. 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

0: 12:04 de la tarde, saludos, bienvenidos y bienvenidas a todas las personas que se suman a una nueva emisión meridiana de la revista informativa de la Red Nacional de Radio Fe y Alegría. Y seguimos, una revista que hemos preparado para usted este martes 7 de julio del año 2026. A esta hora seguimos en esta cobertura compartida que tenemos en la Red Nacional de Radio Fe y Alegría, al cumplirse ya 13 días de los dos terremotos que sacudieron a nuestro país y que han generado una emergencia que, según autoridades y especialistas, podría prolongarse al menos por 2 años. A esta hora les saludamos en nombre de todo el equipo técnico y de producción que hacen posible este espacio. Trabajando para usted estamos con Wirmelis Villalobos en la subdirección de comunicaciones. Nos acompaña también Anthony Galindo en la producción y programación nacional. Está Abelardo Rojas en la producción informativa de este espacio. En los controles nos acompañan hoy Francisco Fonseca y Jesús Villalobos. Desde la conducción les saluda Adriana Tobar junto a periodistas de Radio Fe y Alegría, y estamos también como cada tarde todos bajo la dirección de Vidalina Campos.
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0: En Caracas, los residentes de Quebrada Honda solicitaron una inspección inmediata de los organismos de seguridad tras haber sido desalojados de sus hogares. Esto mientras la organización UNICEF ofreció un balance donde detalla que al menos 38 hospitales y 432 colegios han sufrido daños estructurales en la capital tras el doble terremoto del 24 de junio. Hablando también del sector educativo, una situación de emergencia declaran los docentes del área. Ellos manifiestan su rechazo al reinicio de las actividades escolares hasta que no se ejecute un plan nacional de inspecciones técnicas en las infraestructuras de los planteles.
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0: 12:06 de la tarde, arrancamos el repaso inicial de noticias. Le contamos que familias de las víctimas de los terremotos ocurridos el 24 de junio pidieron que se detenga la demolición de los edificios al borde del colapso. Ellos destacaron que todavía quedan cuerpos por recuperar, y sobre este tema funcionarios de la Fuerza Armada, Protección Civil y otros cuerpos avanzan en estos momentos con la identificación de edificaciones que deben ser demolidas o declaradas como habitables en distintas zonas de los 7 estados afectados por los terremotos. Nosotros no podemos permitir que hagan demolición de este edificio cuando hay todavía tantos cuerpos de familiares que rescatar, vivos o muertos, fue lo que dijo Michelle Gutiérrez. Ella tiene 30 años y desea desesperadamente encontrar a su papá para darle sepultura. Ella denunció que no ha recibido ayuda gubernamental y que solo han llegado grupos de rescatistas internacionales a esta zona. Sobre este tema, Iruji Wisi también buscaba en esta misma zona a su hermana, su cuñado y sus dos sobrinos, uno de 16 años y otros de apenas unos meses. Ella se quejó también de que la ayuda tardó en llegar y aseguró que la asistencia gubernamental aún no ha alcanzado esta localidad. Recordamos que una 3.535 personas han muerto, hay por lo menos 16.000 heridos según el balance oficial tras estos terremotos de magnitud, recordamos, 7.2 y 7.5, esto según el último balance publicado este lunes por el presidente de la Asamblea Nacional, Jorge Rodríguez. Las autoridades hasta ahora no ofrecen cifras actualizadas, por ejemplo, de personas en paradero desconocido desde el 25 de junio, mientras la organización o la iniciativa ciudadana Desaparecidos Terremoto Venezuela ha registrado más de 30.000 personas con las que no se ha podido establecer contacto. También sobre este tema, muchos cuerpos de rescate internacionales ya han comenzado a retirarse y en los edificios destruidos quedan sobre todo voluntarios venezolanos, bomberos y vecinos que siguen retirando escombros. comienzan también a aparecer cifras, balances de lo que ha dejado pues la destrucción de estos dos terremotos. UNICEF dice que al menos 38 hospitales y 432 colegios han sufrido daños en Caracas tras el doble terremoto. Venezuela, recordamos, retomó este lunes las clases escolares en 18 de los 24 estados del país que no fueron afectados por los terremotos, y sobre este tema UNICEF recordó que algunas escuelas están siendo utilizadas como refugios y que deben ser acondicionadas y rehabilitadas antes del inicio del nuevo curso escolar en septiembre. La infancia en Venezuela necesita superar el impacto inmediato de los terremotos, pero al mismo tiempo debe recuperar cuanto antes el acceso a servicios esenciales, fue lo que dijo el director ejecutivo de UNICEF España, José María Vera. Además, alertó también que más allá de edificios dañados, hay hospitales que no funcionan con normalidad, escuelas interrumpidas, familias desplazadas y niños separados de sus cuidadores. Transcurridos 13 días de este doble terremoto, el ministerio, aunque ha llamado al reinicio de clases, no ha informado aún sobre cuántos planteles resultaron afectados ni el alcance de los daños. A propósito del despliegue también que implica esta emergencia en nuestro país, Laboratorio de Paz publicó dos guías prácticas para orientar la gestión de refugios temporales habilitados en Venezuela. La organización recordó que perder una vivienda no significa perder los derechos. Estos documentos buscan apoyar a autoridades, organizaciones humanitarias y personas damnificadas en la verificación de condiciones mínimas de dignidad dentro de estos espacios. La primera guía, Lineamientos mínimos para refugios temporales en Venezuela, organiza el funcionamiento de un refugio en torno a 12 decisiones claves, desde la selección del edificio hasta su cierre, e incluye también criterios basados en el manual Esfera, las directrices de ACNUR y otros instrumentos internacionales. La segunda publicación, 10 preguntas sobre refugios dignos, fue elaborada para las personas damnificadas con lenguaje sencillo e ilustraciones, y explica también qué derechos deben ser respetados durante la permanencia en un refugio temporal. Sobre este tema, Laboratorio de Paz advirtió que los problemas posteriores a una catástrofe no se derivan directamente del desastre, sino de una mala administración de los refugios. Entre los riesgos señalados figuran el hacinamiento, la falta de agua potable, la separación de familias, la distribución arbitraria de ayuda y la exposición de mujeres, niños, personas mayores y personas con discapacidad a nuevas situaciones de vulnerabilidad. En este contexto, la organización llamó a tomar en cuenta la experiencia del deslave de La Guaira en 1999, cuando se documentaron denuncias sobre la administración de refugios temporales. 12:12 de la tarde, momento de hacer nuestra primera pausa. A la vuelta comenzamos el repaso por las regiones.
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2: Son las 12:12.
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0: Once minutos de la tarde, estamos de vuelta, seguimos con usted en la Red Nacional de Radio Fe y Alegría, emisión de Punto y Seguimos de este 7 de julio. Es momento de nuestro primer recorrido por las regiones.
1: ¿Qué pasa en las regiones?
0: Nos vamos a Caracas, una de las zonas afectadas, pues tristemente, por estos dos terremotos. Allí el gremio de ingenieros ratifica que no se debe cobrar por inspecciones de edificio en esta localidad. Nuestra compañera María Carrión a esta hora nos ofrece la información.
7: En el Colegio de Ingenieros de Venezuela se llevó a cabo la primera convocatoria de voluntarios para la certificación de profesionales encargados de la evaluación de infraestructura. El ingeniero Carlos González nos comentará más sobre los detalles.
8: Certificamos nosotros 25 brigadas, un total de 400 voluntarios de todo lo que es el gremio del Colegio de Ingenieros. Cabe destacar, necesitamos estudiantes, profesionales con poca experiencia, con media experiencia y con mucha experiencia.
7: También enfatizó que los ingenieros autorizados para hacer las inspecciones deben de tener un carnet avalado por el colegio.
8: Bueno, lo principal es esta certificación. Si hay un inspector que no tenga esta credencial, no está acreditado por el Colegio de Ingenieros de Venezuela. Inclusive, esta certificación tiene aquí un código QR que el deber es que la persona que, digamos, bien sea jefe, presidente de junta de condominio, bien sea el dueño de su edificio o de su casa, digamos que cuando vea esto, que le escanee el código QR y le va a aparecer un mensaje que es aquí, como dice acá, ¿verdad? ¿Qué dice aquí? Dice, primero, verificación de inspectores. Este es un servicio gratuito y voluntario. Eso es lo más importante. Si les llega un inspector con este carnet que esté cobrando algún dinero, bueno, eso de una vez aquí te está diciendo que es un servicio gratuito, no se dejen cobrar por ese servicio, ¿ok?
7: El objetivo de esta convocatoria es que los ingenieros del país estén capacitados para la revisión de viviendas. Hasta la fecha ya se han capacitado un aproximado de 800 ingenieros. Desde Caracas, María Carrión, Radio Fe y Alegría Noticias.
0: Parte de este proceso que avanza sobre este tema, recordar también que las autoridades reportan al menos 856 edificios afectados, incluidos 190 que han colapsado a propósito de estos dos terremotos. Incluso una primera evaluación de la Oficina de las Naciones Unidas para la Reducción del Riesgo de Desastres señala que los daños directos a viviendas e infraestructura suman unos 37 mil millones de dólares. Nosotros avanzamos también para contarles que 251 cuerpos de víctimas del doble terremoto en la región de La Guaira no han sido reclamados por sus familiares hasta la noche de este lunes 6 de julio. Esto es parte del balance que ofreció el gobernador del estado Vargas, José Alejandro Terán, quien ofreció también información sobre este tema. Nuestro compañero Edwin Rodríguez a esta hora nos presenta la información.
9: El gobernador del estado La Guaira, José Alejandro Terán, ofreció un balance sobre los trámites de las labores de inhumación de los fallecidos en los terremotos del pasado 24 de junio.
10: Lamentablemente que hemos recuperado hasta ahora unos 2.400 cuerpos de personas fallecidas y que se le ha dado un tratamiento de dignidad. Habilitamos una morgue móvil con todos los especialistas del país, del SENAME, del CICPC, y allí se le brindan todos los servicios gratuitos funerarios para los que deseen inhumación. Y también para los que deseen cremación, le estamos ofreciendo todo esto de manera gratuita. Solo nos quedan por ser reclamados, pues por familiares, 231 cuerpos de personas fallecidas.

0: garantía de
1: usuarios comunes y también afirmó que este trabajo se está haciendo bajo protocolos internacionales y la supervisión de la Cruz Roja.
0: No existen fosas comunes, son fosas individuales donde se le coloca su cruz además y donde se le coloca allí la placa de identificación con el expediente, y al remitirse al expediente están todas las características para que el día de mañana cuando aparezca algún familiar queriendo identificar pues a los cuerpos que allí estamos inhumando, lo va a poder hacer con todo el apoyo de nuestros especialistas que están en la materia, porque esto se ha hecho siguiendo todos los protocolos internacionales bajo la supervisión de la Cruz Roja.
1: Es el informe que tenemos desde la Gran Caracas, Edwin Rodríguez, Radio Fe y Alegría Noticias.
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3: 12 y 20 minutos de la tarde, hablando también de la ayuda que se sigue movilizando, de la ayuda que sigue llegando en medio de esta emergencia. En el terminal de Maturín están priorizando pasajes gratis para voluntarios y familiares de personas afectadas por este doblete sísmico. Es la información que a esta hora nos ofrece Nangelis Gamboa.
4: Ha pasado ya 13 días del doblete sísmico que sacudió parte del país, por lo que el terminal interurbano de Maturín continúa dando apoyo a todas las personas que, ya sea por voluntariado o para encontrarse con algún familiar, desean viajar a las zonas más afectadas totalmente gratis.
5: Mi nombre es Dauris Jiménez, soy una pasajera que va a viajar hacia Caracas, pues tengo mi hermana en Vargas, en La Guaira, y gracias a Dios no les pasó nada, su casa sí sufrió algunos daños, pero ellos

0: están físicamente, todos están bien. Yo estoy buscando la manera de viajar hacia allá para encontrarme con ellos, pues.
1: Aunque la voluntad de ayudar es grande, las operadoras reportan una baja de venta de boletos de los pasajeros hacia Caracas, debido a que salen varios autobuses, pero con 20 a 30 voluntarios.
2: Mi nombre es William Rivas, soy trabajador de acá del Terminal Interurbano de Maturín. Tenemos servicio directo a Caracas, que la afluencia ha bajado porque no hay muchas ventas. ¿Qué pasa en este caso? Que hay pasajeros, pero en su mayoría son pasajeros que van en voluntariado. Son enfermeros, médicos, gente rescatista, con experiencia obviamente. Entonces han ido con 30 pasajeros, con 20 pasajeros, pero todos en voluntariado, o sea, gratis.
1: La drástica disminución de las operaciones comerciales evidencia cómo la dinámica del puerto terrestre cambió por completo. Hoy la prioridad económica queda en segundo plano, cediendo el paso a un despliegue netamente humanitario que busca aliviar el dolor de las regiones afectadas. Desde Maturín, Estado Monagas, Nangelis Gamboa, Radio Fe y Alegría Noticias.
3: Estamos donde está la noticia.
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5: 12 y 22 minutos de la tarde, con este recorrido inicial sobre pues la situación que se sigue viviendo en Caracas y también cómo de alguna manera se despliega ayuda hacia las localidades. Nosotros hacemos una pausa y ya regresamos.
3: Hacemos una breve pausa y ya continuamos con Punto y Seguimos por la Red Nacional de Radio Fe y Alegría.
6: Son las 12 y 22 minutos.
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5: 12 y 4 minutos de la tarde, nosotros retomamos, estamos de vuelta en vivo para la Red Nacional de Radio Fe y Alegría en la emisión de Punto y Seguimos. A esta hora continuamos conociendo información que nos llega desde las regiones.
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5: A esta hora, 12:24 minutos de la tarde, volvemos a Caracas. Allí residentes de Quebrada Honda solicitan inspección inmediata tras el desalojo de sus hogares.
8: Al igual que muchos ciudadanos de la Gran Caracas, los residentes de Quebrada Honda en el sector Colegio de Ingenieros se encuentran desalojados de sus viviendas y hacen un llamado urgente a las autoridades para que realicen una inspección inmediata de su situación.
9: Tiene grieta, tiene muchas filtraciones, por lo menos los, ¿cómo es que se llaman los bloquecitos ese hueco? Los calados en algunos pisos de la Torre B están despegados. Entonces, ¿qué hicieron algunos voceros? Trajeron unos ingenieros de donde no sabemos, que hicieron una inspección, supuestamente ellos dijeron que nos metiéramos porque si no, que iban a meter gente del Estado Vargas. Porque ellos no nos pueden decirnos a nosotros que nos metamos así, prácticamente nos están amenazando. Por lo menos yo no me arriesgo a meterme con la niña al piso 11, porque lo que es el piso del 6, 7, 8, esos calados están sueltos, que ahorita lo están arreglando, inclusive en planta. Entonces hay escaleras que están sueltas. que se ven como sueltas. Tú subes y se sienten. Entonces, por lo menos el apartamento de nosotros está greteado. Y la presidenta Delcy Rodríguez, que me va a escuchar, mire, presidenta, abóquese a nosotros, a todos los urbanismos, porque ustedes se tienen que ser responsables de lo que ha pasado en los urbanismos. Nosotros necesitamos que por lo menos el Estado mande por lo menos Protección Civil, INGRA, los bomberos, hacer la inspección de verdad y que nos digan si está apto o no está apto para que ustedes entren. Por lo menos yo con mi niña no me voy a arriesgar a meterme. Entonces nosotros a riesgo entramos a los apartamentos a bañarnos y a hacer nuestras cosas.
8: Ante esta situación, los vecinos son enfáticos en solicitar la respectiva inspección para garantizar la seguridad de los 148 habitantes de este urbanismo. Desde Caracas, María Carrión, Radio Fe y Alegría Noticias.
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5: 12:26 minutos de la tarde, parte del llamado que sigue haciendo la gente, pues ya 13 días durmiendo fuera de sus casas, 13 días durmiendo en carpas, 13 días bañándose en casa de algún vecino, de algún comercio, esperando estas inspecciones que ciertamente, pues por lo que comenta la gente, avanzan lento, entendiendo también la magnitud de la situación, pero esperando la gente y necesitando cada vez más respuestas para conocer si es seguro o no volver a sus hogares, y en el caso también de no serlo, una reubicación temporal que, como hemos también escuchado, debe ser digna y respetando sus derechos. Nosotros avanzamos con otras informaciones, nos vamos ahora a Lara. Allí docentes rechazan el inicio de clases sin un plan de inspecciones técnicas a las infraestructuras escolares. Es la información que hasta ahora nos ofrece Yosimar Pereira.
10: La coalición sindical del Magisterio Larense, bajo la dirección de la profesora Dulce Meléndez de FENATEP Lara, manifestaron su rechazo al reinicio de las clases presenciales ordenado por el Ministerio de Educación desde el 6 de julio. Los educadores han calificado la medida como apresurada e injustificada. El gremio docente exige que se realice una evaluación técnica exhaustiva en los planteles educativos antes de cualquier retorno a las aulas.
11: Menester destacar que a nosotros nos parece muy traído de los cabellos el reinicio de las actividades académicas, sin contar con una evaluación de carácter técnico, profesional, en cuanto a cómo están las instituciones educativas. Para nosotros como coalición sindical, el mantener a nuestros docentes y a nuestros estudiantes dentro de un ámbito educativo seguro es lo primordial, no por cumplir con un calendario académico al cual técnicamente ya está concluido. ¿Por qué lo digo? Lo digo con la propiedad por ser docente, cuando que lo que quedan son 8 días y las competencias educativas de inicio, desarrollo y consolidación del año se dieron en el primer lapso, en el segundo y en el tercer lapso, que en este momento estaba en un proceso de culminación de evaluación.
10: Alertan que los sismos registrados el pasado 24 de junio han ocasionado algunos daños estructurales y grietas considerables en las escuelas de la localidad, poniendo en riesgo la integridad de la comunidad educativa. Ante la proximidad del cierre del año escolar, al que le restan solo 8 días, los maestros larenses consideran innecesario este riesgo. Es el reporte desde Barquisimeto, Yosimar Pereira para Radio Fe y Alegría Noticias.
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5: Nos vamos ahora hasta Táchira. Allí continúan las clases en el Centro de Acopio de Fe y Alegría en la zona de Naranjales. Es la información que hasta ahora nos ofrece Adriana González.
12: El Colegio Fe y Alegría Naranjales, Estado Táchira Rubén Darío Mora, dio continuidad el día de ayer al tercer momento pedagógico, luego del decreto del Ministerio del Poder Popular para la Educación como municipio no afectado del doblete sísmico, teniendo una receptividad efectiva, así lo manifestó el director de la institución, Carlos Araque.
13: El retorno a las actividades escolares, en parte, creo que hay expectativas, gracias a Dios, pues nuestra

0: pues se está recibiendo los estudiantes según los lineamientos para terminar dar lo que es la atención en parte a lineamiento, a forma de trabajo. El retorno pues va a ser un poco progresivo mientras que los muchachos retornan de los lugares donde estaban, pero pues sí ha habido bastante recepción por parte de los estudiantes, lo que fue el día de ayer y el día de hoy.
1: Además, el colegio se unió como centro de acopio para ayudar en todo este proceso que vive La Guaira y demás estados afectados, procurando la recolección de insumos médicos, herramientas, colchonetas y todo lo necesario para estas horas críticas con los desaparecidos y heridos. Termina este año escolar el próximo 17 de julio con cambios muy significativos en el país. Desde el Nula, Estado Apure, Adriana González, Radio Fe y Alegría Noticias.
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3: 12:32 minutos de la tarde, hacemos una pausa, a la vuelta presentamos la entrevista del día.
2: Hacemos una breve pausa y ya continuamos con Punto y Seguimos por la Red Nacional de Radio Fe y Alegría. Son las 12:32 minutos. 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
3: Y 34 minutos de la tarde, estamos de vuelta en Punto y Seguimos en esta emisión de la Red Nacional de Radio Fe y Alegría, que continúa en operativo de cobertura de las incidencias de este doble terremoto que tuvo lugar en nuestro país el 24 de junio. A esta hora pasamos a presentar la entrevista del día. Le contamos que Acción Solidaria trabaja como centro de acopio de insumos médicos e higiene personal para la atención de las víctimas de los terremotos. Eso nos contó Pedro Luis Flores, director de comunicaciones de Acción Solidaria, en una entrevista grabada a las 10 de la mañana de este 7 de julio. Nosotros continuamos en esta cobertura que hace Fe y Alegría a propósito de el doblete sísmico que vivió en nuestro país ya hace 13 días. En medio de esta catástrofe que vive el país, la sociedad civil se ha organizado también para responder. Se han habilitado centros de acopio en todo el país, desde Caracas hasta las regiones más afectadas, donde voluntarios, médicos, enfermeras y rescatistas trabajan para hacer llegar agua potable, alimentos, medicinas y artículos de primera necesidad a las comunidades golpeadas por estos dos sismos. Una de las organizaciones que ha desplegado una red de ayuda es Acción Solidaria. Ellos han adaptado su experiencia en distribución de medicamentos y atención humanitaria para responder a esta emergencia que vive hoy día el país. Nosotros a esta hora, para conocer un poco más del trabajo que hace en estos momentos la organización, conversamos con Pedro Luis Flores. Él es director de comunicaciones de Acción Solidaria. Saludos y bienvenidos.
8: Hola, buenos días. Oye, un placer saludarte. A ti, a tu equipo y a toda la red de Radio Fe y Alegría que hacen

0: no ahora, sino siempre un gran trabajo, ¿no? Y realmente esta tragedia es uno de esos momentos en los cuales vemos que definitivamente el trabajo profesional de los medios de comunicación radioeléctricos es vital, es necesario. Así que comienzo, además de saludando a la audiencia, a ustedes, dándoles las gracias por este espacio que vamos a compartir.
1: Así es, justamente en la necesidad, como bien dices, de ofrecer información confiable, una de, digamos, de las cosas más bonitas que hemos visto en estos 13 días es como la gente se ha abocado a donar, a tratar de hacer algo, ¿no? Incluso sin ningún llamado automáticamente, como el impulso de los venezolanos, tanto dentro como fuera del país, ha sido ese, ¿no? Ayudarse, sumar desde lo que cada quien puede. En el caso de Acción Solidaria, ¿cómo están funcionando pues esta red de centros de acopio que tienen? ¿Cómo están trabajando en medio de esta emergencia?
0: Mira, nosotros tenemos un centro de acopio que decidimos abrir en nuestra sede física, en nuestra sede fundacional, que es la casa en la cual nació Acción Solidaria como organización hace 30 años ya. Estamos en Bellomonte, allí tenemos una casa donde ofrecemos todos los servicios a las poblaciones que durante todas estas décadas han sido el objeto de nuestra atención. Escogimos la sede porque tiene algunas condiciones que nos permite usarla como centro de acopio. A las 48 horas del terremoto se tomó la decisión en directorio de usarla como centro de acopio. Estamos allí desde el viernes siguiente al terremoto, recibiendo específicamente de una lista que fue curada, que fue seleccionada por directores de área que tienen el know-how, que tienen la experiencia en respuesta humanitaria, y estamos recibiendo ayudas allí. Hemos tenido respuestas de la comunidad, de nuestros usuarios, de nuestros vecinos y también de organizaciones grandes, entregándonos insumos que nosotros vamos a colocar y vamos a repartir en dos etapas. Primero, en centros de salud, en los cuales ya, producto de largos años de trabajo, Acción Solidaria tiene interlocutores de profesionales de la salud, con los que interlocutores válidos, probados, con los que uno puede testear qué te hace falta allí, exactamente qué necesitas, qué insumo necesitas o qué fármaco necesitas. Esa es una de las etapas, esa es una de las fases en las cuales vamos a entregar esa ayuda que estamos recogiendo en el centro de acopio. Y la otra es a organizaciones, colegas que tenemos como aliadas en el interior del país. Porque recuerda que Acción Solidaria es una organización de Caracas, que digamos, jurídicamente incluso nuestro documento constitutivo nos ubica en Caracas y trabajamos en Caracas. Pero a lo largo de 30 años hemos ido construyendo una red de organizaciones de sociedad civil también aliadas en toda Venezuela, con las cuales hemos hecho, como dice nuestro presidente Feliciano Reina, trabajo en equipo, trabajo en alianza. Bueno, esa es una segunda etapa de la ayuda que vamos a entregar. O sea, los donativos que estamos recibiendo los vamos a repartir también en organizaciones aliadas en el interior que trabajan en el área de la salud.
1: También nos dice justamente que están trabajando en una lista pues curada. Uno de los temas también que han insistido organizaciones expertas en emergencias humanitarias en este momento es que hay que avanzar también como a controlar un poco, a organizar un poco ese impulso inicial. Pues también en ese sentido una de los llamados es también a empezar a enviar cosas necesarias. Hay cosas que hemos escuchado, por ejemplo, que ya están diciendo que quizás temas como ropa no seguir enviando esa lista que manejan ustedes en este momento para las personas que quieren sumar al trabajo que hace específicamente Acción Solidaria, pues qué contiene, de qué va esa lista que manejan ustedes.
0: Mira, qué bueno que toques el tema, porque esto se ha documentado hace tiempo ya. Organismos internacionales especializados en temas de calamidad, de catástrofes, ya han levantado data y se ha documentado. Incluso en algunas universidades hay una especialización en el manejo de ayudas en caso de catástrofe. Porque realmente puede ser una calamidad que toda esa respuesta bonita, espontánea y que habla muy bien del ser humano, al final no haya capacidad, no haya manos para poder clasificar y para poder reorientar y distribuir esa ayuda. Entonces, eso forma parte de todo lo que se llama arquitectura humanitaria. El mundo humanitario tiene normas, tiene profesionalización, tiene trayectoria y esto se ha estudiado y esto se sabe que puede ser un problema. Por ejemplo, ya hay Yo he visto en redes sociales personas diciendo no nos traigan más ropa, no tenemos capacidad de clasificarla ni almacenarla, ¿no? Entonces, en ese sentido, nuestros directores, el director del programa de respuesta humanitaria, nuestro director de análisis estratégico, el mismo Feliciano Reina, trabajaron en una lista muy sencilla que, por experiencia en profesionalización de ayuda, sabemos que son cosas absolutamente necesarias en situaciones como este terremoto. Nosotros estamos recogiendo puntualmente agua embotellada e insumos médicos que son puntualmente los siguientes: gasas, vendas elásticas, alcohol, agua oxigenada, yodo, guantes estériles y mascarillas. ¿Ok? Eso, puntualmente en insumos médicos. En medicamentos, básicamente tres que sabemos que son necesarios en situaciones como esta y que se agotan, que son analgésicos, antiácidos y antidiarreicos. Y en la línea de higiene personal, que también es algo necesario, que es una de las cosas que las personas vulnerables tras perder su vivienda necesitan, estamos recogiendo puntualmente papel higiénico, toallas húmedas, jabón, champú, pasta dental, pañales y toallas sanitarias, más nada. Esas son las tres áreas de insumos en los cuales estamos trabajando en acción solidaria.
1: Perfecto. Y también, bueno, lamentablemente el tiempo es corto. Quisiéramos conocer también, ya mañana se cumplen 2 semanas de lo que ocurrió de este doble terremoto en el país. ¿Cuál es un poco el balance que hacen ustedes, no solo de cómo ha venido perfilándose la atención, pero también sobre todo de cara a lo que viene? Nos decías tú también esto, que ahorita estamos como en una primera fase, lo han dicho también las autoridades, es como esta primera fase de socorro, pero importante también como recordar en esto del impulso que a veces se va perdiendo, lo han repetido expertos también en la materia, que esto es un proceso lento que toma meses, años. Entonces, también en ese contexto, ¿cómo evalúan estos primeros días de atención pensando en cómo debemos prepararnos y cómo mejorar para la próxima fase?
0: Mira, fíjate, suele ocurrir que hay una primera etapa de respuesta masiva y bueno, por ejemplo, esta mañana leía en mi actualización que hago diariamente de contexto de consumo de noticias que ya muchos de los rescatistas de países que vinieron ya regresaron a sus países. Por ejemplo, los bomberos españoles ya están en España, ya se regresaron y tal. Así va a ir pasando. Entonces, hay que entender y hay que procesar como país, ojo, como nación, que esto es una tragedia de largo plazo. O sea, que esto, lamentablemente, las personas que quedaron afectadas, que sobrevivieron, vulnerables, bien sea por heridas o porque perdieron una vivienda total o parcialmente, son personas que van a ser objeto, que necesitan ser ayudadas, no ahora, ni una semana, ni dos, como dices tú, mañana se cumplen 2 semanas. Hay que sostener, y eso es una preocupación de Acción Solidaria, hay que elaborar y dar una respuesta humanitaria que sea sostenible en el tiempo, porque lamentablemente esto es una tragedia que va a durarnos un tiempo, ¿no? Fíjate que Cruz Roja, por ejemplo, que es uno de los organismos más profesionales en situaciones de catástrofe, ya estimó que esto es una tragedia que va a requerir 24 meses de respuesta, o sea, 2 años. Entonces, en ese sentido, en Acción Solidaria nos estamos planteando proyectos de largo plazo para ayudar a las víctimas de estos terremotos. Y esto es un mensaje que tienen que entender, no solamente nosotros, las organizaciones de sociedad civil, las ONG, sino la sociedad en su conjunto, el país entero debe entender que esto no es una cosa que va a pasar en 1 mes ni en 2 meses. O sea, esto va para tiempo, ni en 1 mes ni en 2 meses. O sea, aquí ahora es que vamos a empezar a ver problemas derivados de lo que nos pasó el 24 de junio.
1: De verdad, muchísimas gracias, Pedro, por acompañarnos hoy, por ayudarnos también a seguir ofreciendo información que pueda, como hemos dicho desde el principio de esta cobertura, salvar vidas hoy más que nunca en el contexto que vive el país.
0: Un placer, muchas gracias a ustedes por este rato. Estamos a la orden acá en Acción Solidaria, siempre.
1: Es el periodista Pedro Luis Flores, director de comunicaciones de Acción Solidaria, una de las tantas organizaciones que ha dado un paso al frente, que apoya en este momento de emergencia nacional a las personas afectadas por estos dos terremotos que vivió el país el pasado 24 de junio, una organización que en este momento está, como bien decía él, ofreciendo pues apoyo específicamente en lo que tiene que ver con el área de salud, de suministros médicos, analgésicos, nos decía él. antiácidos, medicamentos para la diarrea, una lista específica que tienen en el contexto también de lo que hemos hablado en los últimos días, la necesidad de empezar a organizar, a priorizar lo que cada momento de esta larga carrera de emergencia que vivimos. Minutos de la tarde, nosotros así hacemos una pausa. Recordamos entonces, si usted está en Caracas y quiere colaborar con el trabajo que está haciendo específicamente Acción Solidaria en estos momentos, ellos están siendo centros de acopio para recibir agua embotellada, insumos médicos como gasas, vendas elásticas, alcohol, agua oxigenada, yodo, guantes estériles y mascarilla. También en lo que tiene que ver con medicamentos de primera necesidad, están recibiendo analgésicos, antiácidos y antidiarreicos. También están trabajando en insumos de aseo y saneamiento e higiene básica. Allí pues puede donar papel higiénico, toallitas húmedas, jabón, champú, pasta dental, pañales y toallas sanitarias. A las 12:47 minutos hacemos una pausa y ya estamos de vuelta.
2: Son las 12:47 minutos. 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
1: 12:49 minutos de la tarde, estamos de vuelta con usted, continuamos en Punto y Seguimos en vivo a través de la Red Nacional de Radio Fe y Alegría y nuestras plataformas digitales. Nos sigue hasta ahora en el YouTube de Radio Fe y Alegría Noticias.
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1: A esta hora seguimos también conociendo historias que va dejando esta tragedia, estos dos terremotos consecutivos que afectaron nuestro país. Hoy conocemos el caso de Grayly Rivera. Ella se refugia con su niña de 1 año y medio de nacida en el porche de la casa de su tía junto a otros familiares tras la inhabitabilidad de su apartamento. Es un testimonio que a esta hora nos ofrece nuestra compañera Irania Costa, en parte de la cobertura también especial que ha hecho el equipo de Maracaibo.
7: Una de las 250 familias que fuimos afectadas por el doble terremoto. Y bueno, ante todo, darles las gracias a Dios que estamos vivos, que no ocurrió una desgracia, y por el apoyo del mismo pueblo que se ha abocado a ayudarnos con insumos, agua, comida, y que bueno, esperando respuestas positivas. Como repito, somos más de 250 familias, contando los tres bloques, somos tres bloques que quedamos en la calle damnificados.
8: ¿Qué les han dicho quienes han revisado estas edificaciones hasta ahora?
7: Ha venido el cuerpo de bomberos, ha venido Protección Civil, han venido ingenieros a visualizar las estructuras. Unos dicen una cosa, otros dicen otra, no han caído como que en acuerdo. pero ya los declararon inhabilitables y bueno, esperando que traigan como que más respuestas positivas, que nos reubiquen y que bueno, todas podamos tener nuestra casa, pero algo, pero que sea ya de nosotros y no estemos del timbo al tambo.
8: A ver, dices que son como 250 familias. ¿Qué han hecho estos días mientras reciben el diagnóstico, mientras reciben el diagnóstico definitivo y ven qué es lo que van a hacer?
7: Estar aquí, recibiendo las ayudas, apoyándonos unos con otros. Como repito, somos una sola familia, a pesar de que son 5 edificios distintos, somos una sola familia, somos como 300 familias en total. Y bueno, apoyándonos, porque el susto fue el mismo, el miedo es el mismo, todavía tenemos miedo. Y como repito, esperando que hayan respuestas a beneficio de cada uno de nosotros.
8: Cuando ocurrieron los terremotos, ¿dónde te encontrabas?
7: Me encontraba en casa de mi abuela, por acá cerca. Mi familia sí estaba aquí, mi mamá y mi hermana. Y fue horrible. Fue horrible, yo nada más me imaginaba, se cayó los bloques, se cayó, porque ya uno sentía como que el presentimiento, y muchas veces se habló, si hay un terremoto grande se va a caer, pero una cosa dice uno y otra cosa dice Dios, y dice no, ninguno se va para el otro mundo, como quien dice, y gracias a Dios no hubo heridos, no hubo muertos, con miedo, con terror, pero sí estamos vivos dándole la gracia a Dios, una oportunidad para continuar, para seguir, para empezar de nuevo.
8: ¿En qué piso vivías tú?
7: En el piso 7, el primer apartamento.
8: ¿Has podido entrar nuevamente después de los terremotos?
7: Sí, una sola vez, que a ver si podía por lo menos sacarle las cosas a mi bebé. Y estando allá arriba vino una réplica y eso fue todo para abajo. Bajamos con miedo, bajamos desesperados porque se sentía el movimiento en la estructura. Y yo decía, se va a caer, pero todos pudimos bajar y bueno, desalojar un poco la área.
8: ¿Pudiste recuperar tus cosas, lo que tenías en el apartamento?
7: No del todo, se quedó nevera, se quedó cama, se quedó cocina, estante, se reventó una tubería, eso es un desastre de agua. Y nada, lo que pudimos sacar fue lo esencial, ropita de mi bebé, un poquito de ropita mío, así un poquito de cada cosa, de por lo menos de nuestras pertenencias.
8: En tu caso particular, ¿cómo estás haciendo? ¿Dónde están pasando las noches? ¿Cuál ha sido la dinámica esta semana y un poquito más que va de los terremotos?
7: Bueno, por lo menos pasamos todo el día, toda la tarde, parte de la noche y ya.

0: cuenta de no tienen familia porque no tienen familia aquí. Sin embargo, mira, una vecina, ven, te bañas aquí, Ana, ven, comes aquí. Y broma, pero hay familias que no tienen, dice. Y hay que estar aquí como que para hacer presión de que de verdad si necesitamos la ayuda, de que, o sea, somos más de 250 familias que estamos en la calle.
1: Cuando dice se resguardan aquí, ¿dónde y cómo pasan la noche?
0: En carpas, hay personas que tienen carpas, han habido donaciones, han donado carpitas, colchonetas, todo. No todos tenemos el mismo beneficio, por eso no me quedo, porque no tengo dónde resguardarme. Pero sí hay personas, como podrán ver, ahí hay unos torditos, unas carpitas, y ahí la gente se resguarda.
1: Ahora, hemos visto unos camiones, gente que carga cosas. Hay gente que ha podido sacar sus pertenencias de los edificios, ¿los autorizaron o se están metiendo en riesgo? ¿Cómo está haciendo esa dinámica?
0: Bueno, a los primeros días la gente subía a riesgo porque no es fácil perder tus cosas, porque la situación país está fuerte cada día más. Pero ahorita por lo menos sugirieron que venía Protección Civil, no ha llegado Protección Civil, y suben a ver qué puedan rescatar de sus cositas, sus enseres.
1: Después del terremoto, ¿cuál fue la primera presencia que vieron de alguien que vino a asistirlos y en cuánto tiempo?
0: Mira, supuestamente, no me creas, porque en ese momento no estaba acá, vino la alcaldía, vino, observó y se volvió ahí. No ha hecho más nada. El gobernador fue que se reportó ayer, imagínate, ayer. Mandó unas planillas, tuvieron una reunión, estamos esperando esa reunión para que ellos nos notifiquen qué fue lo que dijeron en reunión. Ahorita están llenando unas planillas porque aparentemente nos van a reubicar, pero no es nada seguro.
1: ¿Cómo se están comportando los servicios públicos estos días?
0: Digamos que más o menos, por ejemplo, la luz se va, la señal, no ha habido agua en muchos de los sectores, no ha habido agua, y donde hay, eso es puro barro. Llega el agua, eso es puro barro. Pero
1: vemos algunos charcos en la comunidad, eso es producto de las lluvias, tuberías rotas porque hay agua en la calle.
0: Sí, por ambas cosas, allá adelante abrieron, eso fue un barro, mala lluvia de anoche, que bueno, por ahí se reventó una tubería, está brotando el agua y esperemos que venga otra vez la maquinaria y rompa ahí, porque ese es un tubo que está abierto ahí.
1: En tu dinámica diaria, ¿a qué te dedicas? ¿Cómo ha estado esa actividad, tu trabajo, la dinámica en la ciudad en general? ¿Cómo ha cambiado a partir de estos hechos?
0: Bueno, por lo menos antes del terremoto yo trabajaba por mi cuenta, pues yo soy comerciante, trabajaba por mi cuenta, y nada, paralizada totalmente porque estoy aquí, pues.
1: ¿Dijiste que tenías una niña? ¿Qué edad tiene tu hija?
0: 1 año y 10 meses.
1: ¿Y tu hermanita?
0: 9 años.
1: ¿Estaba también aquí cuando ocurrió el terremoto?
0: Sí, estaba en el piso 1, en casa de una vecinita que es muy cercana a nosotros, y ella todas las tardes va y Ana le da merienda y juega con ella y así. Y fue en ese momento. Y bueno, Ana ha sido como que un ángel para nosotros, que ella es la segunda madre de mi hermana y la resguardó lo más que pudo.
1: Me dices que te estás quedando en casa de una tía, pero ¿su casa también sufrió daño?
0: Sí, la estructura, de ejemplo, de la sala para hacia atrás, los cuartos, las paredes, la cocina, el baño, y todos nos estamos quedando en el porche, así uno al ladito de otro.
1: ¿Cuántas personas se están refugiando en esa casa?
0: Por lo menos ahí está mi hija, yo, mi tía, 2 primas, 3 primos y el esposo de mi tía. Y en otra casa de mi tía está mi mamá con mis hermanas y mi abuela, porque mi abuela también sí quedó sin casa. Y se nos cayó también.
1: ¿Se les cayó la casa completa a tu abuela?
0: No, mi abuela se cayó.
1: Okay.
0: Mi abuela se cayó, pero sí, la casa ayer fueron, la visualizaron, Protección Civil, y la declararon también inhabilitable.
1: ¿Y en qué sector está ubicada la casa de tu abuela que declararon inhabitable y dónde se están refugiando?
0: En el 19. Y ella se está quedando con mi otra tía, en Santa Ana, Fundamorón.
1: ¿Hasta cuándo crees que puedan aguantar aquí la situación, hasta tomar una decisión de qué van a hacer definitivamente?
0: No, aquí vamos a estar hasta el tiempo que sea necesario, hasta que nos digan, mira, les vamos a hacer apartamentos, que muchas personas han dicho, agarren la manga, todo esto que es la manga, otro terreno que está por allá que también es bueno para poder hacer edificios, casa, lo que sea, pero aquí vamos a estar al pie del cañón.
1: ¿Cómo han estado con el tema de abastecimiento, de alimentos, de medicina, para cubrir sus necesidades más básicas?
0: Bueno, los primeros días como que era lo más caótico, sí, vino bastante ayuda, dándole la gloria a Dios. Ya ha mermado eso, pero como yo digo, esto no es nada más un día. Por lo menos el día de antier las personas estábamos sin almorzar, porque ¿dónde vamos a hacer almuerzo? ¿Ves? Entonces ahí tuve un contacto, un amigo, mandó almuerzo, después de eso vino ayuda también, dejó almuerzo y dijimos, bueno, para almuerzo y para la cena por si, pero esto no es nada más un día.
1: ¿Quiénes les han brindado apoyo para, por ejemplo, para que puedan alimentarse, para que puedan tener lo básico?
0: Toda Venezuela, que ha venido gente de Maracay, hasta de la misma de La Guaira, o sea, toda Venezuela ha venido para acá. Toda Venezuela ha venido para acá, nos han apoyado, han mandado psicólogos también para los niños, para nosotros. Y bueno, digamos que uno se siente con el corazón así arrugadito porque uno jamás pensó esta situación y que viniera otra gente de otro lado, hasta de otros países, porque también han venido personas de otros países para acá y nos han dado como que ese abrazo reconfortante, todo va a estar bien, tranquila, nos han hecho llorar bastante, pero toda Venezuela. Y agradecida totalmente.
2: Una en punto de la tarde, Grayly Rivera de pues Carabobo, parte una de las 17.000 personas que hasta ahora, según la cuenta oficial, han quedado sin vivienda tras este doble terremoto en Carabobo. Lo que se ha anunciado es que las principales afectaciones siguen siendo en el municipio Juan José Mora, en la parroquia Morón. Con esta información y parte de esta cobertura, nosotros nos despedimos. Este martes trabajamos en la subdirección de comunicaciones junto a Wirmelis Villalobos, con Anthony Galindo en la producción y programación nacional. Al frente de la producción informativa de este espacio nos acompañó Abelardo Rojas. En los controles nos acompaña Francisco Fonseca y Jesús Villalobos, y en la conducción se despide Adriana Tobar, como siempre acompañados de periodistas de Radio Fe y Alegría que siguen en este operativo especial. Estamos todos bajo la dirección de Vidalina Campos. Que tenga usted una feliz tarde. Recordamos que seguimos en cobertura en solo minutos el programa en este país.
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desplegado para acompañarles con información, pero también con todas las iniciativas que van surgiendo en el país a propósito de esta situación sobrevenida desde el 24 de junio. Nosotros estamos listos, como siempre, preparados para acompañarles y brindarles a todos ustedes toda la información necesaria que tiene que ver también con la dinámica que se va dando en el país, de nuestros emprendedores, del empresariado venezolano y de todas las organizaciones que movilizan las voluntades y que inciden en las decisiones económicas que también se van tomando en el país. Recuerden que estamos en las redes sociales, somos @ en este país radio, @ Radio Fe y Alegría, y nuestra mensajería de texto y WhatsApp es el 0424-555-3146. De inmediato vamos a revisar algunas notas que tienen que ver con la dinámica económica del país y lo que ha venido aconteciendo en las últimas horas y en los últimos días a propósito de los dos terremotos. En primer lugar, les contamos que estiman que reemplazar solo la infraestructura de viviendas dañadas en la costa de La Guaira costará aproximadamente 2.270 millones de dólares. Escuche bien. Omar Zambrano, economista, dijo que la cifra excluye la infraestructura pública, comercial e industrial, así como las pérdidas de la actividad económica. Para el economista y jefe de la firma consultoría Anova Policies Research, Omar Zambrano, indicó que realizó un nuevo informe de política en colaboración con el laboratorio de investigación de Microsoft, con la primera estimación independiente, una georreferencia y una metodología transparente del impacto del doble terremoto del pasado 24 de junio en las costas de La Guaira. Resaltó en sus redes sociales que combinaron la evaluación de daños basados en la inteligencia artificial, la IA, sobre las imágenes satelitales de Microsoft con nuestro propio modelo demográfico y poblacional. Estimó que alrededor de 403.784 personas de las 7 parroquias analizadas del estado de La Guaira, es decir, un 18,2%, vivían en estructuras de algún nivel de daño. Aproximadamente 37.611 personas, una de cada 10 residentes de la franja costera, vivían en estructuras con daños graves, daños estructurales o colapsos. Omar Zambrano comentó que el daño es territorialmente desigual, puesto que Catia Lamar concentra, por ejemplo, 7 de cada 10 estructuras dañadas, mientras que Caraballeda exhibe un perfil más grave, impulsado por el colapso de edificios residenciales de una importante altura. Manifestó que, basados en estos costos estandarizados, se calcula que reemplazar solo la infraestructura de viviendas dañadas a lo largo de la costa de La Guaira costará unos 2.370 millones de dólares, entre el 2% y el 3% del Producto Interno Bruto, el PIB. Bueno, estas son las estimaciones que hace Omar Zambrano en compañía de su consultoría, Anova Policies Research, y con el laboratorio de investigación de Microsoft, que utilizan inteligencia artificial. Esto no quiere decir que sea exactamente preciso, esto lo digo yo, porque bueno, ya sabemos que cualquier cálculo que se pueda hacer simplemente serán estimaciones, no con la precisión que se busca, pero nunca será el número exacto. Pero son estimaciones que se hacen o hacen estos profesionales y con estas herramientas como la inteligencia artificial, por ejemplo. También les contamos que anuncian el plan de pista alterna. ¿Qué es el plan de pista alterna? Es el plan que tienen previsto para el aeropuerto de Maiquetía para reiniciar los vuelos comerciales. La presidenta encargada de Venezuela, Delcy Rodríguez, ha anunciado que miembros de su equipo de gobierno se reunieron con el encargado de negocios de los Estados Unidos, John Barrett, y el jefe del Comando Sur, el general Kevin Jarrat, para coordinar estrategias de atención de la emergencia por los sismos del pasado 24 de julio. Ha dicho que el plan consiste en una pista alterna para retomar todas las operaciones y actividades de las aerolíneas comerciales
desde el Aeropuerto Internacional de Maiquetía, Simón Bolívar, en La Guaira. Luego de realizar esta inspección, la intención es retomar a la brevedad posible y conforme un cronograma las operaciones y actividades de aerolíneas internacionales en el país que normalmente tenían la llegada ante al Aeropuerto Internacional Simón Bolívar. Bueno, esperamos, es como una alternativa, ¿no?, este plan de pista alterna, mientras se restituye el 100% de las operaciones y también de las dinámicas propias de un aeropuerto. Seguimos también contándoles a esta hora que la Cámara de Industriales de Carabobo acopió 2 toneladas de alimentos y otros insumos para los damnificados. La Cámara de Industriales del Estado Carabobo se ha unido al duelo nacional que embarga a las familias que han sufrido pérdidas y extiende su reconocimiento a los equipos de rescate, voluntarios y al personal de primera respuesta ante esta emergencia nacional. Es por eso que, solidaria con el país y tras los recientes sismos, esta Cámara activó su sede como centro de acopio oficial para recoger suministros e insumos necesarios para los afectados. El gremio manufacturero, además de unirse al duelo, ha informado que ha logrado recoger hasta el momento 2 toneladas de alimentos y otros insumos que serán entregados a las personas que están necesitando esta hora y que han resultado afectadas en La Guaira, así como en Morón, en el municipio de Morón del estado Carabobo. Cerramos este segmento informativo contándoles que Cabececo ha dicho que no hubo ni lesionados ni heridos dentro de los centros comerciales durante el terremoto en Venezuela. Freddy Cohen, quien es el presidente de la Cámara Venezolana de Centros Comerciales, Cabeco, apuntó que hay que formar brigadas de rescatista dentro de los propios centros comerciales. Ha informado que un solo centro comercial de La Guaira está afiliado a la Cámara y no sufrió daños mayores.

0: daños menores registrados tuvieron que ver con la mampostería, agrietamiento. O desprendimiento de losas en fachada, y añadió que han ido realizando las evaluaciones de la infraestructura con profesionales especializados. Manifestó que el día del doble terremoto no hubo ni un solo lesionado, ni un solo herido dentro de los centros comerciales, tanto de Caracas como de La Guaira. Bueno, son datos y balances e informaciones que van surgiendo, pues, unos días después de que se ha hecho, pues, un monitoreo, una inspección, una revisión de las condiciones en las que han quedado, por ejemplo, los centros comerciales. Donde, gracias a Dios, no hubo lesionados ni heridos durante los dos terremotos registrados el pasado 24 de junio. Es la 1:14 de la tarde. A esta hora vamos a ir a una pausa. Al regresar vamos a recibir a nuestro invitado del día. Conversaremos luego de la pausa con el economista Miguel Rojas. Con él conversaremos a propósito de los nuevos escenarios económicos que se han suscitado ante los recientes terremotos que hemos tenido en el país. Ya regresamos.
1: 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Una y 14 minutos.
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0: Estado Vargas representa, según informaciones de la ONU, entre unos 10.000 y 37 mil millones de dólares en su pérdida. Eso implica un 7-8% del PIB, aunque el PIB de la Guaira representa un porcentaje de un 2% para la economía nacional, lo que implica que esas expectativas de crecimiento que nosotros estábamos proyectando en un principio de un 10-12% para el crecimiento de la economía a finales de este año, a lo mejor se mantenga el crecimiento, pero en unos niveles un poquito más bajo, un 8-10% en nuestra economía. Porque como te dije hace rato, el crecimiento se mide más por las actividades económicas petroleras, mineras, el sector salud, el sector de alimentos, que realmente se han visto un poco afectados. Sin embargo, esto nos trae a mucha reflexión. ¿Por qué? Porque nosotros necesitamos no solamente de la ayuda de todos los venezolanos, que muy bien se han mostrado en ayudar, en contribuir a la recuperación de La Guaira y de sus personas, sino también en especial de aquellos organismos internacionales. El gobierno venezolano tendrá que retomar esas negociaciones con los entes internacionales. Por ejemplo, tenemos la amenaza latente del tema de inflación, que todavía no se ha disipado, y que con estos eventos pues empieza un poquito a acentuarse de nuevo, Entonces, para eso tenemos el Fondo Monetario Internacional, que es el que nos puede contribuir de alguna u otra manera con ello y de evitar esa emisión de dinero inorgánico que todos los economistas no esperamos. Por otro lado, retomar las negociaciones con el Banco Interamericano de Desarrollo, que es el que nos permite hacer financiamiento para el desarrollo de infraestructura que fue muy golpeada, no solamente en La Guaira, sino a nivel nacional, carreteras, el tema de comunicaciones, electricidad, que seguimos padeciendo de ello. Y bueno, o sea, eso es una de las principales tareas que tenemos nosotros en el país, recuperar los servicios públicos, el agua, electricidad, telecomunicaciones, carreteras, infraestructuras, hospitales, talleres, todo este tipo de cosas. Y por otro lado, acudir al Banco Mundial, que es el ente internacional que nos puede ayudar con temas humanitarios, de salud, viviendas, y otro tipo de ayudas para la sociedad que tanto lo requiere y tanto lo necesita hoy en día en Venezuela. Entonces, son cosas que nosotros tenemos que empezar a evaluar. Fíjate que el evento ocurre justamente cuando estamos empezando a hablar sobre la renegociación de la deuda externa, que al principio hablamos de 160 mil millones y en esos días aparecieron 240 mil millones de dólares. Entonces, fíjate tú que es un golpe fuerte para nuestra economía y nuestra sociedad, porque al final los que pagamos todo eso somos nosotros los venezolanos.
1: Así es, Miguel. Y bueno, recogiendo un dato, porque bueno, tras los sucesos del 24 de junio, es importante decir que bueno, estos sucesos traen pues un desafío importante, un reto y un desafío importante para el país, sobre todo para nuestra macroeconomía, porque bueno, significa pues un desafío macroeconómico histórico o en la historia reciente de nuestro país, tanto que, por ejemplo, la ONU estima que hasta 37 mil millones de dólares podría costar la reconstrucción, por ejemplo, de las zonas afectadas de Caracas, La Guaira, Carabobo, Aragua y Falcón, y eso representa más o menos del 33% al 40% del Producto Interno Bruto. Quizás esto no lo entiende la gente del común y quisiera que tú como economista nos explicaras esto, lo que eso significa, sobre todo porque hay que saber que antes hay que recordar mejor que antes de todo lo que ha acontecido con este doble terremoto, pues veníamos con una situación económica complicada que mostraba signos de mejora por las aperturas que se venían dando, por ejemplo, en varios rubros y servicios, pero que aún nos faltaba muchísimo por alcanzar, por ejemplo, niveles de estabilidad económica en el país.
0: Sí, bueno, fíjate tú que como tú bien lo dices y como yo lo comentaba hace rato, esos 37 mil representan un valor significativo, un 40% de nuestro PIB, ¿verdad? Aproximadamente. Pero eso no significa que el PIB se vaya a recortar en ese valor, Rosender. Eso es lo que vale la recuperación de todo lo destruido en el país a través de los sismos. Eso va a afectar, por supuesto, al PIB, y más en el hecho de que uno de los principales puertos del país está allá, el principal aeropuerto de Venezuela se encuentra allá, el de Maiquetía, y pues eso afecta de alguna u otra manera al tema económico. Nuestro PIB, ¿verdad?, hemos venido recuperándolo, para no decir que venimos creciendo, porque a mí no me gusta usar mucho la expresión de que venimos creciendo, sino venimos recuperando, porque nuestro PIB para el 2013 y 2014 era de más de 400 mil millones de dólares. Hoy hablamos de unos 90 y pico mil millones de dólares, y significa que esos 37 mil millones de dólares representan casi un 40% de lo que es nuestro PIB hoy en día en Venezuela. Entonces, eso de alguna otra manera afecta a la economía. ¿Por qué? Porque hay que destinar recursos allí. Eso significa que nosotros vamos a tener mucha dependencia internacional. Vamos a tener que trabajar el tema de los subsidios, ¿verdad?, que el gobierno pueda dar para la recuperación del tema de vivienda, pero eso tiene que manejarse con mucha lupa, porque esto puede de alguna u otra manera generar también tema inflacionario. Eso tiene, si empezamos a emitir dinero y no recibimos apoyos internacionales como de los entes que pueden ayudarnos para este tipo de situaciones.
1: Claro que sí, Miguel. Bueno, quisiera

0: en la entrevista y seguir analizando este punto de vista económico de lo que significa esta situación sobrevenida de los dos terremotos en Venezuela y el impacto que esto tiene sobre nuestra economía venezolana. Vamos a la pausa, 1:30, se viene un avance informativo de Radio Fe y Alegría Noticias y ya regresamos con más de En Este País.
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2: Una y 1:30.
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3: Muy buenas tardes, hasta ahora les saluda nuevamente Edwin Rodríguez para presentarles el siguiente avance informativo y más de 1 millar de réplicas se han propagado a lo largo del territorio nacional desde el pasado 24 de junio, día en que los dos devastadores terremotos sorprendieron a la zona central y costera del país. Y en este contexto, la mañana de este martes 7 de julio se reportó un nuevo sismo en el estado Sucre. Habitantes de la comunidad de Arapa, en el oriente del país, sintieron la réplica en horas de la madrugada y el epicentro se localizó a 5 kilómetros de dicha localidad, con una profundidad de 104.4 kilómetros y una magnitud de 4.0 en la escala de Richter, convirtiéndose en el temblor más fuerte reportado en las últimas 48 horas tras el doblete sísmico principal. Hasta el momento no se han reportado daños de personas ni daños materiales y las autoridades se encuentran en alerta.

0: Ya mirábamos en el primer segmento del programa, pues lo que significa este doble terremoto para el desafío macroeconómico del país, el impacto que ha tenido y las pérdidas económicas que se han tenido, pero también recordando que ya traíamos una dinámica económica antes de estos sucesos, bueno, que ahora se suman o se suman a esta realidad que estamos viviendo. Miguel Rojas, ¿qué medidas de emergencia y qué tan viables son esas medidas o viabilidad financiera que el país puede asumir pensando pues en conseguir respuestas financieras rápidas, de alguna manera darle fluidez a la reconstrucción de Venezuela, que se ha dicho pues que no va, que va a tardar algunos años y que quizás puede echar mano del Fondo Monetario Internacional, de líneas de créditos o subsidios o cualquier otra práctica que se pueda desde el ámbito económico para paliar de alguna manera esta realidad.
1: Pero hay que cuantificar bien los daños que hemos tenido nosotros en el país para saber hacia dónde deben ir dirigidos los recursos que podamos nosotros conseguir. Yo creo que con esta fuente de apertura de la petrolera que estamos viviendo nosotros hoy en día en Venezuela, y que gracias a Dios la actividad petrolera pues no se detiene porque no sufrió afectación por estos movimientos telúricos, debería crearse un fondo de estos ingresos petroleros para atender esa emergencia que estamos viviendo hoy en Venezuela, además de acudir al Fondo Monetario Internacional con esos 4,000 y pico millones de dólares que tenemos ahí en derechos internacionales de giro, que están allí para nosotros poder utilizarlo en este tipo de emergencia y que no nos vaya a generar inflación a nosotros en el país, emitiendo dinero inorgánico, todo este tipo de cosas. Por otro lado, ¿verdad?

0: buscar que se alivien las sanciones y económicas que todavía están vigentes, que se alivien o que se eliminen de una vez por todas para que nosotros podamos acceder a los recursos del Banco Interamericano de Desarrollo para el tema de infraestructuras a nivel nacional, con un proyecto macroeconómico para ello, seguir con el tema de la recuperación del sistema eléctrico nacional. Y ahora hay que meterle mucho más lupa al sistema de vialidad nacional de las carreteras que fueron afectadas. Y por otro lado, con el Banco Mundial, porque la situación de precariedad que viven los venezolanos antes y después de este sismo, pues todavía se mantiene. Fíjate tú que ya ahorita vamos a salir a la época de vacaciones escolares. Vienen los pagos de los bonos vacacionales y los bonos vacacionales se les siguen calculando a los maestros, a los profesores y a todo el mundo en base a 130 bolívares. Entonces, fíjate tú que es difícil, ¿verdad? Es difícil que las familias puedan sostenerse y ayudar a sus familiares que han estado afectados en esta situación en el país para que solventen de alguna u otra manera esta situación económica que no solamente afecta al tema macroeconómico, sino también al tema microeconómico.
1: A Dios gracias, hemos escuchado y se ha confirmado pues la cooperación y la inversión internacional. He escuchado de este puente humanitario que se ha logrado con el gobierno de los Estados Unidos, donde se ha informado y ha aprobado un paquete de asistencia de más de 150 millones de dólares. También hay gremios y economistas, colegas tuyos, que recalcan que los fondos no reembolsables de organismos internacionales se agotarán pronto, aunque uno parezca que es mucho dinero, pues realmente es
0: No es
1: también
0: suficiente.
1: no es suficiente, ¿no? Para la magnitud del evento que hemos tenido. A Dios gracias, hace unos días atrás, los sectores productivos del país no sufrieron daño, y mucho menos la empresa petrolera, y eso es una ventaja, digamos, dentro de todo lo malo, es una ventaja porque, bueno, se garantiza la producción, el abastecimiento y bueno, lo que podría generar de alguna manera, pues, una alternativa de alguna forma porque se mantiene la producción y, bueno, siempre se ha dicho que Venezuela depende casi exclusivamente de la producción petrolera.
0: Sí, bueno, lamentablemente todavía sí, seguimos siendo un país monoproductor, o sea, aunque tenemos diversidad de productos a nivel nacional, pero la dependencia de nuestros ingresos principales viene de la actividad petrolera y bueno, estamos también esperando el tema de la actividad minera de nuestro país, que también tiene muchas riquezas y ahí hay muchos recursos de donde obtener para ayudar al resto de nuestra economía. Que volvamos otra vez al situado constitucional que le corresponde a los estados para que de alguna u otra manera también los estados reciban sus recursos como debe ser, ¿verdad? Y que se flexibilicen un poco del tema del tema de los impuestos, especialmente estos impuestos que son inflacionarios, como el tema del IGTF para el tema de bancarización de las divisas de los empresarios y de las personas en el sistema financiero, que se flexibilice un poco el tema de todos los impuestos parafiscales, que cuando tú sumas a los empresarios, se está sumando más de un 60% de impuestos, de carga tributaria al empresario, que se hace imposible seguir invirtiendo, seguir trabajando, que se revise el tema de los salarios para los trabajadores. Sabemos que estamos en una situación difícil, pero es necesario que se siga trabajando con el tema de los salarios y los ingresos de los trabajadores en Venezuela.
1: Miguel Rojas, gracias por acompañarnos en esta tarde, por ayudarnos de alguna manera a comprender y entender el momentum. Creo que es importante quizás ver desde una perspectiva mucho más amplia lo que está pasando en Venezuela y ver lo que significa en materia económica, pues los retos y los desafíos que tiene el país de ahora en adelante.
0: Sí, por supuesto, gracias a ti, Rosendo, y bueno, y mucha solidaridad para todas las personas y el sector afectado acá en Venezuela, porque lo necesitan y lo van a seguir necesitando. Y como tú recalcaste hace rato, los recursos que están llegando son muy bien recibidos, pero son insuficientes para la gran magnitud de necesidad que se tiene en el país hoy en día.
1: Miguel Rojas, gracias por acompañarnos, que tengas una feliz tarde. Nosotros conversábamos en esta tarde con el economista Miguel Rojas a propósito de estos nuevos escenarios económicos, desafíos macroeconómicos que tiene Venezuela tras los terremotos registrados el pasado 24 de junio. Nosotros vamos a ir a una pausa y ya regresamos con más de En Este País.
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3: Una y 42 minutos.
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1: Estamos de regreso, una de la tarde, 45 minutos. Recuerden que estamos también en cobertura informativa nacional de la Red Nacional de Radios de Fe y Alegría en toda Venezuela, haciendo seguimiento y acompañando a nuestras audiencias a propósito de lo que ha acontecido en el país con este doble terremoto. Y bueno, aquí estamos. Con la Red Nacional de Radios de Fe y Alegría, periodistas, reporteros, corresponsales en todo el país, también muy de cerca con lo que pasa en las zonas afectadas, pero también en el resto del país, donde la voluntad, la solidaridad y el compromiso con el país se ha hecho evidente. Tanta gente que ha aportado su granito de arena en este momento y durante estas últimas semanas. 1:46 minutos, vamos a esta hora a iniciar un recorrido, vamos a contactar a periodistas de Radio Fe y Alegría, vamos a iniciar en el oriente venezolano, en el estado Bolívar. Allá una emprendedora del estado Bolívar ha elaborado un kit de dibujos para llevar alegría a los niños afectados por el terremoto. Ángela Oronoz, a esta hora desde Bolívar, nos cuenta más de esta iniciativa, de esta emprendedora del estado Bolívar. Adelante.
7: Se siguen multiplicando. García lidera una noble causa a través de un proyecto Pintando Esperanza, con el cual elabora kits de dibujos diseñados especialmente para atender la salud emocional de los niños afectados.
8: Elaboré una campaña para hacerle llegar a los niños que se vieron afectados por el terremoto del pasado 24 de julio unos kits de dibujos. La meta es realizar 100, 150 kits de dibujo y hacérselos llegar a los niñitos que se encuentran hospitalizados y en los refugios. Para completar estos kits nos están haciendo falta creyones, algunas golosinas como caramelos, chupetas, plastilina y cositas así que nosotros le podamos integrar y les sirva a ellos para que se puedan despejar por lo menos unos minutos de los días grises por los que han estado atravesando. Entonces, el llamado a la colectividad es para que los que quieran acercarse o los que estén interesados en hacer alguna donación me puedan contactar.
7: Comentaba García que espera que muchos bolivarenses se sumen a esta iniciativa solidaria.
8: Fíjate, hasta los momentos ya yo tengo realizados 85 libritos, impresos, me falta armarlos, pero están impresos. Y tengo 40 cajitas de creyones, me están haciendo falta pues el resto de los creyones y chupetas, golosinas, cositas así, para poderlos armar en la bolsita.
7: Comentaba Diamela que ella espera que con estos kits funcionen como herramienta de contención ante el proceso que pasan muchos niños afectados durante estos terremotos. Es el informe que tenemos desde Ciudad Bolívar, Ángela Oronoz, Radio Fe y Alegría Noticias.
1: Muchas gracias, Ángela Oronoz. Seguimos recorriendo el país. Nos vamos a esta hora a la ciudad de Caracas, porque allá en la capital de la República, el presidente del Colegio de Enfermeras del Distrito Capital señaló...

El presidente del Colegio de Enfermeras del Distrito Capital señaló

0: que hemos tenido por el doble terremoto. José Blanco, desde Caracas, a esta hora con los detalles.
1: El gremio de enfermeras organizó un grupo de voluntariados con experiencia en cuidados clínicos para unirlos a sus colegas dentro de los centros hospitalarios públicos de Caracas, que recibieron pacientes luego de los terremotos. Así lo informó la licenciada Ana Rosario Contreras, presidente del Colegio de Enfermeras del Distrito Capital. A su juicio, la emergencia sobrepasó el personal de salud que se encontraba de guardia.
2: Vista de esto, el Colegio de Profesionales de Enfermería convocó a un voluntariado y en menos de una hora, más de 800 profesionales de enfermería se incorporaron al voluntariado. La intención nuestra, el objetivo principal de este voluntariado era fortalecer los hospitales y el Distrito Capital, entendiendo la gran demanda que teníamos producto de las personas que iban llegando, que no solamente era en las áreas de emergencia, bien hay pacientes que se envían a todas las unidades. En la Gran Caracas asumió aceptar enfermeras para ayudar en esta titánica labor, entendiendo que tenemos mucho déficit, que tenemos, por ejemplo, en el Miguel Pérez Carreño, enfermeras en piso que están atendiendo 85 pacientes, 45 en un lado, 40 en el otro. Las denuncias que recibimos del personal que está trabajando directamente con los pacientes es que no se están dando abasto.
1: Contreras señaló que están recogiendo información desde el estado La Guaira para llevar una data que dé cuenta de las personas que son del gremio de enfermerías que resultaron afectadas por los eventos sísmicos.
2: Enfermería que forma parte de la ciudadanía venezolana también sufrimos impacto. Estamos cuantificando en este momento cuántas pérdidas humanas tuvimos. Tenemos muchísimas enfermeras que también estamos cuantificando a petición de la Federación de Colegios de Enfermería de Venezuela, cuántas tenemos con viviendas colapsadas, cuántas quedaron damnificadas por pérdida.
1: Desde Caracas, José Blanco, Radio Fe Alegría, Noticias.
0: Una de la tarde, 52 minutos, unas 52 minutos de la tarde, seguimos a esta hora con todas las iniciativas que van surgiendo en Venezuela. Les cuento que en medio de esta realidad que nos toca vivir por estas semanas y que nos va a tocar vivir por mucho más tiempo, pues han surgido muchas iniciativas en el país y en el programa. Queremos visibilizarlas, así que emprendedores que nos están escuchando, si usted está emprendiendo alguna iniciativa en pro de los damnificados por el doble terremoto del 24 de junio, puede comunicarse con nosotros a través del 0424-555-3146. Queremos visibilizar todas esas iniciativas porque sabemos que el ecosistema emprendedor venezolano también está vinculándose a diferentes formas de llevar la ayuda y el apoyo a nuestros hermanos damnificados. Y hablando de estas iniciativas, nos vamos a la ciudad de Barquisimeto. Allá una compañía, una empresa familiar, está fabricando camas literas para los damnificados de esta catástrofe que hemos tenido.
3: País. Desde la zona industrial 2 de Barquisimeto, Estado Lara, la fábrica Roller Doors ha donado más de 150 literas de hierro hacia las zonas más afectadas tras el doblete sísmico del 24 de junio. Ha sido un trabajo de voluntariado.
4: Es que se han sumado ahí.
3: Desde la zona industrial 2 de Barquisimeto, Estado Lara, la fábrica Roller Doors ha donado más de 150 literas.
5: Jueves en el mediodía, me llama mi jefe, me dice, tenemos que ayudar, tenemos que apoyar. Teníamos un material allí de estantes que no estábamos haciendo nada con él, vamos a hacer literas. Esperamos hacer muchísimas más, porque como te digo, al principio eran unas 30, 40, pero se fue corriendo la información, mucha gente nos está apoyando. Donaciones de tubos, y mientras el material siga llegando, nosotros vamos a seguir fabricando.
6: Bueno, mi nombre es Samuel Piña. Yo me dedico actualmente, trabajo en una panadería, pero soy técnico de informática. Y vine aquí a ayudar, ahorita voy a trabajar, pero vine temprano a ayudar lo que pueda, que me enseñaran a hacer algo, ya sea pintar o cualquier cosa. Y si está cerca y puede ayudar como yo, yo sé que no puedo ir al agua a ir ahorita, pero por lo menos puedo ayudar aquí cerca de donde yo vivo, pues, y apoyar en algo.
4: Venezuela nos necesita.
6: Sí, Venezuela nos necesita.
3: Roller Doors mantiene esta iniciativa y trabajo 24/7 de manera organizada junto con el voluntariado y personas que llegan a sumarse trayendo almuerzos, trayendo comida e incluso materiales para la construcción de las literas, e invitan a todos los larenses a que puedan también aportar su granito de arena con esta causa desde la zona industrial 2 de la ciudad. Es el reporte desde Barquisimeto, Yosimar Pereira.
0: Muchas gracias, Yosimar Pereira, por compartir con nosotros esta bonita experiencia de iniciativa. Ojalá que estas iniciativas se multipliquen en el país, porque nuestros hermanos damnificados la van a estar necesitando. 1:56 de la tarde, estamos llegando al final de nuestro programa, el programa En Este País, a través de la señal nacional de Radio Fe y Alegría. Antes de despedirnos, quiero informarles que a esta hora de la tarde se está llevando a cabo el partido entre Argentina y la selección de Egipto. Nos está comunicando aquí nuestro equipo de producción. Argentina-Egipto en este momento, en el minuto 89, está empatando Argentina 2-2 a Egipto. Hay que destacar que Egipto estaba ganando 2-0. Y Argentina ha empatado el partido, un partido que ha sido emocionante, según lo que nos van contando, y que probablemente se vaya a la largue en caso de que quede 0-0 en el 90 más el agregado. Con esta información nos vamos despidiendo, agradeciéndoles a todos ustedes su compañía, el que nos permitan entrar en sus hogares a través de la señal de Radio Fe Alegría. Un saludo a todo el ecosistema emprendedor venezolano. En el control técnico y la producción del programa estuvo Fernando Rivas y Yosimar Pereira. En la subdirección de comunicaciones, Urbelis Villalobos. En la coordinación de producción y programación nacional, Anthony Galindo. Y en la conducción de este espacio, Rosendere Víez. Estuve bajo la dirección de la profesora Vidalina Campos. Que tenga usted una muy feliz tarde, un feliz martes 7 de julio. Nos reencontramos en la programación de Radio Fe y Alegría en nuestra página web, RadioFeAlegríaNoticias.com.
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7: Una. Y 58 minutos. 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
1: Muy buenas tardes y a esta hora continuamos con los avances informativos. El Ministerio del Poder Popular para la Educación Universitaria, a través de un comunicado oficial publicado en la red social Instagram, anunció la suspensión temporal del servicio de atención presencial en la Torre de la OPSU, ubicada en el centro de Caracas. El ente explicó que la medida responde al inicio de trabajos urgentes para el fortalecimiento de la infraestructura en varios pisos de la estructura, los cuales fueron requeridos tras los daños ocasionados por el doblete sísmico del pasado 24 de junio. Las autoridades detallaron que a pesar del cierre de las oficinas, el personal técnico mantendrá las actividades laborales de forma remota para avanzar con la actualización de las tareas pendientes del sector universitario. Finalmente, el ente gubernamental solicitó a los usuarios a mantenerse atentos a los canales digitales para conocer la fecha de reapertura. Quien les informó, al Ivani Rodríguez.
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2: Son las 2. 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

0: Son las 2:28. 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

0: Son las 2 y 58 minutos. 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

0: Son las 3:13. 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

0: Son las 3:28.
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0: Son las 3:43. 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

0: Son las 3:58.
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2: Saludos, buenas tardes. Son las 3:58. Atención, porque hasta ahora les informamos que el gobernador del estado Zulia, Luis Caldera, inspeccionó el avance de la rehabilitación de la avenida Don Manuel Belloso, tramo Aeropuerto Internacional La Chinita hasta el distribuidor La Chinita. Las labores de reasfaltado abarcan un tramo de 22 kilómetros que se extiende desde el distribuidor Caujarito hasta el aeropuerto, donde se están colocando 24.000 toneladas de asfalto en caliente tipo 3. Esta obra incluye además trabajos de señalización y demarcación integral con el objetivo de mejorar la transitabilidad, fortalecer la seguridad ciudadana e impulsar el desarrollo económico y social en la región. Usted recuerde que esta y más informaciones puede encontrarlas en nuestra página web www.radiofeyalegrianoticias.com. Les informó Verónica Moreno.
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Buenas tardes. Empieza la Escuela en la Radio, un espacio dedicado a los pequeños de casa para que disfruten de poesía, cuentos, recetas, una tradición venezolana, la burriquita, porque queriendo a Venezuela, conociéndola, la vamos a apreciar más. Además, un poquito de repaso escolar. ¿Cómo estuvo el regreso a la escuela? ¿Hablaron sobre lo ocurrido? Hoy les tenemos un cuento que está relacionado con lo que pasó en nuestro país.

Desde la escuela en la radio enviamos un saludo a todas las familias afectadas por las lluvias. Niños y niñas que han perdido su casa, ropita, juguetes, libros. Un abrazo desde la distancia. Y queremos destacar las demostraciones de solidaridad para apoyar a quienes han sufrido por las crecidas de los ríos en estos tiempos tan difíciles. La solidaridad tiene que estar siempre presente.

Este programa llega hasta ustedes gracias a todo este equipo de Fe y Alegría Educomunicación. En la Dirección Nacional, Vidalina Campos. Desde la Subdirección de Comunicaciones, Wirmelis Villalobos. Antoni Galindo, en Producción y Programación Nacional. En la Producción General de la Escuela en la Radio, Legitzia Torres. Y en la Postproducción, nuestro amigo Alcides Tocuyo, quien les habla con mucho cariño, Leti. Escuchemos esta canción que nos invita a construir la paz y la esperanza.

Muchas gracias por estar allí sintonizando Fe y Alegría Educomunicación. Gracias por dejarnos entrar a tu casa o acompañarte en el carro. En la clase te sugerimos que hagan un rincón para recordar a todas las personas afectadas. En un momento, imagina que te has quedado solo con lo que llevas puesto. Te invitamos a realizar entonces un mural con frases cargadas de esperanza, escritas sobre unas manos de colores pintadas en el papel bond. Y como hay que buscar la calma, nos vamos con una canción de un animalito que siempre va lento, pero siempre llega, la tortuga.

Y en la escuela, en la radio, valoramos la inteligencia emocional. Por eso nos vamos con un ejercicio de respiración consciente y relajación. A seguir las instrucciones. Busca una toalla y colócala en el piso. Encima de la toalla seguirás las orientaciones. Puedes invitar a tus hermanos, hermanas a realizar la actividad. Soy una nube. Imagina que vas por los aires, así que afina tus oídos.

0: ¿Qué les pareció esta técnica? Chévere, ¿verdad? Pudieron sentirse livianos, livianitas. En los momentos difíciles empezamos a sentirnos atrapados, encerrados, pero si hacemos estos ejercicios de relajación, la calma despejará nuestra mente y buscaremos respuestas más oportunas a la situación que estamos viviendo. Cantemos entonces esta canción, Una Nube. Le colocas un movimiento especial con tus manos a las palabras nube. Cada vez que diga nube, por ejemplo, estiras los bracitos de frente y mueves los deditos como si caen goticas de lluvia.
1: Una

0: 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Mover las neuronas con las adivinanzas. Esta semana en la categoría Países del Mundo.
1: Adivina, adivina, adivina quién será.
0: Adivina, adivinador, quien adivine buena adivinadora será. Oído al tambor, esta es la adivinanza para el día de hoy. Soy la tierra del té. A las 5 de la tarde, todos toman té con una merienda. Repito. Soy la tierra del té. A las 5 de la tarde, todos toman el té con una merienda. ¿A cuál país del mundo nos referimos?

0: Son las 4:29. 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
1: ¡Pequegigantes! Un momento con las tradiciones de Venezuela, porque lo que se conoce se aprecia y se quiere. Hoy compartiremos una de las tradiciones más arraigadas en nuestro país, la burriquita.

Es un baile donde hombres, mujeres y niños se visten con camisa blanca y faldas de colores. Danzan sobre una burra elaborada generalmente con fieltro. Muchas veces hay una sola burriquita y la gente va bailando alrededor de ella. Cada 30 de septiembre se celebra el baile anual La Burriquita. Generalmente en los días de carnaval sale también la burriquita a recorrer las calles, aunque en el oriente y occidente del país también sale la burriquita los días de Navidad. O sea que la burriquita se presta para todo.

¿Sabías que se han realizado varias actividades para que esta tradición se fortalezca? Un encuentro de burriquitas en Venezuela se realizó en el estado Carabobo, como parte de un encuentro nacional de bailadores de burras y burriquitas tradicionales del país.

hizo otro encuentro nacional de burras y burriquitas en Apure, en un marco de unas fiestas patronales en honor a San Fernando Rey. Fíjense, lo hicieron en el centro del país, luego en el llano.

bien petar estado Miranda, se hizo otro encuentro de burras y burriquitas que además se habían hecho sucesivamente. Busca en internet imágenes de la tradición La Burriquita para que veas cómo es eso y por qué hablan tanto de esta burriquita. Peque Gigantes, compartimos algunas ideas para jugar mientras vas en el transporte o acompañas a un familiar al médico. No tendrás motivos para aburrirte. Número 1. Desafíos de dibujo en 2 minutos. Alguien dice lo que dibujarás y tomará el tiempo. Por ejemplo, lo que quieres ser cuando seas grande. Te mandan a dibujar un carro del futuro, pero tienes solo 2 minutos para dibujarlo. Juego número 2. El juego del abecedario. Por turno se escogen una letra de una bolsita y dirán un nombre de persona, un lugar y un objeto. En una oración que tenga sentido, entonces armas lo que dice ese papelito. De la letra A, debes pensar rápido en su un nombre, un lugar, un objeto que tenga la letra A. Es como el stop, ¿te acuerdas? Hay que inventar luego una oración con esas 3 palabras, es decir, que tenga sentido, porque eso es lo importante, persona, lugar y objeto. Así que, casi como el stop, pero tienes que armar una oración después. Soy Ana, vengo de Alaska y traje aguacates para este largo viaje. Ah, ¿qué les parece? Me tocó la letra A y escribí fue esto. Soy Ana, persona, vengo de Alaska, lugar, y traje aguacates, el objeto. Ah, bien, ¿te parece? A jugar se ha dicho.

0: Compartimos en la escuela en la radio una historia sobre todo lo ocurrido y se llama la historia que se movió en Venezuela. Escucha con atención, es un cuento interesante de esos que gente muy creativa ha comenzado a rodar por las redes sociales y nos parece interesante que lo escuches y reflexiones sobre esto.
1: Debajo de mí se movió. ¿Será un monstruo que despertó? ¿O será que el piso quiso bailar y sin avisar empezó a temblar? Las tazas brincaban, las mesas también. Las ventanas hacían crash, crash, crash. Mi corazón preguntó bajito, ¿qué está pasando en mi rinconcito? El suelo vibraba de un lado a otro. El cuarto seguía en un alboroto, mas una voz suave nos vino a decir, respira despacio. Esto va a concluir. Cuando el suelo dejó de bailar, muchos vecinos salieron a ayudar. Con cascos, linternas y mucho valor, llegaron con mucha esperanza y amor. Había héroes de muchos lugares, cruzando montañas, mares y hogares. Venían de cerca, venían de lejos, trayendo luz en sus sabios consejos. También venezolanos que un día partieron, y su corazón aquí nunca lo perdieron. Mandaron ayuda, abrazos y fe, porque Venezuela vive en su piel. Médicos, enfermeras, psicólogos también, bomberos, voluntarios de tierras lejanas. Y entre tantos héroes hubo uno especial, de cuatro patitas y olfato genial. Al caer la noche el cansancio vencía, pero una luz constante siempre aparecía. Una mano tendida, un abrazo, un gran lazo. Y juntos seguíamos siempre, paso a paso. Si algún día me preguntan qué nos pasó, diré que un día en Venezuela tembló por dos. Pero también diré con todo mi amor que el mundo entero nos dio su calor. Que nunca se olvide esta gran lección. La fuerza más grande está en el corazón. Porque cuando las personas se unen a ayudar, hasta la esperanza vuelve a brillar. Gracias, Andrea. Fuerza, Venezuela.

0: las 4:44. 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
7: Gigantes de corazón, los más grandes de casa que empiezan a responsabilizarse con las tareas domésticas. Para ustedes, un fuerte abrazo desde la distancia.

Qué importante es pensar en lo que te gustaría hacer de grande. Para ello es importante anotar cómo lo vas a lograr, qué necesitas para alcanzar ese sueño. Te invitamos a realizar un tablero de sueños, así como lo oyes, con recortes y dibujos, pegas en una hoja lo que quieres alcanzar, anota palabras relacionadas con ese sueño. Una vez terminado tu tablero, lo colocas en un lugar donde lo puedas ver cada día. Lo que hagas hoy te está acercando a tu sueño. Entonces así vas caminando, lento como la tortuguita, pero vas a llegar donde está tu sueño. Y nos vamos con Sueño Bonito, con Edgar Ojeda.

fuera un perro, vamos a ver, ¿de qué color es el perro? Las orejas del perro, ¿de qué color son? Los ojos del perro, ¿de qué color son? Vamos a ver. Las alas del perro, ¿de qué color son las alas del perro? El perro tiene alas.

0: ¿De qué color es el pájaro?
1: Azul.
0: Las alas del pájaro. ¿De qué color son las alas del pájaro? El pico del pájaro.
2: Vamos a ver.
0: ¿De qué color es ese pico? ¿Y los cachos del pájaro? ¿De qué color son los cachos del pájaro? El pájaro tiene cachos.
1: No.

un caballo. ¿De qué color es el caballo? Las paticas del caballo, ¿de qué color son? ¿Y los ojos del caballo? ¿De qué color son los ojos del caballo? ¿Y las escamas del caballo, ¿de qué color son? El caballo tiene escamas.

0: Gigantes de corazón, escucha con atención a la profe Mar Venegas, quien nos comparte la magia de la poesía. Es como jugar con las palabras. Con la poesía expresamos los sentimientos. Y en este momento que estamos con sentimientos a flor de piel, así que escuchemos de poetas y poemas con Mar Venegas.
1: De poetas y poemas. ¿Qué será eso de la poesía? La poesía es una caja de sorpresas. La poesía es algo que se hace grande y echa a volar. La poesía es un pez que te mira bajo el agua. La poesía es el bigote de un gato. La poesía es un barco que navega sobre un bosque. La poesía es un camino que nunca se termina. La poesía es una jirafa bailando claqué. La poesía es un zapato que sabe andar solo. La poesía son unos ojos que miran. Y si la poesía son todas esas cosas, ¿dónde vivirán los poetas? Pues ¿dónde van a vivir? En una casa de poeta. No hay fachada en su casa, sino frente, ventanas de mirada muy amable, con rimas y una música agradable, te saludan la puerta y su batiente. La casa del poeta es diferente, con cucharas de acero inolvidable, come versos de otoño interminable, poemas que comparte con la gente. No hay cama, solo un barco de papel y un ave alejandrina que se lleva un poema bien sujeto de un cordel. La casa va tras él, también se eleva y van cayendo letras del dintel y nace así toda palabra nueva.

Continuamos con la Escuela en la Radio en esta sección dedicada a los gigantes de corazón. ¿Y saben cuál es el estado más grande de Venezuela? A ver, repasando geografía. Así es, el estado Bolívar. Y hoy vamos a felicitar a todos los habitantes de la tercera ciudad más importante del estado Bolívar, Upata, hoy celebrando un año más de su fundación. En 1762 es la tierra del queso de telita guayanés, de la agricultura, ganadería y minería. Upata tiene bellezas naturales como el Cerro del Toro, las cuevas de Timoteo, saltos en Santa María y las playas de la represa del Guri. Saludos a todas las personas que hacen vida o han nacido en estas tierras de Upata. Busquen un mapa de Venezuela la ubicación de Upata. Escuchemos la canción Upata Mía y esperemos que allí la gente esté muy pendiente cómo va la cosa con el mercurio, porque contaminan.

0: Y hemos llegado al final del programa. Mañana estaremos contigo por este mismo dial a partir de las 4 de la tarde. Este programa llegó hasta ustedes gracias a todo este equipo de Fe y Alegría Educomunicación. En la Dirección Nacional, Pidalina Campos. Desde la Subdirección de Comunicaciones, Wirmelis Villalobos. Anthony Galindo, en Producción y Programación Nacional. En la producción general de la Escuela en la Radio, Legitzia Torres, y en la postproducción, nuestro amigo Alcides Tocuyo, quien les habló con mucho cariño, Leti. Ah, por cierto, ¿han practicado las posturas correctas durante un terremoto? Ya lo hablamos aquí, pero mañana lo podemos recordar. Chao, chao.
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0: Son las 4:59.
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2: Saludos, buenas tardes. Atención, porque hasta ahora les informamos que, con el objetivo de prevenir eventualidades ante posibles precipitaciones, el alcalde del municipio San Francisco, Héctor Soto, realizó una inspección técnica a las labores de mantenimiento preventivo que se ejecutan de manera integral en las cañadas del municipio. Destacó que estas acciones forman parte del Plan Colectores y Cañadas, ejecutado por la municipalidad junto con las gerencias de servicios públicos e infraestructura. La ingeniero Aleida Uscaregui, gerente de infraestructura de la Alcaldía de San Francisco, detalló que se ha logrado la limpieza total de más de 30 metros de cañada. Asimismo, informó que la Dirección de Aguas realiza de forma paralela la limpieza de colectores de aguas servidas adyacentes, eliminando focos de insalubridad que afectaban a los vecinos. Hasta acá nuestros avances informativos por el día de hoy. Recuerde que para recibir esta y más informaciones puede dirigirse a nuestra página web www.radiofeyalegrianoticias.com. Les informó Verónica Moreno.
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0: Son las 5 y 28 minutos. 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

0: Son las 5:58. A continuación, Gloria al Bravo Pueblo.
1: Himno de la República Bolivariana de Venezuela. Letra de Vicente Salias y música de Juan José Landaeta.

0: continuación, Sobre Palmas.
1: Himno del Estado Zulia, letra de Udón Pérez y música de José Antonio Chávez.

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2: El 24 de junio, que dejaron más de 3.500 muertos y miles de heridos. La presidenta encargada, Delcy Rodríguez, informó el martes en Telegram sobre la activación inmediata de un plan alterno que permitirá retomar a la brevedad los vuelos comerciales en la pista paralela del aeropuerto. Bueno, el Aeropuerto Internacional Simón Bolívar de Maiquetía, que sirve a Caracas, pues se encuentra en La Guaira, bueno, una zona cero del doble sismo de magnitud 7.2 y 7.5 que afectó decenas de edificios residenciales. Sí, ya antes de comenzar la entrevista, pues vamos a seguir acá con este resumen de noticias. Tenemos igualmente en nuestro portal de noticias de nuestra casa de Radio Fe y Alegría, tenemos que fenómeno de licuación del suelo provocó daños estructurales en viviendas en Boca de Aroa. Con el doble de terremoto ocurrido en Venezuela, en la comunidad de Boca de Aroa del estado Falcón, se registró por el fenómeno geológico conocido como licuación del suelo, que ocasionó daños estructurales en diferentes viviendas. El geólogo Frank Auderman, investigador y asesor de la Fundación Venezolana de Investigaciones Sismológicas, FUNVISIS, informó a Radio Fe y Alegría Noticias que la licuación es un proceso natural característico de zonas alternas o deltaicas debido a la presencia de capas de arena o de playa o de río intercaladas con arcilla, donde este último material actúa como elemento confinante que bloquea los sedimentos. Bueno, tenemos más información acá en este resumen que estamos haciendo antes de iniciar la entrevista que vamos a tener el día de hoy, hablando un poquito sobre los desaparecidos en Venezuela debido a este doble terremoto, pero tenemos acá otra información del Observatorio Venezolano de Prisiones, que denunció pues la muerte de 5 reclusos bajo custodia del estado ocurridas entre el 15 y el 25 de junio, elevando a 34 los fallecidos reportados en el sistema penitenciario venezolano entre abril y junio. Las muertes recientes se debieron principalmente a complicaciones médicas graves y falta de atención sanitaria oportuna. Los casos pues han sido reportados y corresponden a todo lo que tiene que ver con estos privados de libertad. Bueno, y también en otras informaciones, hablando del tema de los sismos, tenemos que un sismo de magnitud 3.2 sacudió a San Cristóbal, estado Táchira, la madrugada de este martes. Durante esta madrugada, pues, se registró este movimiento telúrico en el estado Táchira, según informó la Fundación Venezolana de Investigaciones Sismológicas, FUNVISIS. El evento sísmico ocurrió a la 1:54 de la mañana, tuvo una magnitud, repetimos, de 3.2, una profundidad de 15 kilómetros, y el epicentro del fenómeno fue localizado a 30 kilómetros al suroeste de San Cristóbal. Bueno, y en informaciones internacionales tenemos que el presidente de Colombia, el presidente electo de Colombia, Abelardo de la Astrilla, anunció este martes la suspensión del proceso de transición con el gobierno saliente luego de que el mandatario Gustavo

0: Petro anunciara que no reconoce pues la legitimidad de las autoridades entrantes y afirmó que el líder no ganó las elecciones, lo que marca el primer gran cortocircuito del cambio de autoridades. Bueno, así está la situación también a nivel internacional con respecto a esta información, a este resumen que estamos haciendo acá el día de hoy, antes de iniciar nuestra entrevista en el programa. Y por acá ya tengo a Reina Baiz Villafranca, abogada, especialista también en todo lo que tiene que ver con derechos humanos. Bienvenida, Reina, ¿cómo estás? Saludos. No sé si me escuchas.
1: Sí,
0: Sí,
1: hola, muy
0: me
1: buenas.
0: escuchas. Hola.
1: Sí, buenas
0: ¿Cómo
1: tardes.
0: es? Un placer. Bienvenida, háblame bajito. De verdad, bueno, estamos por acá todavía muy consternados por toda esta situación que se ha registrado a nivel nacional, con lo que ha sucedido, y pues queríamos conversar un poco contigo sobre las desapariciones en Venezuela, que me llama mucho la atención esta situación. Si ustedes, por ejemplo, tienen una data de cuántas personas están todavía desaparecidas, ¿no? Si la manejan.
1: No tenemos una data oficial porque no existe un registro de personas desaparecidas o extraviadas en Venezuela. Digamos que a raíz de los dos terremotos se han creado plataformas y han estado, digamos, sistematizando las personas desaparecidas en, digamos, en estructuras, en edificios colapsados, pero esas plataformas hasta ahorita hemos contabilizado como siete. Entiendo que también existe una creada por el Estado, pero no tenemos hasta ahora datos oficiales sobre las personas desaparecidas. Por eso, desde Éxodo, conjuntamente con Utopics, solicitamos la creación de un registro nacional de personas desaparecidas o extraviadas que debe ser llevado por el CENAMETS, que es la entidad que debe centralizar y llevar ese registro.
0: ¿Cómo evalúan ustedes la centralización, digamos, la centralización y la velocidad del registro oficial de personas desaparecidas en La Guaira hasta este momento?
1: Fíjense, hasta ahorita siento que todavía se requiere coordinación, se requiere organización. Las plataformas son excelentes porque, digamos, pero si se pudiera unificar o tratar de organizar esos esfuerzos, podría, digamos, podría obtenerse un mejor resultado. Porque, ¿qué pasa? O sea, hay diversas plataformas, hay registros que son duplicados, triplicados, y a veces los datos que se ofrecen no están ajustados, porque hay veces que una persona puede ser registrada tres, cuatro, cinco veces, ya sea por familiares, por otras personas que están buscando y que quieren ubicar a la persona, y digamos, y en esa búsqueda de respuesta para ubicar a su familiar, se registran, y puede haber, digamos, más personas registradas. Por eso es la importancia de la unificación, la organización y la centralización, porque así, digamos, se pueden depurar los registros, se puede saber, mira, tenemos todas estas personas desaparecidas, y digamos, y por ello el CENAMET es fundamental, porque ya el CENAMET está haciendo la labor de tratar de que cada familiar encuentre a su persona, y son las personas que llevan lo que es el registro de odontología forense, antropología forense, son las personas llamadas y responsables por parte del Estado de realizar este registro.
0: Eso me llama mucho la atención cuando tú hablas de unificación, centralización y organización y qué mecanismos de veeduría ciudadana organizaciones no gubernamentales están pudiendo, digamos, contrastar esta información gubernamental para evitar sus registros, ¿no? Especialmente en estas zonas con mayores colapsos, como por ejemplo Tanaguarenas o Caraballeda o Playa Grande, ¿no?
1: Bueno, cuando uno dice centralizar, digamos, no es que todo ojo, es responsabilidad principal el Estado, pero las organizaciones han estado en terreno y están prestando servicios en terreno y pueden, digamos, coadyuvar de igual forma bajo, o sea, para esta labor de la ubicación de las personas desaparecidas, es, digamos, es un evento en que puede que una persona no solamente quede en shock, sino que puede haber salido y quedar en shock y estar en un hospital y la familia no saber dónde está. Entonces, a veces, y es por eso lo importante de un registro que diga, mira, esta persona está desaparecida, requerimos un número al que se le pueda llamar en caso de uno ubicarla, como para saber, mira, he visto a esta persona en tal parte, creo que es esa persona que se está buscando, por ejemplo. Entonces, eso podría, digamos, lograr que las familias se reúnan. Es fundamental el trabajo entre comunidad, organizaciones y el Estado, la institucionalidad, pero un trabajo coordinado en equipo. ¿El por qué? Porque, por ejemplo, cada comunidad sabe o en cada edificio se sabe quiénes eran las familias que vivían, por ejemplo, quiénes estaban allí. Y saben, mira, estaban estas familias, solamente han salido esta familia, falta estas personas, no la logramos ubicar. Y allí, digamos, ese contrastar, porque también a esto tenemos que añadirle las personas que están fuera de Venezuela, que tienen familias adentro en las zonas afectadas y están tratando de ubicar. De hecho, la Cruz Roja también tiene servicios para buscar a las personas desaparecidas, que digamos que también es una muy buena práctica. Y de igual forma, por eso creemos que es fundamental la organización, el trabajo coordinado y en equipo.
0: Sí, porque estamos viendo también, Reina, que hay muchas, en este momento hay muchas plataformas, he visto varias plataformas, o al principio veía muchas plataformas, pero qué tan confiables pueden ser y si también se actualiza constantemente esta plataforma, o al haber tantas plataformas, pues también genera lo que tú dices, la falta de esta unificación.
1: Y es la duplicidad de esfuerzos, o sea, es como que son grandes esfuerzos que hay que reconocer que se han esforzado. Muchas son iniciativas de personas en Venezuela y fuera de Venezuela, pero en este sentido es fundamental la institucionalidad, de igual forma, porque ENAMED, por ejemplo, que es el Instituto de Ciencias Forenses, es el que lleva ahorita el reconocimiento y esa labor de identificar los cuerpos de las personas que han sido recuperados y recuperadas. Entonces, el saber, esta foto, esta imagen aquí, o sea, mira, y eso es parte de la responsabilidad que tiene el Estado. Entonces, por eso, Éxodo y Utopics, desde el año 2021, estamos solicitando el Registro Nacional de Personas Desaparecidas y Extraviadas, que no existe en Venezuela. ¿Tenemos experiencia comparada en otros países? Sí. Por ejemplo, en Colombia existe el registro y lo lleva el Instituto de Ciencia Forense. Por eso hacemos énfasis en el rol que puede jugar ENAMED en esta materia, sobre todo porque son las personas que llevan, digamos, esa responsabilidad de identificar los cuerpos de las personas y que logren las familias encontrar a las personas o los cuerpos de sus seres queridos para darle el adiós, el último adiós y tratar de, digamos, cerrar aunque uno dice cerrar el capítulo, pero son familias y el dolor siempre se va a llevar, pero saber que puedes unir a esa familia y saber que la persona conozca dónde está su familiar, el cuerpo, y enterrarlo o darle cristiana sepultura.
0: Me gustaría saber un poquito sobre estos estándares que tú estás hablando, internacionales de identificación forense y antropología legal que debería activar el Estado venezolano, por ejemplo, de forma prioritaria, porque, claro, vimos en estas fosas, por llamarlas fosas comunes, cómo identificaban cada una y de las personas que estaban enterradas, pero hay como un código, y tengo entendido, de acuerdo a lo que dijo la presidenta encargada, que se le tomaba la huella y después para poderlo reconocer se hizo una fotografía y si luego la familia quería ubicar a su familiar, pues tenía este tipo de registro. ¿Consideras tú que está dentro de estos estándares internacionales?
1: Bueno, primero que no soy antropóloga forense, no tengo, nos hemos, desde Éxodo, lo que hemos hecho énfasis, y en esto quiero puntualizar, porque Éxodo es una organización que nos fundamentamos en la prevención contra lo que es trata, toda forma de violencia basada en género y las desapariciones de niñas, adolescentes y mujeres, que es una forma de violencia basada en género. Hemos solicitado desde el 2021 el Registro Nacional de Personas Desaparecidas y Extraviadas en Venezuela. Esa creación se ha solicitado desde el año 2021. ¿Que existe experiencia internacional? Sí. ¿Y es un registro que debe llevar el Estado? Sí. Deben de existir protocolos. ¿Qué pasa? Ese protocolo es el paso a paso de qué hacer en caso de una desaparición. En Venezuela hasta ahorita ese protocolo no está, debería de ser una construcción colectiva más allá. ¿Son importantes los estándares? Sí, sí son. Pero para que un protocolo se pueda ser internalizado y aplicado efectivamente, se requiere una construcción entre la institucionalidad, las organizaciones, las comunidades organizadas para poder lograr, digamos, esa construcción colectiva. Ese protocolo, ese paso a paso de qué hacer en caso de una desaparición, no es solamente el registro, es, digamos, cómo se hace ese registro. Y en este caso, las desapariciones, fíjense, algo fundamental, no se debe a un evento por otra tercera persona, sino a un evento, a un terremoto y el colapso de estructuras. Entonces, es otra, digamos, allí. Se trata de personas que están ahorita ausentes por una tragedia, entonces cuya persona debe ser ubicada, porque el estar desaparecido, desaparecida, no significa que está muerta. Eso es importante entenderlo. Entonces, una desaparición es la ausencia de la persona. ¿Dónde? De su familia, de sus relaciones de amistades, y eso es importante entenderlo. Éxodo, nosotras sacamos como un paso a paso, un qué hacer en caso de desapariciones, para que las personas pu puedan saber, qué tengo que hacer, por ejemplo, en el caso de niñas, niñas, ir al IDENA, a la institucionalidad. Denunciar inmediatamente ante la institucionalidad esa desaparición y de allí se van a ir activando, digamos, las acciones que se deben ir tomando. Eso es fundamental. El SENAMED, su función es primordial porque tienen que identificar los cuerpos de las personas. No es tarea fácil considerando, digamos, los dos terremotos, el colapso de estructuras, pero si a esto se le agrega el tiempo, también, digamos, y la cantidad, y ver cuánto, entiendo que hay funcionarios y funcionarias de otras circunscripciones, no es solamente La Guaira y Caracas, por la cantidad. Entonces, es, digamos, han ido estableciendo, esos son códigos para identificar a la persona, pero allí Y sí es verdad que no me atrevo a, porque no soy antropóloga forense, no soy forense y no es mi experticia. Sin embargo, en toda organización, en toda estructura, por más perfecta que a veces uno crea que es, puede haber errores o fallas y eso es, digamos, tenemos que estar atentos, atentas a esos posibles errores o fallas que se puedan llegar a presentar.
0: Eso es bien interesante porque, por ejemplo, no sé si, bueno, deben haber algunos protocolos por, digamos, por el tiempo límite que se establece para ya declarar, o sea, ya decir, bueno, mira, sabes que voy a demoler este edificio porque ya consideramos que no hay más personas. Hay un protocolo, un límite legal que divide, por ejemplo, la urgencia civil de despejar, de demoler estructuras en riesgo y el derecho constitucional para la búsqueda. Identificación de las víctimas, ¿no? Te imagino que hay un protocolo también, un tiempo.
1: Fíjate, bueno, que yo tenga conocimiento, no. En ese sentido, protocolos, de verdad, nosotras nos, si no tenemos el de personas desaparecidas, por ejemplo, algo esencial porque, digamos, estas desapariciones no son nuevas, han ocurrido, o sea, recordemos la tragedia también de Fargas en el 99, las vaguadas. Y van a seguir ocurriendo. Entonces, es necesario tener, o sea, no solamente el registro, protocolo, sino la formación del funcionariado, de los funcionarios, funcionarias, de la institucionalidad, pero también de las organizaciones, porque es un trabajo conjunto, es un trabajo, si se quiere, en equipo, porque también hay organizaciones prestando servicios en terreno. En lo que respecta a cuando cesar o digamos una búsqueda, allí yo creo que Protección Civil tiene, debe conocer también los estándares que se maneja, pero algo fundamental y más allá de los estándares. Por eso creo que el trabajo entre institucionalidad, la comunidad y las organizaciones es fundamental, porque las comunidades, los consejos comunales o la junta de condominios tiene conocimiento de cuántas personas viven en ese edificio, o si había una fiesta, un baby shower, algo. Entonces, no es nada más las personas que vivían, ya eso se le suma. Si tenías una fiesta, una reunión, otra celebración más, y existe, digamos, la certeza de que habían otras personas que no vivían siempre en el edificio, pero estaban de visita por una reunión, por una fiesta. Entonces, eso se debe tener en cuenta y las autoridades deben tenerlo en cuenta, porque el Estado es fundamental, sí, pero la sociedad, la comunidad es esencial porque es la comunidad la que ve, la que está allí, la que observa y sabe y conoce sus necesidades. Entonces, no puede, o sea, digamos, no se puede obviar. Si una persona te está diciendo que en ese edificio habían 10 personas y nada más ubicaron 8 y faltan 2 personas, se debe de ubicar a esas 2 personas, porque toda persona tiene derecho a ser tratada con dignidad y las familias tienen derecho sobre todo esto, las familias también tienen derecho a conocer en cómo se encuentra, dónde se encuentra, en qué condiciones se encuentra su familia. Entonces, es fundamental para darle respuesta tener esta información.
0: ¿Cómo, Reina, cómo se estaba monitoreando los casos, por ejemplo, de las personas que se encuentran, que bueno, que están en los campamentos? Estamos hablando de 26 campamentos transitorios, en algunos refugios, digamos, de las cuales pues se han perdido el rastro. ¿Sí están llevando a cabo este monitoreo en estos campamentos también, constantemente a través de las organizaciones?
1: Las organizaciones, hasta ahorita no hemos tenido reporte de personas desaparecidas en los alojamientos temporales. En el contexto humanitario se habla de alojamientos temporales. Allí están organizaciones, por ejemplo, de mujeres feministas humanitarias prestando servicios. Se han establecido varios alojamientos temporales en diversas zonas. Digamos, una organización no puede administrarlo y controlarlo todo, el Estado tampoco lo controla completamente todo, por eso es que digo el énfasis del trabajo en equipo. Por ejemplo, hay alojamientos que han sido, digamos, que están siendo organizados por unas organizaciones, otras por otras, porque así, digamos, se puede, digamos, cada organización va a bajar los lineamientos, los estándares, y se están ahorita, por ejemplo, entiendo que ya se están, ya hay alojamientos temporales que están siendo organizados por y que ya tienen, ya han ido llegando sobrevivientes de esta tragedia.
0: En el caso, por ejemplo, de la data que ustedes más o menos manejan, ¿hay más hombres, mujeres, niños, niñas y adolescentes? ¿Cuál de estos grupos se encuentran más desaparecidos en estos momentos? ¿Manejan alguna?
1: Mira, ahorita, por ejemplo, decirte de cifras o datos no me gusta, primero que no las manejo. Segundo, que más allá de las cifras, a veces nos centralizamos en los datos, en las cifras, que son importantes, ¿oh? Sí, sí es
0: Claro.
1: importante, pero a veces esas cifras insensibilizan y no ven que detrás de cada número hay una persona. O sea, no es un número frío que va a estar allí, sino que es una historia, afectos, sentimientos, familias. Entonces, hasta ahorita, por ejemplo, como, o sea, no te puedo dar unos datos de tantas personas desaparecidas, más hombres, más mujeres, no. Lo que sí es que a nivel mundial, cuando suceden este tipo de tragedias, tiende a haber una mayor incidencia en desapariciones de niños, niñas, adolescentes, que digamos que en otros grupos, que en otra diversidad. Pero fíjense que esos son en comparación con otras circunstancias. Ahorita no podemos saber a ciencia cierta porque todavía están las labores de rescate. Entonces todavía está ese proceso y de hecho todavía en las zonas donde hay estructuras colapsadas, hay familias buscando a sus familiares y no han ido ni siquiera a alojamientos temporales. Entonces eso es también para tenerlo en cuenta.
0: Por ejemplo, si en estos momentos hay una persona que no ha reportado a su familiar desaparecido, ¿cuáles son, digamos, ante qué órgano se debe acudir obligatoriamente? ¿Cuáles serían estos pasos a seguir?
1: El deber ser ir, un ejemplo, a ENAMED, que ya ha ido estableciendo, digamos, ha estado en la zona, ha estado recabando. Entonces, tenemos en La Guaira ENAMED y tenemos la Medicatura Forense de Bellomonte, de igual forma. Ahora bien, eso para ubicar si está dentro de las listas de las personas cuyos cuerpos están allí. Si allí no está, no está el nombre, no está la foto, entonces allí ir inmediatamente al CICPC y dejar establecido de que su familiar está desaparecido, desaparecida. A la par de esta denuncia, acompañarla, por ejemplo, con una foto, en caso de ser una persona, o sea, su foto, dónde se encontraba esta persona, etcétera, porque puede ser, recordemos que es una tragedia, las personas están en shock, pueden haber quedado con, digamos, no es fácil pasar una tragedia. Muchos hablan que el terremoto duró 39 segundos y no, fue 1 minuto 56 segundos. Entonces se dice fácil, pero trata, o sea, el estar en un sitio que se está moviendo 1 minuto 56 segundos y no le ves que se pare, eso causa un impacto en la persona y evidentemente puede, digamos, esa persona desorientarse y terminar en un hospital o en un centro hospitalario y sin la familia, puede desconocer su paradero. Por eso es fundamental las fotos para ubicar, mira, aquí tenemos, esa labor la han hecho ¿quiénes? la sociedad civil, por ejemplo, Éxodo puede hacer el flyer con la foto y distribuirlo en las redes, utilizar nuestras redes para compartir las fotos de personas desaparecidas, ya sea en las redes de Éxodo, con otras organizaciones, eso lo hemos hecho.
0: Claro, hay también que diferenciar, porque yo siempre veo que dicen personas extraviadas o desaparecidas. ¿Cuál es la diferencia entre desaparecido y extraviado?
1: Bueno, desaparecida es la persona que está ausente, pero que ya sea por un evento natural, como el hecho que ocurrió el terremoto, colapsos de estructuras, digamos, no sabemos en dónde está, si estaba dentro o fuera del edificio. Cuando es persona extraviada, puede ser por alguna enfermedad o alguna patología o puede algún trauma que puede hacer que una persona se desoriente o no sepa, o sea, y termine, digamos, extraviándose en la misma ciudad o no recuerde quién es su nombre, o sea, puede, y ojo, no soy experta, no soy experta en la parte. O sea, no soy psicóloga o psiquiatra, pero puede ocurrir que una persona, digamos, se pueda llegar a extraviar, ¿sí? Por diversos factores, y ahí es multiplicidad. Creo que esa es una de las que podemos tener en cuenta, por ejemplo, el Alzheimer, o sea, tantas.
0: Claro.
1: No solamente enfermedades, sino traumas de igual forma o traumatismos que se pueden llegar a sufrir. Entonces allí eso es para distinguir. Y las desapariciones también implica la acción puede ser de una tercera persona, de otra persona o digamos que puede forzar a una persona a irse o esa extracción que ocurre cuando se trata de redes de trata, que utilizan las desapariciones como forma de extraer a la persona para llevarla a explotar.
0: Vamos a hacer una pequeñita pausa, Reina. Al regreso vamos a seguir hablando sobre el tema de la desaparición en esta situación, en estos dos terremotos que impactaron Venezuela. Quiero pues hacer énfasis también en el tema de los niños, niñas y adolescentes. Se han dado muchos casos de niños que están desaparecidos. ¿Cuáles son estos riesgos, en este caso desde el punto de vista jurídico, de delitos, incluso transfronterizos que se puedan registrar con este tipo de desapariciones?
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4: Seis y 32 minutos.
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0: Bien, ya estamos de vuelta en Háblame Bajito. Seguimos acá hablando sobre un tema que es muy interesante, que tiene que ver y llamar mucho la atención, el tema de las desapariciones, en el caso de La Guaira. Pero antes de seguir acá con esta entrevista, les quiero, como servicio público, a través de nuestro programa de Háblame Bajito, recordarles los números de atención psicológica gratuita. Tenemos por acá Psicodata de Venezuela. Hay unas líneas telefónicas donde ustedes también pueden comunicarse al 0414-121-7882, 0414-121-7882 y 0424-172-3981. Psicolínea. Por acá hacen intervención en crisis, primeros auxilios psicológicos, confidencialidad, y es gratuita. Ustedes también pueden ingresar en el portal psicodatavenezuela.ucap.edu.be. Acá les van a dar este apoyo también. Igualmente, centros priorizados por sectores, en el caso del sector oeste, también tenemos acá el Hospital Eudoro González, Clínica Popular de Catialamar, Hospital Naval, Perdón Hurtado, Hospital de Campaña Terminal de Catialamar, está el Hospital Martín Vegas, también en el CDI de Guaracarumbo, CDI 10 de Marzo, Hospital de Campaña Polideportivo, eso en el caso de La Guaira, Hospital Rafael Medina Jiménez de Pariata, CDI de Maiquetía, Ambulatorio de La Guaira, Instituto de los Seguros Sociales José María Vargas y Hospital de Campaña del Estadio La Guaira. Parte de lo que es el sector este también tenemos el área de asistencia médica del Estadio Fórum La Guaira, Materno Infantil de Macuto, Hospital de Campaña El Playón, Hospital de Campaña Campo de Golf, Área de Asistencia Médica Campo de Fútbol Los Corales, Dispensario Caraballeda, Hospital de Emergencia Naiguatá, Hospital de la Sabana y Hospital de Campaña Los Caracas. Parte de los centros priorizados por sectores para poder ofrecer asistencia de salud. Bueno, y seguimos acá en esta entrevista con los amigos de Éxodo, Reino País, Villafranca, para hablar un poquito sobre el tema de las desapariciones en el caso de los niños, niñas, adolescentes, que preocupa muchísimo, y los delitos que podrían, digamos, vincularse con estas desapariciones, que por eso es que hay que tener muchísimo cuidado, ¿no?
1: Sí, claro, bueno, porque evidentemente en tragedias como estos terremotos y como lo que ya ha vivido La Guaira, por ejemplo, en el año 1999, suelen desaparecer niños, niñas, adolescentes, porque evidentemente las redes de trata no esperan, las redes no están, digamos, no esperan y saben aprovechar la vulnerabilidad en la que se encuentran las personas. Entonces, en este sentido, es por eso que desde Éxodo hemos sacado y están en nuestras redes sociales una serie de recomendaciones de qué hacer en caso de que encuentres un niño, niña, que no está acompañado o acompañada. ¿Qué debes de hacer? Lo primero, llamar a una autoridad como el IDENA, por ejemplo, o a una autoridad del Sistema de Protección de Niños, Niñas, Adolescentes. Primero visualizar si está la familia o si el niño o niña reconoce a alguien de su familia. Pero ante la ausencia de familia, llamar inmediatamente a el IDENA. Ya en redes ha estado circulando durante más de una semana el número del IDENA, que es fundamental llamar para que puedan prestarle no solo el apoyo y garantizar la protección del niño o la niña, sino de igual forma ubicar a su familia. Para ello es fundamental no dejarlo solo, no dejarle solo, no tomarle foto y no publicar la foto en las redes,

0: Niño se encuentra en tal parte, está solo. No, porque así le estás haciendo un favor a las redes de saber dónde está el niño o la niña solo o sola. Entonces, fíjense que cuál es la diferencia entre publicar la foto cuando tú publicas una foto para ubicar un niño o niña que tú desconoces dónde está, que no sabemos dónde está, que no lo ten, que la familia no lo tiene ubicado ubicada, a cuando tú publicas una foto diciendo que estás solo o sola, que no tienes familia, allí, digamos, está aminorándole, si se quiere, el trabajo a las redes para ubicar a un niño, niña que se encuentra en situación de vulnerabilidad.
1: En el caso de los niños, niñas y adolescentes que han quedado separados de sus familiares o aparentemente huérfanos tras este terremoto, ¿cuál es el protocolo a seguir? ¿Igualmente como el que tú me acabas de mencionar o hay otras formas?
0: Se debe llamar inmediatamente a las autoridades del sistema de protección, específicamente ITGENA, que va, digamos, a hacer los trámites necesarios para, digamos, para ubicar en el caso de que una persona encuentre a un niño o niña o adolescente que no esté acompañado o acompañada. Es llamar inmediatamente a la autoridad, no dejar al niño, niña solo, sola, jamás, ni con otra persona extraña, ni tampoco hablarle de una forma que se le falte el respeto, o cuestionarle, o preguntarle así, ¿y dónde estabas? ¿Qué estabas haciendo? O sea, porque puede, digamos, exponer, no solamente exponer, sino que ya viene en un estado que requiere que le bajen los niveles de ansiedad, no está con su red de apoyo. Entonces, ¿qué requiere? Inmediatamente llamar a las autoridades del sistema de protección, como el ITGENA, y allí le van a indicar, mira, llevarlo, dependiendo de dónde esté la persona ubicada, a un centro específico que coordine el IDENA. Porque ya ahorita, por ejemplo, el ITGENA ha establecido centros. Entonces, por eso es importante saber, de acuerdo a la ubicación del niño o niña, para poder, digamos, referirle y para poder decir, tienes que acudir a tal centro y llevarle allí. Y, digamos, el sistema debe de hacer los trámites para ubicar a la familia, porque puede ser que no esté, digamos, un representante allí, pero si tiene familia en otro estado y esa parte debe de llevarla o tramitarse de acuerdo a las regulaciones y a nuestro sistema de protección, que el sistema de protección en Venezuela puede tener fallas, pero es uno de los que está funcionando.
1: Por ejemplo, ¿cuál es el llamado que la organización Éxodo y, bueno, y el bloque de defensores de derechos humanos proponen para que pues las víctimas no queden en el olvido institucional en medio pues, de esta reconstrucción de la infraestructura de La Guaira, ¿no?
0: Es fundamental y aquí exhorto a toda la institucionalidad. Desde el año 2021, tanto la organización Utopics como Éxodo hemos solicitado la creación del Registro Nacional de Personas Desaparecidas o Extraviadas y que debe ser, digamos, bajo lo que es el SENAMEDS. Por las obligaciones que tiene como institución, así como un protocolo para la búsqueda y localización inmediata, como también un sistema de alerta, porque, por ejemplo, Venezuela no cuenta con un sistema de alerta como la alerta Amber o la alerta Rosa, o digamos, hay otros países que tienen sistemas de alerta que les llega a todas las personas cuando un niño o niña está desaparecido o desaparecida, llega inmediatamente sus características y permite la ubicación. Permite la ubicación y cuando un niño o niña desaparece, por ejemplo, se sabe que salió de tal edificio y en el momento de ir al hospital o de atención ha desaparecido. Los minutos, cada minuto cuenta. Si tenemos un registro y un sistema de alerta, podemos, digamos, salvar vidas. O sea, por eso es importante el Registro Nacional de Personas Desaparecidas, un protocolo para la búsqueda y ubicación de las personas, porque estar desaparecido o desaparecida no es estar muerto o muerta. Y algo esencial es el sistema de alerta, como alerta Amber, que ya existe en otros países, como Estados Unidos, México, y también hay otros sistemas de alerta que tienen otros países, y que eso permite que la sociedad se implique. Oye, está desaparecida esta niña, este niño, por ejemplo, ya sea colocando la foto en los cartones de tel. Eche, por ejemplo, como sucede en Estados Unidos, pero también hay mensajes. Venezuela cuenta con el 911, que tiene una plataforma que por allí se pueden también enviar mensajes con las características. De igual forma, sumar los esfuerzos de las empresas de telefonía celular para que se sumen, así como envían alertas o mensajes como el CENIA, pueden enviar también alertas y crear un sistema de alertas en Venezuela para la ubicación y rescate inmediato de niños, niñas y adolescentes.
1: Por ejemplo, ya que usted está hablando de estas metodologías que son bien interesantes de alerta, ¿se debería adaptar estas metodologías de alerta a nuestra propia realidad o se pueden aplicar ya estas metodologías que ya están establecidas en otros países?
0: Siempre he creído, y en esto hecho es, digamos, hemos sido fieles a nuestra, que los protocolos, porque nosotros hablamos de un protocolo, pero fíjense, el protocolo debe ser una construcción colectiva entre institucionalidad, sociedad civil, y universidades, porque hay universidades que han investigado o que tienen también experticia. Entonces, es necesaria una construcción colectiva, sí, porque ni la institucionalidad se la sabe todo, ni tampoco las organizaciones. Y las organizaciones tanto necesitan de la institucionalidad como la institucionalidad de las organizaciones.
1: Claro, porque me llama mucho la atención el tema de la actualización de los datos en esta unificación de, me imagino que tiene que haber un seguimiento diario también, cómo se deben clasificar las distintas categorías de desaparición en este registro, por ejemplo, personas que están en este caso de la catástrofe bajo los escombros, confirmados, arrastrados por corrientes, digamos, o pues priorizar esta estrategia de búsqueda, ¿no? Me imagino que tiene que ver como esta clasificación.
0: Porque tienes que ver cómo se produce esa desaparición, si es como consecuencia de una tragedia como el terremoto, una vaguada, o sea, una crecida de río, etcétera. Saber cómo se produce el contexto de esa desaparición, o si se produce por la acción de otra persona. Entonces, es allí, digamos, te va a dar, digamos, unos niveles o te va a decir cómo debe de actuar o cómo debe de investigarse una desaparición. Por eso es que es fundamental la formación y el fortalecimiento de capacidades de los funcionarios y funcionarias, tanto que participan en el rescate, es decir, protección civil, bomberos, bomberas, pero también a aquellos funcionarios y funcionarias que, como el CICPC, que son de investigación penal.
1: Claro, esta data me imagino que tiene que ir cruzada con todos los organismos, ¿no?
0: El deber ser. Por eso es la importancia de la institucionalidad, porque son las que tienen, o sea, digamos, ahorita el SENAMED con ese registro que están llevando, al final son las que van a tener allí la base de cuáles son las personas cuyos cuerpos han sido, digamos, identificados o identificadas por esta institución.
1: ¿Por qué considera que no hay registro? ¿Por qué no se ha creado este registro por parte del SENAMED o por parte del Estado venezolano?
0: El Registro Nacional de Personas Desaparecidas.
1: Sí, ¿por qué?
0: Bueno, esa es una pregunta que siempre nos hemos realizado, pero fíjate que no nos han dado una respuesta. He tenido la oportunidad de participar en el fortalecimiento de funcionarios y funcionarias. De hecho, existe un hito, una creencia, sobre todo cuando se desaparecen adolescentes o mujeres, digamos en contextos que no son como esta tragedia, sino que desaparece un adolescente y lo primero que te dicen es, ay, tienes que esperar 72 horas. Pero en ninguna parte de las leyes te aparece que tienes que esperar 72 horas. No sé de dónde salió esas 72 horas.
1: Siempre yo he escuchado eso, que dicen que 72 horas.
0: Pero cuando
1: Bueno.
0: hay una desaparición, cada segundo cuenta, porque mientras tú dices 72 horas es porque ya le sacaron pasaporte y se la llevaron. Entonces, por eso cada segundo cuenta. Entonces, por eso necesitamos y hemos hecho, es más, en nuestra ley orgánica sobre el derecho de las mujeres a una vida libre de violencia, no aparecen las desapariciones de niñas, adolescentes y mujeres como una forma de violencia basada en género, aun cuando el comité de expertas de la Organización de Estados Americanos sí ha señalado que es una forma de violencia basada en género, en sí misma y en conexión con otros delitos, porque las desapariciones no es nada más una forma de violencia en sí misma, sino que está conectada, relacionada con la trata, de personas, la explotación sexual, la esclavitud sexual, entre otras formas de violencia.
1: Esto es bien interesante porque cualquiera pues podría preguntar, ajá, pero ¿por qué, digamos, por ejemplo, en el caso ahorita de este terremoto, por ejemplo, en La Guaira se convierte en un escenario propicio para la desaparición de mujeres y niñas por razones de género, por ejemplo?
0: Porque están en una situación de mayor vulnerabilidad, se encuentran expuestas. Y si algo saben las redes, se trata es a aprovechar la situación de vulnerabilidad. Lo que le estoy diciendo, situación de vulnerabilidad. Es decir, es una situación que pueden superar, pero que requieren del apoyo del Estado, de las organizaciones, de la comunidad. Fíjense allí las primeras, de hecho, con otras organizaciones como Utopics, hemos creado un protocolo para las comunidades, un protocolo comunitario para, digamos, prevenir las violencias sexuales y la trata desde las mismas comunidades cuando sucede una tragedia. Porque cuando sucede una tragedia, ¿quién llega primero? Normalmente es el vecino, la vecina, la comunidad, los que están allí. Entonces, digamos, a veces no sabemos qué hacer, cómo hacer, o sea, y en eso podemos obviar algunos pasos y por eso se creó este protocolo como una forma de, oye, ¿qué debes de hacer en caso de suceder un hecho así? Entonces,
1: Claro, tenemos también otro elemento importante en medio de esta catástrofe que son los refugios. Por ejemplo, ¿cómo influye pues, la falta de privacidad, el caso de la ausencia de baños, digamos, segregados por sexo, la falta de iluminación incluso, que bueno, se pueden hasta incluso reportar violaciones, en este caso a los derechos humanos fundamentales, violencia de género, agresiones graves contra mujeres y menores de edad, ¿no? Dentro de esta periferia de estos centros. Esto también es bien interesante desde el punto de vista de lo que son estos albergues, ¿no? ¿Cómo evitar para que no suceda esto, ¿no?
0: fíjate, ahorita se está trabajando, por eso creo que es fundamental resaltar que en los alojamientos temporales, ya no los llamamos refugios, sino alojamientos temporales, porque se estima que es por un tiempo y después, digamos, mientras se. Fíjense, algo fundamental es el trabajo de la institucionalidad con las organizaciones. Y recordando que en Venezuela tenemos una arquitectura humanitaria, que existen unos estándares, es decir, todo lo que tú estás hablando se está tratando de controlar en esos alojamientos. De hecho, van a estar allí organizaciones de mujeres, feministas, humanitarias que han sido formadas y fortalecidas con enfoque de género. Es decir, cuando llegan a un espacio pueden visualizar, oye, aquí se necesita esto, esto, esto para. Y por eso creo que, digamos, ahorita es que se están. Ya han empezado a ubicarse y a ubicar a las personas en estos alojamientos, pero durante un tiempo tuvieron que preparar los espacios, porque, o sea, sinceramente, para la magnitud de la tragedia, Los espacios no ten, o sea, y tiene que habilitar espacios, habilitar de acuerdo a los estándares, por ejemplo, de que los espacios tienen que ser iluminados, iluminadas, digamos, debe de haber una separación, fundamental los baños, pero a todo esto se le suma, además de la parte de infraestructura, algo fundamental que las organizaciones van a estar, hay organizaciones que van a estar allí trabajando, prestando servicios. Entonces creo que eso es un plus que tenemos y es la esperanza también que particularmente desde Éxodo tenemos, es que van a estar organizaciones que son reconocidas, que son, que trabajan día a día, no solamente para en un enfoque centrado en la persona sobreviviente, sino también para prestar servicios de acuerdo a las necesidades que se requieren.
1: Finalmente, entonces, me imagino yo que los pasos a seguir, digamos, en medio de esta catástrofe, sería como el momento para exigir entonces, me imagino que ustedes como organización movilizarse con otras organizaciones para exigir este registro nacional de personas desaparecidas o extraviadas. Entonces creo que es fundamental que a partir de este momento se logre crear esta política pública para poder lograr este objetivo, ¿no?
0: Sí, ya desde Éxodo en nuestras redes, gracias a la compañera Zambrano de Utopics, hizo un video que ha, digamos, ha sido compartido en todas las redes sociales de Éxodo y de Utopics en nuestro YouTube. Les invito a verlo, donde, digamos, hacemos recomendaciones. Recomendaciones que ya habíamos hecho desde el año 2021. Ahorita la retomamos. ¿Por qué? Porque Venezuela requiere, y es una deuda que el Estado venezolano tiene, un sistema de alerta, como Alerta Amber. ¿Y tenemos la plataforma? Sí, sí la tenemos. Si pueden ver, el 911 tiene, o sea, buenos equipos y tiene una plataforma. Allí está. Lo que requerimos es, digamos, ese esfuerzo conjunto y ese trabajo para salvar vidas.
1: Bueno, Reina, te quiero dar las gracias por estar acá con nosotros en Háblame Bajito. De verdad que, bueno, un trabajo minucioso que ustedes llevan a cabo desde Éxodo, desde Utopia, y bueno, y también por acá seguimos a la orden.
0: Muchísimas gracias.
1: Gracias a ti. Bueno, y antes de despedir, como siempre, estamos llevando a cabo esta información que les puede servir a todos ustedes. Tenemos el terminal de Katia Lamar, hospitales de campaña, también en el polideportivo, campo de béisbol de La Guaira, el campo de golf, el playón, los Caracas. Acá tienen estos centros también donde pueden conseguir estos hospitales de campaña. Y en la línea de atención psicológica gratuita de Psicodata, 0414-121-7882, 0424-172-3981, de Psicolínea, con los amigos de la UCAP, así que muy pendientes para todo lo que es intervención en crisis, primeros auxilios psicológicos y confidencialidad y totalmente gratuito. Así que ya saben, atención psicológica gratuita con los amigos de Psicodata. Bueno, agradecerle a todos ustedes también por la sintonía, como todas las tardes nosotros salimos bajo la dirección de Vidalina Campos, su dirección de comunicaciones Wilmer Villalobos, en producción y programación Antoni Galindo, producción general del programa Carlota Rojas, producción Ángeles Gamboa. En los controles técnicos me acompaña José Rondón desde la ciudad del Tigre, quienes habló Jorge Labrador. Ya saben que en las redes sociales estamos como arroba Radio Fe y Alegría, en Instagram mi cuenta arroba Jorge Labra 72 y el número si desean enviar su mensaje 0412-068-5928. Que tengan excelente tarde, noche.
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0: son las 7 en punto. 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

0: Son las 7:29. 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

0: son las 7:58. 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